0: todo Guerrero, en este, el corazón de estas tierras sureñas, Manuel, las y los guerrerenses, estamos reunidos porque queremos conmemorar, queremos recordar a grandes héroes que nos dieron patria y libertad a esta tierra, Manuel. Pero sobre todo, algo que nos une, nuestras tradiciones, nuestras culturas y la gastronomía. Guerrero es tierra de héroes nacionales, de hombres y mujeres, un lugar lleno de historia. Y qué mejor que se vista de gala este hermoso estado para celebrar la independencia de México. Y sobre todo acompañando a nuestra gobernadora Evelyn Salgado Pineda.
1: Así es, en un momento más, pues ha comenzado ya esta gran fiesta aquí en la Casa del Pueblo de Guerrero, en la ciudad de Chilpancingo, donde vamos a conmemorar precisamente el inicio de la independencia de México, 216 años que se cumplen en este año 2026, y donde aquí en Guerrero, en la capital, pues comienzan a llegar, ¿vale? Comienzan a llegar pues las danzas que son muy típicas de nuestro estado de Guerrero y que vienen a ambientar a todas las personas que en este momento van a vivir de esta noche mexicana.
0: Es correcto. ¿Y qué danzas son las que estamos presenciando en esta tarde? Los tlacololeros, la danza de los viejitos, la región Costa Chica con sus chilenas y los moros, Manuel.
1: Así es, vale. Y bueno, la invitación es para que todas las personas que nos están escuchando, que nos están viendo en estos momentos, vengan acá a la Casa del Pueblo, o como se dice, ¿verdad?, el Palacio de Gobierno, aquí en lo que es en la ciudad de Chilpancingo, para que disfruten de esta noche mexicana. Ya está todo pues preparado, hay una gran variedad de alimentos, de antojitos mexicanos que se van a ofrecer durante esta noche, y por supuesto una gala musical interesante también, de música mexicana, de baladas que más adelante va usted a escuchar. Va a estar muy buena esta noche mexicana desde aquí, desde la ciudad de Chilpancingo.
0: Y es que adivina qué grupo estará al finalizar.
1: A ver,
0: la Sonora Dinamita,
1: para
0: Manuel.
1: Que te pongas a bailar con todo el público que nos está escuchando.
0: Es correcto. A ver, antes de comenzar a describir cuáles son los platillos que se encuentran aquí hoy en esta tarde en la Casa del Pueblo, para ti, ¿qué platillo no puede faltar en la verbena, en la noche mexicana?
1: Para mí, el pozole o los tamales.
0: Y sobre todo, una comida muy guerrerense, ¿verdad? Un platillo muy guerrerense.
1: Sí, muy guerrerense, así es.
0: Para mí, las chalupitas. Las chalupitas son mis favoritas, con el pollito, con la verdurita.
1: Así es. Y el chile chipotle, que no puede faltar.
0: Así es.
1: ¿Verdad?
0: Pero mira, aquí te van a encontrar de este lado, y nuestras compañeras Aileen y Joana nos van a compartir cuáles son las experiencias que se están viviendo en este momento. Desde los antojitos hasta la rifa, porque este año otra vez me voy sin moto, Manuel.
1: ¿Cómo va a ser? Hay muchas sorpresas durante esta noche. Y bueno, ahí como podemos observar en las imágenes, vale, y amable audiencia, pues estamos viendo las danzas que están llegando en estos momentos, así como también estamos escuchando ahorita la interpretación de un joven que está cantando canciones mexicanas, que son parte de nuestra identidad, de nuestro bello país, que está cumpliendo 216 años del inicio de su independencia.
0: Porque las puertas de la Casa del Pueblo están abiertas, y qué mejor manera de recibirlos, como acabas de mencionar, con música de mariachi, y un mariachi muy guerrerense, Manuel.
1: Así es. Y bueno, también aquí en la plazoleta de la Casa del Pueblo ondea la bandera nacional, está bastante engalanando este bello lugar la bandera nacional, junto con estas danzas, y por supuesto ahí está la bandera nacional, nuestro hermoso escudo, el águila y la serpiente y el nopal, que es parte de nuestro emblema como mexicanos y mexicanas. Y por supuesto, Valeria Calderón nos dijo al inicio de este programa, pues alrededor de las 10:30, más o menos, 10:30, saldrá al balcón que ustedes están viendo ahí, se está acercando ahorita la imagen ahí, va a salir al balcón la gobernadora Evelyn Salgado Pineda para dar, sería su quinto grito, de verdad, su quinto grito de independencia sobre el balcón, que es el edificio centro de aquí, de la Casa del Pueblo.
0: Y algo que yo debo reconocer de la gobernadora Evelyn Salgado Pineda es que cada año en cada grito de independencia, nos sorprende con un estilo de cada región del estado de Guerrero. Recordemos que hace un año la gobernadora portó un vestido de Julio Moranchel, un diseñador guerrerense de Chilapa, si no mal recuerdo, y estamos ansiosos por saber este año qué va a portar. ¿Sí? Bueno, yo sí.
1: Sí, me imagino que va a salir radiante como siempre nuestra gobernadora Evelyn Salgado Pineda para dar el grito de independencia y recordarnos ese momento en el que don Miguel Hidalgo y Costilla precisamente hace 216 años pues daba el grito de Dolores, aunque hay que recordar que la fecha fue el 16 de septiembre y que hubo una modificación con el presidente Porfirio Díaz, quien fue el que hace esta modificación. Según algunos datos dicen que porque era su cumpleaños el día 15 de septiembre y por eso se hace esta modificación. Lo cierto es que se impone una tradición que a lo largo de todo el mundo se celebra, se vive, se disfruta. En todo el mundo hay mexicanas y mexicanos trabajando, estudiando y por supuesto poniendo en alto a nuestro país. Y por supuesto que en muchas partes del mundo ya se celebró el evento del grito de independencia. Y bueno, aquí en México, pues conforme va llegando el huso horario, más tardecito tendremos esta ceremonia. Primero estaremos viendo el grito de independencia de nuestra gobernadora Evelyn Salgado y posteriormente nos estaremos enlazando a la Ciudad de México para ver también el grito de independencia.
0: Que por segundo año.
1: Así es, por segundo año estaremos viendo a la presidenta Claudia Sheinbaum Pardo dando esta ceremonia también allá en la capital de nuestro país.
0: Claro, ¿y qué les parece si aquí en comentarios nos dejan desde qué estado, desde qué país o desde qué municipio del estado de Guerrero nos están viendo? ¿Qué les parece si vamos con Aileen para ver qué se está viviendo en los comedores?
1: Adelante, vámonos.
2: Muy buenas tardes a toda la audiencia de Radio y Televisión de Guerrero. Soy Aileen Muñoz y de verdad me complace acompañarlos justamente el día de hoy desde Palacio de Gobierno, la Casa del Pueblo, justamente ya listos para celebrar esta fiesta mexicana. Nos encontramos justamente desde el edificio de Costa Chica en el área de los antojitos mexicanos, porque díganme ustedes, ¿qué sería de estas fiestas mexicanas sin los tan famosos antojitos? Tenemos tacos, fuentes de hidratación, pastes, tenemos elotes, esquites y muchísimas cosas más para que puedan venir a degustar aquí a la Casa del Pueblo. Como ustedes pueden observar, ya las filas están empezando a formar desde muy temprano, porque desde las 6 de la tarde la gente empezó a llegar ya bien vestida, preparada y con toda la actitud para poder celebrar esta fiesta tan importante para los mexicanos y las mexicanas. Y es que hay que recordar que es justamente este tipo de festividades las que nos permiten a nosotros recordar el simbolismo, el significado de nuestro país. Aquí huele a México, sabe a México, pero también sabe a Guerrero. Y es que nuestro estado cuenta con una gran variedad de platillos. Tenemos el pozole, el mole de jumil, los tamales, el pescado a la talla. Y bueno, aquí en Chilpancingo, el tan famosísimo pozole de camagua, entre otros muchos platillos más que hemos degustado. Y justamente aquí tenemos una pequeña muestra, pero créanme, tenemos hasta tres puestos de tacos dorados que son los que vuelan en realidad. Para mí acompañarlos y bueno, qué decirles, estamos esperando con ansias a que llegue la noche para poder dar este famosísimo grito desde aquí, Palacio de Gobierno, la Casa de los y las Guerrerenses.

0: Bueno, pues ya estamos aquí, gracias a Aileen Muñoz, quien nos acaba de dar pues detalles de... Ella se encuentra en el área de las comidas y que... ¡Qué dichosa! Que le tocó estar por allá.
1: ¡Qué antojo! ¡Qué antojo ya!
0: Ah, no, sí, claro que sí.
1: Que estamos trabajando, pero estamos celebrando también. Pero yo quisiera estar comiendo unos tacos, Manuel.
0: Unas tostaditas, ¿verdad? Bien ricas. Y por supuesto, queremos, se acaban de sintonizar, saludar a todos nuestros amigos y amigas que nos están escuchando, que nos están viendo en todas las regiones del estado de Guerrero y más allá de las fronteras, a través de la señal del gobierno del estado de Guerrero. Y por supuesto, nos da muchísimo gusto que estén aquí en esta fiesta mexicana, en donde, Valeria, ya podemos ver, mira, hay danzas no solamente de Guerrero, también hay de Oaxaca,
1: los tiliches,
0: de Tlaxcala. O sea, estamos teniendo toda la representación folclórica de nuestro país aquí, precisamente en esta plaza de la Casa del Pueblo. Mira nada más estas danzas.
1: Así es. Pero ¿qué te parece si Joana nos informa qué es lo que se está viviendo en la entrada?
0: Adelante, vamos con ella.
2: Muy buenas tardes, Guerrero. Ya estamos aquí, ya esta fiesta comenzó. Están llegando todas las danzas típicas, no solo de nuestro estado de Guerrero, sino también de nuestro país. Y es que esta es una de las noches en donde mexicanas y mexicanos nos unimos, sin importar en qué parte del mundo estemos, en qué parte del país nos encontremos, de norte a sur. Las plazas se llenan, las familias se reúnen y los colores verde, blanco y rojo vuelven a recordarnos todo aquello que compartimos con Nación. Y en estos momentos estamos viendo llegar una banda musical con una danza de diablos. Disfruten esta noche, que la verdad no cabe duda que nuestra gobernadora Evelyn Salgado es una gran anfitriona. Hay diversas sorpresas, diversas actividades. Si todavía estás en tu casa, ¿por qué no agarras tus cosas, te arreglas bonito y te vienes para acá? Porque tenemos muchas sorpresas el día de hoy. Y no cabe duda también que hay riquísima comida, eso sí, aquí comida hay de sobra. Y ahorita también estamos presenciando un número musical hermoso de mariachi, porque si sabemos que algo nos identifica como mexicanos, es la música de mariachi, ¿que no? A mí hasta me hace llorar, me pone la piel chinita. No cabe duda que ser mexicano es una gran fortuna. A mí me encanta ser mexicana, me encanta nuestra cultura. Creo que tenemos la mejor cultura del mundo. Tenemos también bailes de la Costa Chica, los tlacololeros. Tenemos aquí detrás mío, tenemos también en el escenario a un chico que está cantando con la música de mariachi. ¡Qué joven se ve, ¿no? Es que no cabe duda que Guerrero tiene talento.

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6: Bueno, en medio de la plaza se encuentran los tiliches. Los tiliches es una danza proveniente de Puntla Guerrero, Manuel, Oaxaca.
10: Y cómo no, la tierra de mi abuelita, que paz descanse.
6: Bueno, pues es que Puntla, un pueblo mágico, un pueblo increíble. A mí me encanta el carnaval putleco. Sí, ha sido padrísimo, el carnaval putleco. Padrísimo. Excelente. Y qué mejor que parte de su cultura, su riqueza cultural, sí, esté presente hoy en Guerrero, que es, siendo Oaxaca un estado vecino.
10: Bellísimo el estado de Oaxaca, por supuesto, claro, ¿no? Con y una, bueno, excelente gastronomía.
6: Al lado de los tiliches se encuentran los Diablos de Teloloapan.
10: Madre
6: son los
10: mía,
6: que están
10: ¿no
6: portando?
10: Son los que te querían llevar el año pasado.
6: Ay, sí, fíjate que sí. Por poquito, sí, me quedo en Teloloapan, pero bueno, aquí seguimos en Chilpancingo. Bueno, los Diablos de Teloloapan portan máscaras muy grotescas a comparación de los Diablos de Coajinicuilapan. Sus túnicas, sus trajes hechos de piel de animal. Pero bueno, ya no estamos utilizando hoy en día piel original de animal, claro, ¿no?, en cada danza, porque preservamos la naturaleza, así la flora y la fauna del
10: animales.
6: Estado. Así es.
10: No, y no, bueno. Y luego, bueno, allá está Jalisco. Y por allá vemos la danza de los viejitos, ¿verdad?
6: Es correcto. Michoacán. Así es.
10: Así que hay muchos, y están los tlacololeros, que esos, claro que sí, me lo sé porque lo bailé, me acuerdo que en la secundaria. Y bueno, podemos observar, que hay otros tlacololeros, el jaguar, en fin, poco, claro, a poquito van llegando las personas aquí a esta plaza, lo cual nos llega mucho orgullo. Si usted nos está viendo, nos está escuchando, véngase para acá a la Casa del Pueblo, acá en Chilpancingo, amigos de Iguala, amigos de Tixla, amigos de Zumpango, de acá, de la sierra, de acá arriba, por supuesto, de Acapulco, de Tierra Colorada. Vénganse para acá, vénganse a divertir porque se va a poner esto bueno.
6: Porque esta fiesta es de todos los guerrerenses.
10: Sí, claro.
6: ¿Y qué les parece si comentan aquí en la transmisión de qué municipio nos están viendo, de qué estado? Porque hay hermanos guerrerenses, sí, en otros estados y en otros países. Los queremos leer, Manuel, estamos pendientes de la transmisión y les queremos mandar muchos saludos. Y comenten aquí qué están comiendo hoy en su verbena.
10: Sí, por supuesto que saludamos, ahorita que dices esto, aprovechar a saludar a todos nuestros hermanos y hermanas que están allá en los Estados Unidos, que también van a celebrar en grande este aniversario 216 del inicio de la independencia de nuestro país, a todos nuestros hermanos y hermanas que están en otros países del mundo, todos son cordialmente bienvenidos a esta transmisión especial desde Guerrero, desde Chilpancingo, para todo el mundo. Y bueno, observamos aquí ya en la transmisión, tenemos, ustedes nos pueden seguir con la transmisión también por redes sociales a través de la fanpage de la gobernadora Evelyn Salgado Pineda. también de Radio y Televisión de Guerrero o de todas aquellas empresas televisoras, radiodifusoras que están conectadas en estos momentos, están enlazados con nosotros. Adelante para que nos manden los saludos.
6: Así es, Manuel. Vamos a ver la transmisión. Ya hay comentarios, pues celebrando las fiestas. Saludos desde Omaha, Nebraska, para todos ustedes que están celebrando la independencia. Saludos, mira nada más a la familia Jiménez Gatica, que están en Acapulco, sí. Guerrero.
10: También a Paola Galeana, dice felices fiestas patrias. Por supuesto, también saludar a nuestros amigos y amigas de aquí de Chilpancingo, que nos atienden de maravilla. Allá nuestros amigos de Taco Rock, excelente, cómo nos, me reciben y cómo nos reciben a todos cuando vamos ahí. De verdad, los felicitamos por un excelente servicio.
6: Y bueno, les invitamos a que si ustedes se encuentran ya en Chilpancingo o en otro municipio y les queda cerca, que ya se vengan a la Casa del Pueblo, porque estoy viendo que hay suficientes motos para rifarlas con muchas personas.
10: Así es, para que aquí se vengan a disfrutar. Ahorita se encuentra el mariachi, está interpretando música completamente mexicana. Y bueno, y disfruta también de estas danzas que lo deseamos ahorita. Han comenzado a llegar más porque conforme van pasando las horas, van integrándose más danzas aquí y van dándole ese ambiente de fiesta y de fiesta muy guerrerense para que lo disfruten. Y bueno, de ahí se pasan a los taquitos al pastor, se pueden pasar a los tacos doraditos.
6: Y por supuesto, hay un punto de hidratación y una zona exclusiva para personas que se encuentran en silla de rueda, Manuel.
10: Unos antojitos, en fin. Hay mucho que comer, hay mucho que disfrutar completamente gratis para que podamos aquí disfrutar de esta noche mexicana. Tráigase sus banderitas, tráigase su familia, porque les recordamos que alrededor de las 10:30 más o menos de la noche va a estar saliendo desde el balcón donde dice Mi Patria es Primero, en este edificio centro de aquí de la Casa del Pueblo de Guerrero, la gobernadora Evelyn Salgado Pineda, para dar el grito de independencia.
6: Es correcto. Y acaba de terminar otra canción más del mariachi. Es que a mí me apasiona la música de mariachi,
10: sí,
6: Manuel.
10: Sé,
6: y es
10: sé.
6: Que yo creo que queda claro, mira nada más, hoy me inspiré en ellos. En la imagen y el traje más representativo,
10: a ver,
6: de México.
10: Tu traje, pues, platícame.
6: Bueno, a ver, no hermoso. Me quiero adelantar. Bueno, muchas gracias. Inspirado, diseñado y confeccionado por María Panchi Soriano de Ometepec. Para mí la mejor diseñadora de todo Ometepec. Yo le dije, quiero algo muy mexicano, Manuel. Y mira nada más.
10: Está precioso.
6: Me llenó de México con un gabán en la parte de abajo, muy colorido, que es lo que portan los mariachis al frente en el pecho. Y mira nada más las botonaduras a los costados. Yo estoy muy,
10: muy
6: contenta y muy agradecida.
10: Y estos son los trajes que representan a nuestro país, que nos dan identidad.
6: Claro.
10: Y que bueno, ¿quién lo porta? Pues Valeria.
6: Ah, muchas gracias.
10: Se ve hermosísima siempre, pero hoy con este traje.
6: No, muchas gracias.
10: Espectacular, ¿eh? Así que siempre has estado espectacular. El año pasado trajiste uno de color rojo.
6: Claro, un vestido rojo también. De Manuel Mollao. De San Jerónimo, de la
10: también,
6: Costa Grande de Guerrero.
10: Hay excelentes diseñadores
6: en
10: Guerrero, diseñadores que mezclan la identidad del pueblo de Guerrero y lo llevan a un vestuario que podría ser un vestuario casual, un vestuario de noche. Realmente es digno de reconocer el trabajo de los diseñadores y diseñadoras guerrerenses, que portan también muy en alto pues toda nuestra identidad.
6: Claro, parte de su creatividad, parte de su arte es estilizar, por supuesto, todas las obras que artesanos realizan, como es claro ejemplo de Julio Moranchel, que estiliza todas las creaciones que utiliza la gobernadora, y por supuesto, huipiles hechos con telar de cintura por artesanas de la zona indígena de Xochitlahuaca, son algunas de las prendas que podemos observar que siempre porta orgullosamente nuestra gobernadora Evelyn Salgado Pineda.
10: Así es, y bueno, pues vamos aquí viendo cómo siguen llegando la gente, las danzas, y bueno, yo quisiera andar allá abajo bailando. Mira no, nada más, sé. La señora va disfrutando ahí de algunos alimentos, y realmente esto se está poniendo ya, comienza a llegar más personas para poder disfrutar. Recordarles que más adelante vamos a tener, por supuesto, las famosas rifas, va a haber sorpresas, Ya vimos que hay muchas motos, pero también va a haber otras sorpresas para que ustedes se vengan para acá.
6: Si pueden observar en la transmisión, ahorita en pantalla, los tiliches en medio de la explanada, pues hay niños, Manuel. Y eso a mí me llena de orgullo porque habla de la riqueza cultural y la educación cultural que se le está dando a todos los niños y jóvenes.
10: Así es, y eso es bien importante. Alguno de los datos históricos, vale, que quisiera destacar es que, por ejemplo, en la noche que pasó el tema del grito de independencia, hay que recordar que, bueno, en ese entonces no se dijo ¡Viva México!, ¿no? Se habla de que era la expresión de ¡Viva la América! ¡Viva Fernando VII! ¡Muere el mal gobierno! No se gritó ¡Viva México! Porque México como país aún no existía. Estábamos colonizados por la Nueva España, por la España más bien. Entonces, lo que se buscaba en ese entonces, había una serie de rivalidades. Bueno, don Miguel Hidalgo lo que hace es, pues, levantar, digamos, este levantamiento, hacer este levantamiento armado. Y de ahí, bueno, hay ciertos cambios en el proceso, en el pasar del tiempo, comienza a haber ciertos cambios que después terminan, pues, consolidándose como una independencia de nuestro país. 11 años de guerra, se consuma la independencia de México. 11 años se dice fácil, pero estamos hablando de muchas personas, muchos personajes históricos que dieron su vida para poder tener este país que tenemos y que debemos estar bastante agradecidos con todas las personas que dieron su vida para esta libertad. Y bueno, ejemplo de ello es ahí la frase, ¿no? Mi patria es primero, una frase que engloba muchas cosas: identidad, cultura, tradición, lealtad a este hermoso país que es México. Una frase de don Vicente Guerrero, ¿no?
6: Es correcto. Y hablando de Vicente Guerrero y esa frase célebre, según datos históricos, Manuel, a mí no me creas, según datos históricos, mencionan que fue el padre de Vicente Guerrero quien le dijo: hijo, por favor. Pero mira, ¿qué te parece si antes de contarles la historia, vamos a ver qué se está viviendo en el área de comida con Aileen?
10: Vamos,
6: sí,
10: para allá.
6: Por favor, porque ya tenemos hambre. Adelante con la cámara.
11: Y acaba de sonar justamente el Cielito Lindo, y esto nos recuerda que es un orgullo de verdad ser mexicanos y sobre todo guerrerenses. Me encuentro el día de hoy con...
12: ¿Con su nombre?
13: Eulalia.
11: ¿Y con?
12: Olga Lucía.
11: Me gustaría preguntarles, ¿cómo se la están pasando el día de hoy aquí en Palacio de Gobierno disfrutando este grito de independencia?
13: Muy lindo todo, todo nos ha gustado muchísimo. Ay, María, es un amor patrio muy grande, muy bonito.
11: Me comentaban que es la primera vez que ustedes vienen aquí a celebrar este grito. ¿Cómo se sienten?
12: Pues nos sentimos honradas, la verdad, estar en una celebración tan importante para los mexicanos y los guerrerenses es de verdad un orgullo, un placer, es algo inexplicable. Y la verdad, les felicitamos por tanto color, tanto patriotismo y tanto amor a la Ciudad de México, al país de México, a Guerrero y a Chilpancingo. ¡Viva México!
11: ¡Viva México! Me encantaría preguntarles, en una fiesta mexicana, ¿qué no puede faltar en una fiesta mexicana?
13: El mariachi.
11: El mariachi, ¿qué más?
12: Pues los, las, ¿cómo se llama? Las tortillas, los rollitos. Se me olvidaron.
14: Los antojitos mexicanos, el tequila.
11: El tequila, claro, y mucho tequila y mucho mezcal, sobre todo aquí en Chilpancingo, que sabemos cómo celebrar, ¿verdad? Nos encontramos en el área de los antojitos y me encantaría preguntarles también, ¿cuál es su antojito mexicano preferido?
13: Los taquitos dorados.
11: Los tacos dorados. Tanto así que aquí tenemos tres stands de tacos dorados. Por si se acaban, pueden ir al otro y al otro. ¿Y usted cuál es su platillo mexicano preferido?
12: Me gustan también los tacos al pastor y los atoles, el tamalito, o sea, son muchos, variedad de platos deliciosos, la verdad.
11: Y es que aquí en Chilpancingo gozamos de una diversidad gastronómica. Me enlazo con Manuel y Valeria para seguir disfrutando de esta fiesta.
15: Ahí está, para que se suban.
16: Para que se suban al toro mecánico.
15: Venga, para que estemos ahí. Vamos a hacer
10: un... Muy bien.
6: Y estamos ya a pocos minutos de iniciar con la rifa. Nuestros amigos de Chaneques.
16: Que se aviente el grito mexicano.
15: Venga.
10: Vamos allá con Joana. Vamos con Joana, que nos tiene más. Adelante, Joana, adelante.
15: Podemos ir más adelantito, después de más adelantito. La primera intervención.
17: ¿Qué tal, amigas y amigos? Bueno, seguimos en la fiesta, ya está iniciando el programa. Y mira nada más con quién me encuentro, con mi amigo Olín. A ver, cuéntanos, amigo. ¿Qué venimos a hacer aquí?
18: Venimos a apoyar aquí a la gobernadora Evelyn Salgado Pineda para lo que es el grito del día de hoy. Gracias también a la invitación de la maestra Aida Martínez Rebolledo, que es la secretaria de Cultura del Gobierno del Estado.
17: Muy bien, ¿y cómo se llama su grupo folclórico? Por favor, dinos.
18: Nuestro grupo folclórico se llama Grupo de Danza Folclórica Mexicana Yolotecuani, de aquí de Chilpancingo, Guerrero.
17: Y bueno, nos podrían hacer, no sé, una demostración. ¿Qué bailes nos van a presentar el día de hoy?
18: Bueno, venimos aquí representando al estado de Jalisco y también venimos con un poquito de folclor guerrerense a difundirlo a través de este bonito escenario y este bonito pequeño semblanza del folclor guerrerense y mexicano.
17: Muy bien, ¿y cuánto tiempo llevan practicando?
18: Nosotros tenemos 17 años de trayectoria. Desde el 2009 hasta el 2026, que ahorita estamos cumpliendo 17 años de trayectoria.
17: Muy bien, pues ahí vamos a estar viendo cómo bailan. Ahora nos vamos a ir con Valeria y Manuel.
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0: boleto me está diciendo, póngase atento, familia, porque si tienen el boleto y no lo escuchan, se pierden la oportunidad de ganarse una moto. ¡Listo!
1: A ver, quiero todos los con los boletitos arriba, a ver, nuestras amigas que están comiendo el tamal, el elote. ¡Ay, ay, ay! Venga,
0: abrimos. ¿Voy yo? Saco el primero que no es ganador.
1: Órale, el primero que no es ganador, primer que nada más boleto, se va a quedar ahí viendo.
0: Primer boleto que no es ganador. Aquí está.
1: Venga, se cierra la tómbola.
0: Primer boleto que no es ganador, lo siento mucho. Número 1357. 1357. Ni modo.
1: ¿Dónde está? ¿Dónde está? 1357. Yo no levantaría la mano, ¿eh? A ver.
0: Levanta la mano para burlarnos de ti. No, es cierto, no es cierto.
1: No hay. Venga.
0: Se fue el primero.
1: Venga, mexicano, saca por favor el boleto. Vamos a verificar rápidamente.
0: Segundo boleto. Espérame. Ese era el no ganador. Ahí va el otro.
1: Ay, amigo.
0: Aparte llegaste tarde, ya saqué otro.
1: Lástima.
0: Ya saqué otro. También te estás hasta allá comiendo elote.
1: Segundo, va. Segundo
0: que no es ganador.
1: Ahí les va. El número que no es ganador. 1482. 1482. Ahí está, vamos a ver. 1482 a la una. Okay. A las dos. Y a las... No, yo no levantaría la mano.
0: Tres.
1: ¡Va!
0: Número ganador de una moto.
1: ¿Quién la quiere la moto?
0: 2027.
1: ¡Quiero ese grito, mexicanos!
0: Trae un sueño, Dios mío.
1: ¡Que viva México!
0: Yo saco el ganador.
1: Órale. Va. Mano santa. Mano santa para la primera motocicleta, señoras y señores. Antes de ver a una estrella infantil que va a tocar en este gran escenario, tenemos una sorpresa. Ahorita les vamos a dar más detalles para la presentación. Adelante, Rubén. ¿Quién es el ganador de la moto?
0: Número ganador, señores y señores, de esa moto. Empezamos con un 1. Levante la mano. ¿Quién tiene un 1 en su boleto? Eso, un 1. ¿Quién tiene un 7? Ahí está, una señora ya. 1779. 1779. Ganador de una moto 2027. ¿Cuántos años tienes? ¿No? ¿Se fue?
1: ¿No?
0: 1779 a la una.
1: A ver, que levante la mano porque se llevó la moto.
0: 1779 a las 2.
1: Ahí va, música de tensión.
0: 1779 a las 3. ¿Se fue?
1: Sí. Yo creo que viene, ahorita debe estar en el sanitario, en el baño. ¿No? ¿Qué hacemos? ¿Vamos con el otro?
0: Jefa, ¿otro? Listo, otro boleto. Se fue. Seguro.
1: 5, 4, 3.
0: 1779.
1: Estás,
0: ¿no?
1: Al lado, mano. Voy yo. Ahí voy yo. Ahí va, ¿eh? Mi mano. Mano. Dice, ahí va, ahora sí. Se va a llevar la moto, ahora sí. Es para el número 1236. El boleto que se lleva la moto. 1236. A la una. 1236 a las 2. ¿Dónde está 1236?
2: Dale tiempo.
0: Nadie, Dios mío.
1: No, ya quédatela, Rubén.
0: ¿Me lo puedo quedar yo?
2: Viene.
1: ¿Dónde?
0: Por Acapulco.
1: Ahí viene un mariachi. ¡Ah, es el mariachi! No, no es cierto.
0: ¿No?
1: A ver.
0: Siguiente boleto.
2: Únicos que no.
1: Ahí viene,
0: está
1: corriendo.
0: Córrele, señora, tiene 10 segundos. Si no, la vamos a regalar al niño que está aquí enfrente. 10, 9, 8. Ya no venga, ya perdió.
1: Perdió, estaba a punto de que le den su esquite.
0: Pásale,
1: y automáticamente.
0: Pásale.
1: Ahí está, perfecto. Que se eche un grito mexicano, ¿sí
0: pero
1: o no?
0: Pero traía hasta la boca llena, estaba comiendo un tamal.
1: Vamos a verificar. Venga, amiga, vamos a verificar. Pásale, demuestre que es.
0: No seas desgraciado, deja que tome aire.
1: Sí, ¿verdad?
0: Me vine cansada.
1: Listo. Amiga, ¿dónde estaba? Cuéntenos.
0: Oye,
1: ¿estaba en la fila de los tacos de canasta?
0: Vea, hasta se está limpiando la boca, mi amiga, venía.
1: ¿En serio? ¿Cómo se llama?
3: María de Lourdes González Cantora.
1: ¿Cómo? ¡Aplauso para María de Lourdes! Pásale a ese lado. María de Lourdes, ¿de dónde?

0: María de Lourdes, ¿de dónde nos visitas?
1: De la colonia San Lucas.
0: Colonia San Lucas, de Cabo San Lucas.
2: Colonia San Lucas.
1: Colonia San Lucas.
2: ¡Ahí va la colonia San Lucas!
0: De
2: San Lucas. La única viene de San Lucas, mija.
0: Ay. Están formados en... ¿Dónde estabas formada?
1: Hasta por allá está mi mamá y mi hermana.
0: ¿Estaban en los tacos al carbón? Era los tacos al carbono. Colonia San Lucas, de Cabo San Lucas.
2: Colonia San Lucas.
1: Colonia San Lucas.
2: ¡Arriba la colonia San Lucas!
0: De San
2: Lucas. La única viene de San Lucas, mija.
0: Ay. Están formados en... ¿Dónde estabas formada?
1: Hasta por allá está mi mamá y mi hermana.
0: ¿Estaban en los tacos al carbón? Era los tacos al carbón o la moto, ¿no?
1: No, tacos al carbón.
0: Ok.
2: Oye,
0: bueno,
2: te acabas de ganar una moto. ¿Qué vas a hacer con ella? ¿Para qué te va a servir esa moto?
0: A ver, dime qué vas a hacer cuando tengas tu moto.
3: La voy a vender, necesito dinero.
2: No es cierto, ¿no?
0: Ok, ¿que la venda?
2: No.
0: Bueno, órale.
2: Te doy 5,000 baros en calor.
0: Algo que le quieras decir a toda esta gente maravillosa, preciosa.
3: Los amo.
0: Ay, wow. Bueno, ya está. Listo, se lleva la moto entonces.
2: Pásale.
0: Tienes que encontrar la llave para que puedas prenderla.
2: ¿Ok?
0: Está entre toda la gente. No, no es cierto. ¡Fuerte el aplauso para ella!
2: Pásale de este lado. Ahorita vamos a recoger tu moto. ¿Con quién? Mira, con mi amiga de negro ahí. Con ella.
0: Oye,
2: muchas
0: Rubén,
2: felicidades.
0: Tenemos un artista que obviamente va a romper, obviamente, todos los escenarios.
2: Oye, ¿talento local?
0: Talento local, papá.
2: Talento que apenas va surgiendo, de esos queremos en Acapulco, en Guerrero, para que vayan. No sé, cuando tenga 3-4 años más.
0: Exacto.
2: Imagínate dónde va a estar.
0: Qué voz, ¿eh? Tiene 9 años, es originaria del estado de Guerrero. Y damas y caballeros, fuerte el aplauso para recibir el día de hoy en este escenario a... ¡Fabiana! ¡Aplausos, señoras y señores!
2: ¡Fuerte el aplauso para Fabiana!

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0: El día de hoy nos encontramos celebrando una de las fechas más importantes del calendario de nuestro México. Y el día de hoy me encuentro con Juan, Jesús y Mateo. Y bueno, me estaban comentando que ya hicieron la fila para comerse sus tacos al pastor. Yo tengo una duda que quiero aclarar con ustedes, chicos, que por cierto vienen muy guapos, muy acicalados. Una pregunta, ¿salsa roja o verde?
1: Verde.
0: ¿Salsa de la que pica o de la que no pica?
2: De la que pica.
0: ¿Tacos de pastor o de suadero?
3: De pastor.
0: ¿Agua de Jamaica o de horchata, chicos?
1: De Jamaica.
0: De Jamaica. Y es que es justamente eso. Cada platillo, cada ingrediente, o sea, nuestra cultura mexicana es bastante rica. Me encantaría preguntarles, ¿desde dónde nos visitan?
3: Somos de aquí, de la capital, y cada año venimos a este evento, que la gobernadora cada año lo hace mejor. Siempre hay una mejor organización y una gran gastronomía. Y gracias por invitarnos a pasarla en familia. ¿Verdad, mis niños?
0: Chicos, yo quisiera preguntarles, en una fiesta mexicana, ¿qué es lo que no puede faltar?
1: La comida.
0: ¿Qué comida?
1: Como para decirlo, los antojitos, pozole, tacos y la música.
0: ¿Qué no puede faltar en una fiesta mexicana?
2: No, pues, lo mismo.
4: Los bailes.
2: Ajá, los bailes, los tracololeros, los...
0: Y es que es justamente eso también. En

Chilpancingo gozamos una gran cantidad de cultura. De hecho, hace rato estábamos viendo la danza de los tlacololeros, ¿no? Y con este famoso chirrión que, bueno, nos tuvimos que mover porque nos pudieron haber pegado un susto y un golpe, ¿verdad? Pero de eso se trata este día, de celebrar el orgullo de que es ser mexicano y sobre todo ser guerrerenses. Nos enlazamos contigo, Joana, para seguir disfrutando de esta noche.

0: ¡Dale bonito!
1: ¡Fuerte el aplauso para Fabiana Mariel! Fabiana, Fabiana, platícanos, no te vayas. ¿Cómo estás, Fabiana? ¿Cómo ves a todo el público de aquí de Chilpancingo? Ah, perdón, ahí tienes tu micro, perdona.
2: Muy bien, la verdad.
1: Perfecto. ¿Alguien que le quieras mandar un saludo el día de hoy? ¿A quién? ¿Quién te está viendo? ¿Quién te está viendo por ahí?
2: Les deseo un feliz día de la independencia.
1: ¡Eso! ¡Fuerte el aplauso! ¿Vas a seguir cantando para nosotros? ¿Sí? Ok, perfecto, entonces. Bueno, pues ella va ahorita regresa, ¿sale? Así que fuerte el aplauso para Fabiana. ¿Y qué creen? Ya llegaron más boletos. Vamos a ver, rápidamente pongan atención porque viene otra rifa, pero todos, ¿cómo está el ambiente? Están más o menos, están dormidos, ¿verdad? Todavía. ¡Viva México! ¡Ea! Traen actitud, ¿eh? ¿De dónde nos...? Todos nos visitan desde de aquí de Chilpancingo, de Acapulco, ¿de dónde? A ver. De Acapulco, Guerrero, perfecto. ¡Arriba, Acapulco!
3: Sí, señor.
1: Bien, ¿eh? Veo que hay más gente de Acapulco. Nosotros somos de Acapulco también. A ver, ¡de Chilpancingo! Tres con bandera. ¡Acapulco! Ahí está, cuatro. Y los de RTG también. ¡Venga! ¡Chilpancingo! Va ganando Acapulco con actitud, ¿eh? Va ganando Acapulco con actitud. A ver, ¿de qué lado? ¡Acapulco! ¡Chilpancingo! Ya se está uniendo la de Chilpo.
4: Oye, otra rifa me están diciendo.
5: ¿Qué tal, amigas y amigos? Y aquí estamos con la familia López. ¿Cómo se le está pasando?
6: Bien, bien. Pues ahorita acabamos de ir ahí a los antojitos, a los elotes, a los tacos.
5: ¿A los tacos? ¿De qué son los tacos? A ver.
6: Tacos dorados y las tostadas,
5: ¿Qué tal? ¿Están buenos?
6: Sí, están buenos.
5: Muy bien. ¿Y el elote? ¿El elote?
6: También, está bien.
5: ¿Y qué? ¿Está esperando ganarse una moto? ¿Cuáles son sus perspectivas de esta noche?
6: De hecho, traigo hasta cuatro boletos. De hecho, nos venimos temprano por lo mismo, porque a ver si nos llevamos una.
5: Claro que sí, usted cruza los deditos, haga changuitos. ¿Y qué tal el bailongo al rato también con la Sonora Dinamita, no?
6: De hecho, desde hace tiempo quería ver ese grupo en vivo y pues creo que no me la esperaba y ahorita pues vamos a ver, para verlo vamos a esperar, ¿no ves?
5: Le tocó la suerte, pues ya se le va a hacer, ¿no?
6: Sí.
5: ¿Ya se subió al toro mecánico?
6: No, falta... Apenas venimos llegando, ¿no?
5: Hay que se le baje la comida, ¿no? Primero, claro que sí. Muy bien, pues siga disfrutando, familia López. Muchas gracias.
6: Sí, muchas gracias. Cuídense. Saludos.
5: Muy bien, amigos. Pues todos se la están pasando muy bien. Yo los invito a que si todavía no llegan, córranle porque hay muchas motos que se van a rifar. Porque si algo bien sabemos es que nuestra gobernadora es una gobernadora, una buena anfitriona. Y siempre, siempre... hace este tipo de actividades para que nosotros los ciudadanos disfrutemos. Y ahora sí, nos vamos con Valeria y con Manuel.
7: Gritó como desesperada.
1: ¡Hombres trabajadores! Eso, eso, ahí está.
4: Empezamos con el primer número.
1: Se va el primer número, se va, se va, se va, se va, se va. ¿Qué vamos a hacer? ¿Quién se va en la moto?
4: Siguiente moto, señores, señores. Ciérrala ahí, por favor. No veas tú. Número largo, número largo. 1555.
1: Se lleva la moto, 1555.
4: 1555 a la una.
1: Hagan grito donde lo están viendo. ¿Dónde? ¡Ahí viene!
4: ¡Ahí viene, mi compadre!
1: Y viene de color. Viene de color rosa, rosa. Ahí viene, ahí
4: ¿ya
1: viene,
4: estoy
1: ahí viene.
4: Ciego?
1: 1555. Ahí está, ahí viene, y viene, viene con todo y con
4: si
1: su
4: no,
1: bandera.
4: Si no es tu número, mano.
1: Chihuahua, a ver, pero antes para que le demos acceso, que se aviente
4: que pase
1: un grito
4: por el lado izquierdo, por allá, hermano.
1: A ver, rápidamente.
4: Debes de traer tu INE, una credencial de elector y una acta de nacimiento y tu CURP, dos copias de cada una.
1: Para ser válido tu moto, venga.
4: Original,
1: perfecto.
4: Y copia de todo lo que te pedí. ¿Lo traes? No te lo vamos a dar. Vete, súbete, córrele.
1: Un grito, ¿no? Así cansado. Vamos a ver qué tal el grito mexicano.
4: Venga. No, pa, bebé viene dando sí. las últimas, dale una agüita.
1: No, no, así de volar, así como una.
4: Llegas venga, aquí.
1: Que llegue y que grite.
4: Te tienes que aventar un grito mexicano.
1: Una.
4: El público si aplaude y te grita, te la lleva, si no, no. Una, dos, tres.
1: ¡Fuerte el aplauso!
4: Oye.
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1: ¿Dónde está el dron? Ahí está el dron.
4: No ha llegado, era, es simulacro, es simulacro para el rato que llegue.
1: Ahí viene, ahí viene.
4: Ahí viene, viene, viene, viene. Pásame venga. El dron para acá.
1: Todos los banderas arriba. Un, dos, tres, arriba las banderas. México, México. Ok, yo digo México y ustedes dicen México más fuerte, ok. ¡México! ¡México! Ahí está, ahora sí va a salir en el video, ¿eh?
4: Oigan, pero jugaba México ahorita el Mundial y todos gritaban a todo pulmón. Quiero escuchar ¡Viva México! Esto es práctica, para el rato que llegue la gober ya...
1: Ya lo hagamos con agarra, todo el amor.
4: Ya traigamos garganta, ya tenemos garganta.
1: Rubén, ¿te acuerdas de una niña que le gustan los tlacololeros?
4: Oye, pero nos contrató nomás una vez y de ahí ya no nos ha contratado.
1: Ya no le gusta nuestro
4: nada,
1: show,
4: ya no, nos, ya no le gusta nuestro show, ya no nos habla.
1: Claro que sí, por supuesto. Aquí tenemos a la princesa, ahí está. ¿Te gustan los tlacololeros? ¿Veniste a ver a los tlacololeros? ¡Ea! Muy bien.
4: Oigan, hay que hacer una ola. Quiero hacer una ola. Empezamos con la niña de aquí.
9: Hola.
4: Niña, levanta la bandera. Eso. Le vas a hacer así tú. Y de ahí todo el público te va a seguir hasta allá atrás, ¿ok? ¿Lista? Tú vas a hacer la primera. Una, dos, tres, la ola.
1: Tres personas. ¿Ustedes
4: se
1: creen
4: ahogó
1: que es
4: la
1: justo
4: niña
1: esto?
4: Ahí. Se ahogó.
1: No, más, más actitud, venga. Señora, usted es la directora de la ola en esta ocasión, ¿de acuerdo? Levante la mano para que la vean. Ok, señora, usted empieza la ola y se va hacia allá, ¿ok? Un, dos, tres, ¡go, señora! Más o menos, ¿eh? Sí trae gente, sí trae
4: Oye,
1: gente.
4: Me gustó que allá sí levantaron bandera y todo, ¿eh? Aunque se ahogaron.
1: Amigo de México, usted ahora sí de aquí hasta los tacos. Vamos a ver, levante la mano para que lo vean, amigo. Ahí está, perfecto. Ay, no se ve tanto. Ok, bueno, besamos. Una, dos, tres, señor, órale. Una ola más o menos de ahí de Caleta.
4: Una ¿no? La olita de ahí del...
1: Así chiquita.
4: ¿Cómo se llama esa playa de lo viejito?
1: Así. Manzanillo.
4: Manzanillo,
1: ahí
4: la olita.
1: Está, perfecto. Bueno, señora. Premio de consolación se va a llevar, claro que sí. Una foto con nosotros ahorita con mucho gusto, ¿eh? Le vamos a autografiar su celular ahí, claro que sí. También caballero usted de la Ciudad de México, ¿sí? Ok. Bueno, ¿qué tenemos? ¿Qué tenemos, mi queridísima Angie?
4: Oye,
1: tenemos más cosas y sorpresas.
4: ¿Regresa nuestra artista?
1: ¡No!
4: Regresa nuestra artista con nuevo look, nada más se fue a cambiar. Si ves, ya no hay mariachi porque ahorita viene...
1: A capela.
4: A capela.
1: ¡Órale!
4: Ayúdame a vender esto.
1: ¡Estamos listos! Perfecto, pero hay que meter esto en México.
4: Con ustedes, señoras y señores, ella es el talento guerrerense, Fabiana Mariela. Fuerte
1: Oigan,
4: el aplauso.
1: Pero aplauda, pues, venga, guerrero,
4: Oye,
1: aplaude.
4: Vestidazo de Fabiana, te ves hermosa. Pásale.
1: Venga.

0: ¡Fuerte el aplauso!
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3: 10:30 de la noche es cuando la gobernadora Evelyn Salgado Pineda dará el grito de independencia en el balcón de estas oficinas del gobierno que están aquí a nuestra espalda, ¿no?
4: 216 años son los que han pasado, Manuel, para hoy en día vivir en esta tierra, tierra y libertad, Manuel. Yo la verdad estoy muy contenta, muy agradecida por la oportunidad, por supuesto, de compartir contigo este escenario, esta transmisión, y de compartir con todos nuestros guerrerenses, hermanas, hermanos, amigos, familia que nos está sintonizando a través de todas las redes sociales, de radio y televisión de Guerrero, de la gobernadora Evelyn Salgado Pineda, y estoy enterada, sí, a través también de radio.
3: Radio, televisión e internet, además de muchas empresas filiales que están también conectadas con nuestra señal y que están transmitiendo desde hacia los diferentes públicos que están en las diferentes regiones del estado o más allá de las fronteras. Así que se están enterando a través de esta señal del gobierno del estado de Guerrero de todo lo que está pasando aquí en esta noche mexicana. Ya es noche, ya estamos ahora sí, noche mexicana. El clima está formidable, no hay lluvia, no hay pronóstico de lluvia aquí en Chilpancingo, como ayer que estaba bastante lluvioso. Estamos hablando que en estos momentos tenemos una temperatura de 24 grados centígrados, bastante agradable. No está nublado en... Aquí está la luna,
4: No hay lluvia, es una noche mexicana perfecta y podemos observar a todas las familias disfrutando, degustando de todos los platillos típicos que se encuentran en la verbena. ¿Y ya se entregaron cuántas? ¿Tres motos?
3: Sí.
4: ¿Dos motos?
3: Dos, creo que fueron dos motos. Y bueno, pues qué suertudos, porque la verdad es que la gente se lleva su moto, se la entrega en este momento y ya se puede ir con su moto para que lo pueda disfrutar y hacer con ella lo que quiera. Al final de cuentas, de eso se trata. Que vengan aquí a la fiesta mexicana, a disfrutar de esta noche en el que las mexicanas y los mexicanos nos debemos de sentir más orgullosos porque vamos a celebrar un año más en el inicio de nuestra independencia.
4: Así es, qué orgullo ser guerrerense, qué orgullo ser mexicano, Manuel, y sobre todo qué orgullo tener una gobernadora que se esmere, Manuel, por siempre fortalecer las tradiciones, por siempre fortalecer las culturas guerrerenses. Y mira, yo les quiero compartir, no sé si por ahí nos vamos a ver a cuadro, ya le trajeron a mi querido Manuel unos tacos dorados estilo Chilpancingo. Mira, porque los tacos dorados de Chilpancingo pues son en la salsita.
3: Con la salsita riquísima que es muy característica de Chilpancingo. No,
4: gracias a nuestra jefa Diana, porque
3: la verdad, mira nada más. Vean nada más qué rico. Y que eso es lo que ustedes aquí van a degustar. Aquí
4: a ver, pero dale una mordidita. Yo te agarro el micrófono, a ver, para que le des una mordita y pruebes estos platillos típicos que se encuentran esta noche en la Casa del Pueblo. A ver, ¿qué tal?
3: Riquísimo.
4: Ay, no. De verdad que hoy vale la pena completamente romper la dieta. Vénganse a la Casa del Pueblo a disfrutar de la rifa, de los platillos, de los juegos y, ¿por qué no?, de toda la música, porque la Sonora Dinamita estará en pocas horas bailando con nosotros.
3: Es verdad, así que se va a poner bueno el bailongo. Para que vengan para acá, a Chilpancingo, saludamos a todos nuestros amigos y nos están ahorita sintonizando a través de la señal del gobierno del estado. Estamos completamente en vivo para todo el estado de Guerrero, para todas las filiales que están con nosotros en estos momentos sintonizándonos. Y por supuesto, saludar a todos nuestros hermanos y hermanas que están allá en los Estados Unidos. En un momento vamos a pasar al escenario. Vamos para allá.
4: Excelente, vámonos.

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0: Buenas noches.
1: ¿Cómo está Chilpancingo? Somos compositores de las canciones que ustedes cantan.
2: Muchas gracias.
3: Hola, paisanos. Soy Roberto Menester, paisano de ustedes. Y estas son mis canciones.
1: Esta la canta Alejandro Fernández. Pero este jarocho con espíritu de guerrerense la compuso y dice más o menos...

que me ayuden a cantar mi canción que anda por todo el mundo. 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

queridos paisanos. Gracias por estar aquí. ¡Que viva México! ¡Gracias! Bienvenidos, mis amigos, los compositores. Están aquí conmigo. ¡Grandes éxitos!

0: discos. Monitor a los.
1: ¿Cómo se lo están pasando, señores? ¡Y viva México! ¡Viva Chilpancingo, Guerrero! Tierra de valientes y mujeres hermosas.
2: Continuamos. 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
15: Muchas gracias, buenas noches, soy oaxaqueño, mucha honra. Pero les debo todo mi cariño, toda mi vida a este hermoso estado de Guerrero que me ha cobijado autoralmente durante muchos años. Oaxaqueño, Javier Santos, esta canción que ganamos el premio Lo Mejor de Lo Nuestro en el 2013 y fue el último éxito de la diva de la banda, Jenny Rivera. Si lo recuerdan, si lo reconocen. ¿A cambio de qué? Dice:
1: antes éxito de Marisela, señores. ¡Yeah! Queremos que le cante con nosotros, ¿vale? Queremos escucharlo, si están cinco. ¿Bien?

0: Muchas gracias. Que Dios se lo pague. Gracias, Guerrero.
1: Gracias, queridos paisanos. Aquí estamos con ustedes de todo corazón. Y gracias por estar aquí, porque veo que vienen a festejar todos juntos. Una de mis grandes intérpretes se llama Marisela, como también interpretó esa canción al principio de mi hermano Javier Santos. Ahora les canto una que me grabó a mí y hágame coro. Se llama A Escondidas. ¡Va por ahí!
0: ¿Y cómo?

0: Así nacieron nuestras canciones. Primera versión la que hicieron los compositores. Después ya la canta todo el mundo. Ahora vamos a escuchar al maestro Alberto Chávez, uno de sus grandes éxitos que ustedes conocen, un trancazo con los Tigres del Norte, pero que llega a todos los corazones. ¿Verdad, Dionisio Ramírez? Presente su tema, Ayúdame a Creer.
1: Jarocho de corazón, pero que relance por la convulsión, señores. Y arriba el Chilpancingo, señores. Arriba las manos, ¿vale?

0: y nada, mi compadrito precioso.
1: Que no nos gane el tiempo sin escuchar esta hermosa canción que ustedes las vienen cantando hace 4 décadas. Se llama Palabras Tristes y el compositor está aquí.
2: Muchas gracias de antemano, hermano. Yo quiero agradecer a este hermoso estado de Guerrero por cobijarme autoral.

0: a mi madre recién fallecida. Palabras tristes, los Yonix, 1980. Venga, maestro.
1: Y queremos que Chilpancingo la cante con el compositor. Viene Javier Santos, señores.

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1: Como dice, como dice, como...
0: ¡Y
1: los cinco viene!
0: ¡Hola!
1: ¡Qué bonito!
0: Al pensar. Y conmigo.
1: Conmigo. Qué bonito, qué bonito.
0: Una vez más. Qué bello.

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1: Gracias, Chilpancingo. Gracias, Guerrero.
2: También aprendas el nombre de los compositores, ¿eh? Porque siempre dicen la de fulano de tal, pero los compositores estamos aquí, detrás. ¿Qué nos tenemos, Luisito? Vamos a cantar una de las canciones que me grabó Marisela, porque tenemos la fortuna que a mí y a Javier nos grabaran varias canciones. Otra del recuerdo que dice, o me quieres o me dejas.
0: Ahí queremos que la cante con todos nosotros, viene. Se la saben, y dice, o me quieres o me dejas. ¡Vaya!
2: ¡Ese coro!

0: Tenemos un invitado especial que ya se había tardado. Le dicen el negrito, chimeco y feo. Pepe Ramos, por favor, vamos a invitarlo y un aplauso fuerte para él. Es invitado de los compositores porque también él compone. Por ahí viene Pepe Ramos.
1: Fuerte el aplauso para el negrito. Mientras que compadre.
2: ¿Dónde estás, carnalito? Paisano, porque paisano es oaxaqueño, ¿eh? Casi nada. ¿Dónde estás, hermano?
3: Hazte la presentación.
4: Eso, hermano. Este es bueno, maldecido. Este es bueno,
0: maldecido. Sí. Buenas noches. Ese aplauso para Pepe Ramos, por favor.
1: El rey de la chinela, compadre.
3: Mero, mero.
0: Ponte de acuerdo con el musicazo este y vamos a
5: Perdón
0: improvisar.
5: Perdón por el retraso, pero yo así nací.
1: Bueno, qué retraso, no mental.
5: Bueno, vamos a cantarles una chilenita. ¿Les parece bien? Se vale bailar además.
1: Ni modo, me va a tocar bailar con la más fea, ni modo. Ay. Pepe Ramos, al que todos adoramos.
5: Eso. Gran y el maestro. Único que me adora es Beto.
1: Será porque tengo el corazón grandote y cabe estorito en él, mi queridísimo negrito chimeco.
5: Gracias, gracias.
4: El intro no
6: está.

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0: aplauso para Pepe Ramos
1: y Roberto Belester.
0: Yeah, muy bien. ¿Cómo está Chilpancingo? ¿Quieren más? ¿Quieren la rifa? ¿Tiene sus boletos? ¡Eso! Muy bien, ellas se están preparando. Pues mira, vamos a ver, mi querísimo Rubén, porque tenemos exactamente 5 motocicletas. Rápidamente, todos con sus boletitos arriba. Rápidamente, la buena vibra.
2: Bueno, ya estamos aquí, después de haber escuchado a los compositores y a Pepe Ramos. ¡Excelente! Sus interpretaciones y bueno, ¿qué nos podemos decir de este ambientazo?
3: Yo quiero seguir bailando, Manuel, ya quiero bailar con todo el pueblo de Guerrero, la energía está increíble. ¿Y qué crees? Un lleno total, y ahí en pantalla lo podemos observar, todo Guerrero se encuentra esta noche disfrutando previo al grito de independencia.
2: Así es, aquí ya la casa del pueblo de Guerrero está... Se está llenando, está llegando la gente para divertirse de este gran ambiente que han puesto pues en grande todos los cantantes, así como los animadores. La gente está llegando para disfrutar de la comida, de la música, y miren nada más cómo está de lleno. Realmente vamos a esperar en un momento más la otra interpretación. Viene.
3: ¿Adivinen
2: quién viene después?
3: Me parece, todavía no sé, no estoy viendo cartelera, pero por ahí ya lo vi. Ajá. Félix Salgado Jr. Con una voz increíble. Y con nosotros conocemos al joven desde hace ya algunos años. El año pasado estuvo presente cantando canciones mexicanas. Y es que tiene sus seguidores, Manuel.
2: Sí, sí, sí.
3: Yo me considero parte de... Y qué mejor que disfrutar de su música en esta noche mexicana. Y ya estamos a pocos minutos ya. Bueno, me parece ya unas... Una hora, dos horas del grito de independencia de la
2: Así
3: gobernadora.
2: Así es, ya estaremos hablando por allá de las 10:30 de la noche cuando ya la gobernadora Evelyn Salgado Pineda estará saliendo al balcón para dar el grito de independencia. Mientras tanto, aquí la gente sí está muy pendiente porque está la rifa de otra moto, y que por supuesto la gente está pendiente porque mira... ¿Quién te regala una moto, verdad?
3: Nadie.
2: ¿Metiste papelito?
3: Oye, ¿pero cómo te la vas a llevar a Acapulco?
2: Pues le echo gasolina y me la llevo.
3: Bueno, yo creo que hasta Palo Blanco vas a llegar. Bueno, sí, yo pues, que imagínate, ni andar en bicicleta, sé cómo le voy a hacer.
2: Pues llegas porque llegas, te ayudamos. Lo importante aquí es que vengan y disfruten a lo grande de esta noche mexicana aquí en Chilpancingo. El clima está agradable, si usted está en Acapulco, está en Tixla, está acá en la sierra, donde saludamos a nuestros amigos de la sierra que nos han escrito a través de la plataforma digital. Por supuesto, vénganse para acá, todavía tienen chance de llegar aquí. El tiempo está formidable, no hay nada de nubes, no hay lluvia, está todo muy tranquilo.
3: Esta es la fiesta de Guerrero, definitivamente. Y es que mira nada más, hay un lleno total. A ver, está la rifa en estos momentos. Ay, quiero estar pendiente. Imagínate que si te ganes la moto. Ay,
2: ojalá, ojalá.
3: Estoy nerviosa. Mira nada más, toda la gente está muy pendiente. Pero vamos a ver allá, vamos a ver quién se va a llevar la moto.
2: Adelante, vamos a seguir con la rifa. Adelante.
0: ¿Y dónde están las mujeres?
4: Oye, se te salió el gallo feo, ¿eh? ¡Feo!
0: A ver.
4: Saco otro.
0: Espera, espera. Es que está chido el ambiente. A ver, las mujeres, ¿cómo gritan?
4: Espérame. ¿Usted cuál es?
0: Ay, acá está. Ay, amiga, espérese, espérese, espérese. Ya llegó la primera moto. Hay una.
4: ¿4062?
0: Espérate.
4: ¿De quién es?
0: Amiga, ya
4: ¿Quién
0: perdiste.
4: Es la ganadora? Levante la mano, señora. Llegó tarde. No, no es cierto. Dale la moto. Se la lleva.
0: ¿Sí? Ya dijo la jefa. Te salvaste por la jefa. Ahí
4: amiga,
0: está.
4: Vente caminando con mi amiga de negro que está ahí parada en la esquina. Es una chica de azul.
0: Venga.
4: 4062. Vas. Siguiente.
0: Siguiente número. Pongan atención. Levanten la mano. 4982. 4982. Otra moto, ¿dónde está?
4: Ahí está.
0: ¡Ahí está el niño!
4: Oye.
0: Ahí está el niño.
4: Oye, alégrate, papi, alégrate.
0: Vente, vente a este lado. Nos tienes que decir los niños héroes para qué. El nombre de los niños héroes para que te ganes la moto.
4: Una efeméride de la semana.
0: Yo voy, espérame. A ver, amigo, rápidamente.
4: Dime una efeméride de la semana.
0: Adelante.
5: ¿Cómo dijo?
0: Los niños héroes. Dime los niños héroes. Uno o dos.
5: los niños héroes.
0: ¡Fuerte el aplauso! ¿Cómo de que no? Claro que sí, se lleva la moto, amigo. Córrele. Brinca, brinca,
4: amigo,
0: brinca.
4: Pásale con mi amiga de negro que está allá alzando la mano en la esquina de lentes. Siguiente número ganador. 4604. 4604. ¿Le muevo? Así.
0: Ay,
4: 4604. 4604. Ahí viene la señora, la muchacha, la niña, creo que es la colombiana.
0: ¡Ea, ea!
4: Ah, no.
0: ¡Un grito!
4: Angie, ¿4604?
0: A ver, amiga, ¿quién me dijo que le mueva? ¿Quién? ¿Le doy vueltas o le muevo la mano adentro? A ver, las dos. Ok, vamos a moverle primero, como dice nuestra amiga. Una, dos, tres, ustedes dicen. ¿Ya? Ok, tiempo. Ahí está, amiga, ya. Ya se le cumplió su deseo. Ahora, ¿al revés?
4: Chicos,
0: al revés.
4: Antes, rápido, espérame. ¿Qué? Tenemos a la mamá de Joshua de este lado. Joshua Nava. Joshua David Nava. Anda un niño por ahí, Joshua David Nava. Su mamá está de este lado. Ayúdenos a encontrar a...
0: Estaba en los esquites, llevaba ya una hora y ahora ya se salió para buscar ahí.
4: Pues sí. Joshua David Nava, tu mamá. Está de este lado de las motos, ¿ok?
0: Ok.
4: Síguele.
0: Pienso, entonces, ¿seguimos con la niña? ¿Qué?
4: ¿Qué
0: meto
4: dice la señora?
0: Mano. La meto mano. La mano.
4: Ahora
0: hago la licuadora.
4: Ok. ¿Qué
0: siguiente
4: más? ¿Qué le hacemos?
0: ¿Más, más, más?
4: ¿Más, más? ¿De dónde quieres
0: más
4: que agarre? ¿De acá abajo?
0: ¿Hasta
4: ¿de
0: abajo
4: arriba? ¿De abajo?
0: Hasta
4: ¿de hasta abajo?
0: Hasta abajo, hasta abajo, hasta abajo.
4: Oye.
0: Ahí va, amiga.
4: Como fue la primera en llegar, piensa que su boleto va a estar hasta abajo.
0: Ay, inocente.
4: Sí. Inocente.
0: ¿Y que salga?
4: Imagínate que salga
0: el aire de la Rosa de Guadalupe.
4: ¿Qué número?
0: El número ganador es el 1315. 1315 a la una.
4: Ella es el 2, imagínate.
0: Ay, señor. 1315. ¡Ahí está, señor! Mira, nada más otro hombre, otro caballero que ahí viene.
4: ¿Una más, jefa? ¿Una más? ¿Listo?
0: Una más, ya está.
4: Voy yo. Otra vez, muchachita. A ver, ¿cómo quieres que la haga? ¿Le doy vuelta otra vez? Vuelta.
0: Vuelta. ¿Cómo, amiga? Está inconforme nuestra amiga de rojo. Dice que no hay tanta vuelta.
4: Mi amiga
0: vuelta
4: de rojo.
0: Dice que la hagas así.
4: ¿Cómo le hago? ¿Como gato?
0: Así.
4: ¿Así?
0: Así.
4: ¿De dónde quieres que agarre? ¿De aquí? ¿De acá? ¿De hasta abajo?
0: ¿Dónde
4: de
0: quiere el público? En medio, encima. Dice que encima.
4: Mira, estoy hasta acá. Estoy hasta acá. De encimita. Agarro de encimita.
0: Encima. Ya, ya,
4: mira,
0: ya.
4: Se quedó pegado este aquí. Este es...
0: Venga.
4: Ciérrale, no se van a caer todos aquí.
0: Amigo, llegó tarde, lo siento.
4: Oye, para darte la moto, INE, CURP, una copia y original. ¿Pasas allá de aquel lado?
0: Ahí está, con su número.
4: Con la señora, exacto. ¡Número ganador! 2315. 2315.
0: A la una.
4: 2315 a las dos.
0: Dos. Ya se fue, dice la señora, porque quiere que
4: saquemos
0: otro boleto.
4: ¿Me está saludando o es ella la ganadora? ¿Tú eres la ganadora? 2315, pásale.
0: Ahí está, nada más y nada menos que desde Colombia, señora. No, no, no es de Colombia. Perfecto, vamos a hacer una ola, ¿no? ¿Les parece una ola? Sí. Un beso. ¿Ya? ¿Listos? ¿Ya no más? ¿Ya se acabó todo? ¿Más?
4: No, espérame.
0: Más.
4: Otro más. Dale.
0: Otra.
4: 2315,
0: no, estamos de fiesta el día de hoy, ¿eh?
4: Mi amiga de México.
0: Una pásale más.
4: Mi amiga, allá en la de negro.
0: ¿Quién
4: de
0: manda
4: lentes
0: aquí? Obvio que la jefa. Ah, una más al rato. Ah, ok. Una más ahorita. ¿De acuerdo? De acuerdo. ¡Vámonos! ¡El boleto se lleva! ¡El boleto se lleva, se lleva, se lleva, se lleva! A ver, todos. Un, dos, tres, todos para abajo. Ok, ya. ¡Ahí va! ¡El boleto! Señoras y señores, levanten todos sus boletos arriba y dice... 3,693.
4: ¿Cuánto?
0: 3,693. 3,693.
4: 3,693 a la una.
0: 3,000.
4: Escuché por acá está.
0: 693.
4: 3,693.
0: Ahí hay una luz.
4: Es la de los tacos.
0: Ok. Una orden para los chaneques, por favor, si alguien nos los trae. Muchas gracias. Todos con las luces prendidas. Arriba, todos con las luces prendidas. Quiero que se prenda todas las luces. A ver, maestro, apágamelas.
4: Apágame todas las luces.
0: Eso,
4: exacto.
0: Todas las manos arriba,
4: Celulares arriba.
0: Y dice, arriba, lado a lado. Alabaré.
4: Oye, se ve bien bonito.
0: Ay, qué bonito se ve. Se ve hermoso, padre. Las luciérnagas.
4: Oye,
0: ya está, señor.
4: Entonces, ¿se la llevó ese?
0: ¿Sí?
4: ¿Número?
0: 3,693 que llega aquí al frente. Ah, aquí viene, ahí viene el chavo. 3,693.
4: Y la señora ahí gritando, ya se fue.
0: Señora, ¿por qué es así? Hay que compartir, señora. ¿Qué van a decir sus hijos ahí que están ahí al lado de usted? Se vale. ¿Ya? Correcto. Rubén, tenemos el siguiente artista invitado esta noche.
4: Oye.
0: Ew.
4: Tenemos más motos.
0: Más motos.
4: Tenemos un invitadazo, señoras y señores. Talento local. Lo nuevo en Acapulco. Se la van a pasar increíble. Esto sigue, no se vayan. Porque vean todas las motos que tenemos, ¿ok?
0: Damas y caballeros, en este escenario aquí en Chilpancingo, él es Félix Salgado Junior. ¡Súbele!
6: Necesito que las bailarinas.
7: Es que es pesado. Estamos ahí.

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Gracias, muchísimas gracias. Es un placer para mí estar aquí con todos ustedes, acompañado de gente tan bonita. Quiero agradecer al gobierno del estado por la invitación, muchas felicidades a la gobernadora. Y viva Guerrero y viva México también. Esta noche es de ustedes, esta noche es para celebrarse, es para divertirse. ¿Quieren seguir cantando o no? ¿Quieren llorar o quieren bailar? ¿Quieren bailar? Tenemos canciones de muchos compositores, pero vamos a recordar al Huracán del Sur, a Joan Sebastián, claro que sí. Dice así, maestro.

Gracias. Muchísimas gracias. ¿Quieren bailar? Ya lloramos, ya reímos. Ahora es tiempo de bailar. Dice así, vamos a recordar a Marco Antonio Solís.

Gracias, muchísimas gracias. El aplauso para las bailarinas, por favor. ¿Cómo no? ¿Cómo no? Vamos con la siguiente, una romántica para todos ustedes. Una de las mías. Lujuria.

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0: sí. ¡Fuerte el aplauso para Félix Salgado Jr.!
1: ¿Cómo está Chilpancingo? ¡Nah! ¿Cómo está Chilpancingo? ¿Se la está pasando bien? ¿Ya comieron sus taquitos dorados? ¿Ya bailaron? ¿Quieren motos? ¿Quieren seguir cantando? ¡Ah! Bueno, a ver, rápidamente vamos a dar todos una vuelta. Quien dé una vuelta va a tener buena suerte en lo que queda de septiembre. ¡Vuelta! ¡Y vuelta! ¡Y vuelta! ¡Ah! Nadie.
0: Como
1: nadie va a tener
0: nada
1: suerte.
0: Más ahí.
1: Ok, los que la dieron bien, suerte para ustedes. Abundancia.
0: Oigan, boletitos. ¿Ya tienen su boleto en la mano?
1: Y los boletitos arriba, arriba, arriba, arriba, los boletitos. A ver, no los veo, no los veo. ¡Hasta el cielo!
0: Empezamos con otra moto, señores, señores. Se va a ir rápido esto.
1: Oye, qué buenas rolas, ¿eh? De Félix Salgado Jr.,
0: neta,
1: ¿eh?
0: Nos pusieron a bailar a todos, ¿eh?
1: ¿Sí? ¿Les gustó? Ay, ay, ay, la verdad. ¿Les gustó, sí o no? Eso.
0: ¿Por qué pones en duda, desgraciado?
1: No, es que...
0: ¿Por qué pones en duda?
2: Sí,
0: sí. Está, uno, un boleto.
1: Órale, va, siguiente. Rápidamente.
0: Boleto ganador, rápidamente.
1: Primera moto que se va es para
0: 2366.
1: ¡Ah, señora!
0: Hasta acá se escuchó el grito, señora.
1: Venga.
0: 2366.
1: ¿Usted dio vuelta, sí o no? ¿Dio vuelta? ¡Ea!
0: Era antes, señora, de la moto, era antes.
1: ¿Me la regala?
0: Se la compro, le doy 5,000 varos ahorita.
1: 10,000. ¿Quién da más?
0: 11.
1: 11,500 ahorita.
0: Madre, allá en la esquina con la señorita de lentes que viene de negro. Aquí está. Siguiente moto ganadora. Espérate,
1: siguiente, siguiente, siguiente. ¿Dónde la metemos? Metemos la manita, metemos la manita. A ver, ahí está ya, hasta la esquina. A ver, acá ven mi mano. Acá mis dedos. Ah, perfecto, ahí está. ¿Está bien, señora? Sonríe, señora. Qué bonita sonrisa, señora, mire. Ahí va.
0: Hoy te gritaron bien feo la señora esa.
1: ¿Qué me dijo? Yo sé que estoy guapo, señora.
0: Te gritó
1: señora.
0: Papacito y tiene el marido atrás.
1: Gracias. 1,653. 1,653. A ver.
0: Voy a empezar a sacar el otro.
1: Que ya se fue, dice el señor que es su primo.
0: Ay, ajá.
1: 1,653. Se lleva rápidamente una moto. Rápidamente a la una. Prendan una luz por si lo ven. ¿No? ¿Otro? ¡Qué gandallas, qué gandallas! Bueno, 1,600.
0: Abajo, ¿eh?
1: ¿Ahí viene? ¿Qué señora?
0: No.
1: ¿Otro? Otro.
0: Siguiente boleto.
1: Bueno, son 5. Si llegan en este tiempo, venga.
3: Esperamos.
1: Órale,
0: esperamos.
1: Va, siguiente. Siguiente, Rubén, rápido. No te
0: número
1: tardes.
0: Ganador, 1,590. 1,590. 1,590.
1: 1,590.
0: ¡Ahí está!
1: No, te está saludando. Señora.
0: Señora, ¿me quieres saludar?
1: Que quiere una foto contigo ahorita.
0: Pues acaba de ganar. Ahí está. Ahí
1: perfecto.
0: Viene.
1: Perfecto. Ahí está.
0: 1,590.
1: ¿Otra moto, sí o no?
0: Y la señora está bien perdida, ya va a los baños.
1: Señora, por acá. Ahí viene, señora.
0: Ahí está. A
1: que
0: ver,
1: quiere una chécalo. Foto contigo, Rubén. Eres irresistible.
0: Repetimos el de hace rato, 1,653. 1,653 es el de hace rato. A ver, revisa el de la señora, no va a ser el de hace rato.
1: Está en los tacos dorados y enchiladas. Ay, señora, se equivocó.
0: Señora, no es ese. En la esquina, madre, allá.
1: Siguiente número, siguiente número, siguiente número. Que sea un hombre ahora, que sea un hombre.
0: De en medio. De en medio, lo que tú digas, princesa, tú tranquila.
1: Ahí va, señora.
0: De en medio. Ey, agarraste muy abajo, era más de en medio.
1: Ok. Medio, ¿ahí?
0: ¿Ahí? ¿Ya? ¿Ese te gusta? Eso.
1: Correcto. Yo creo que es el tuyo.
0: Te digo que fue de las que llegó primero, ha de ser como el 3, 4.
1: El 4,426.
0: No.
1: 4,426.
0: Voy a agarrar uno, lo que esté luego aquí.
1: A la una, 4,426. Saludos a toda la gente de Acapulco, Guerrero, que nos están sintonizando por RTG, ¿ok?
0: ¡Chilpancingo! ¡Otra! traen un sueño, Chilpancingo. ¡Chilpancingo! ¡La banda de Acapulco! Como 10 nada más de Acapulco.
1: Bueno,
0: siguiente número. 3217.
1: Ya.
0: 3217. A la una.
1: A las dos.
0: 3217. A las dos.
1: Y a las.
0: Espérame.
1: Ya. Oye, vamos a hacer una ola y nos vamos al siguiente artista porque viene nada más y nada menos que iluminar este gran escenario. Una ola. ¿Están listos? Una, dos. Amiga. Eres la directora de la ola, ¿eh? Si no funciona la ola, es tu culpa. ¡Una, dos, tres! ¡La ola! ¡Eso!
0: Señora,
1: pero que llegue hasta allá,
0: es su
1: hasta
0: culpa.
1: Allá. ¡Una,
0: hasta ahí se
1: dos
0: quedó.
1: Y tres! ¡Una, dos, tres! ¡Eso llegó hasta la bandera! Que llegue más lejos de la bandera. Última, amiga. Si es así, puede ser que te demos una moto el próximo año. Ok, sale. ¡Una, dos, tres! ¡La ola! No, se quedó aquí, pero bueno, ya ni modo. Damas y caballeros, en el escenario, esta noche, ni más ni menos, Rubén, cuéntame, ¿qué
0: una
1: hay
0: banda,
1: esta noche?
0: Una banda que ha estado internacionalmente, ellos son La Sonora Dinamita. Oye, espérame, me están diciendo que si no gritan bien, no, ¿eh? ¡La Sonora Dinamita! ¡Súbele!
1: Rubén.

0: Fuerte el aplauso para Andy Reif.
1: Buenas noches, El Pancingo, ¿cómo estamos? ¡Ay, no! ¡Y que viva México!

felices. Ok, es momento de cruzar hasta África con esa canción. Pero para eso necesito que toda la gente levante las manos.

0: fin me dijeron que aquí en Chimpancingo hay brujas o no hay brujas. ¿Y dónde están?
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cantar con ustedes, ¿ok? ¿Cómo gritan por aquí? ¿Cómo gritan por acá? ¿Pero cómo gritan por aquí? ¿Y cómo gritan por acá? Y arriba las banderas, todo el mundo. Y todo el mundo. Banderas

Dios mío, yo soy colombiano, pero ya la mitad de mi corazón es mexicano, así que agradecido con toda esta gente linda, mexicana. ¡Regálenme un grito, 5x5! ¡Sí, señor! ¡Sí, señor!

fuerte, porque

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Gracias por estar aquí con nosotros, escucharnos, por la invitación. Estamos felices de cantar para ustedes.

0: ¿Tú qué crees, Ali? ¿Se merecen otra canción o no?
1: ¡Claro que sí, con este grito!
0: Y ahora sí, Chilpancingo.

0: Sí, sí, sí. ¡Fuerte el aplauso para la Sonora Dinamita! ¿Cómo se la están pasando? ¿Quieren más música? Muy bien, perfecto. ¿Dónde está Chilpancingo? No los veo. ¿Dónde está el grito? ¡Más fuerte! Ya se me están durmiendo, ¿verdad? ¡Las manos arriba! Ese es el ambiente. Vamos a hacer una ola porque la fiesta sigue. ¡Un, dos, tres y arriba! ¡Ea! Muy bien. ¡Y las mujeres!
1: ¡Y el grito de los hombres! ¿No hay hombres o qué?
0: ¡Ea! ¡Mujeres!
1: ¡Hombres trabajadores!
0: ¡Hombres cumplidores! Poquitos, poquitos.
1: ¡Mujeres, mujeres casadas! Dos. ¡Mujeres solteras! Oye, hay mucha soltera, ¿eh?
0: Sí, mucha soltera, ¿eh? Nosotros estamos también solteros esta noche. Así que, oye, qué bueno. ¿Qué música, qué canción les gustó la del Cucu? Está bien, ¿verdad? Prende, prende, prende. Carmen se me perdió la cadenita.
1: Gusta, ¿les gusta el Cucu, hombres?
0: Sí, el señor, mira.
1: La canción ahí, del ahí, Cucu.
0: Estaba baile y baile. Muy bien, bueno.
1: Oye, oye, pues ellos fueron la Sonora. Fuerte el aplauso, que se escuche otra vez.
0: Tenemos una sorpresa. Tenemos una sorpresa. ¿Quieren más motos? ¿Sí o no?
1: Todavía quedan varias, ¿eh?
0: Todavía quedan varias, pero...
1: Todavía quedan varias.
0: Sí, sí, sí, sí. Bueno, rápidamente, todos vamos a buscar en nuestras sillas el boleto gana... Ah, no, aquí no hay sillas. No hay sillas, Rubén.
1: Bueno. ¿Podemos hacer una dinámica si quieres?
0: Vamos a practicar el grito, ¿qué te parece?
1: A ver, vas.
0: Órale. ¡Viva México!
1: ¡Viva el América!
0: ¡Ah!
1: ¿No?
0: ¿No? No, a ver, ¿quién le va? ¿Alguien le va a la América aquí?
1: ¡Viva las mujeres! No, no, no, es viva. Es viva. ¡Viva las mujeres! ¡Viva los niños! ¡Viva los chaneques! Échenos la mano, somos los chaneques nosotros. Ahí nos gritaron, qué mala onda.
0: 50% de descuento cuando digan ¡viva los chaneques!
1: Eso.
0: 50%. Nada más digan, si grabaron esto, ya está.
1: Con y ya el celular. Estudio.
0: Listo, perfecto.
1: Cualquier evento que tengas, vamos.
0: Sí, sí tienen buena garganta, ¿eh? A ver, la gente de Iguala.
1: Mira uno, mi padre, nada más de que la.
0: Ay, señor.
1: Otro de allá vino solito. ¡Chilpancingo! ¡Acapulco! Acapulco, fíjate que sí hay, pero están hasta atrás.
0: ¡Taxco!
1: ¿De dónde eres? ¿Ah, eres de Acapulco? Una también aquí.
0: No, no hay de Taxco aquí. Oye, queremos saludar a nuestros amigos de RTG que están ahí con toda la actitud. Y por supuesto estamos mandando saludos para... A ver, ¿saludos para quién? Señora, ¿para quién quiere mandar saludos? A su novio, dice, a su novio. Ah, es soltera.
1: Oye.
0: A todas las mujeres solteras.
1: ¿Pero viste cómo te hizo? Yeah. Soy soltera y te apuntó, güey.
0: Sí, ¿eh? A ver, estoy viendo acá.
1: Pásale, pásale tu Insta.
0: Yo también soy soltero. ¿Ok? A ver, saludos para Erika Peralta, que nos está escuchando también, ¿eh? A ver, ¿quién más, señora? ¿Cómo se llama? ¿Usted? ¿Sí?
1: ¿Y la señora que diga?
0: Carmen. Saludos, Carmen.
1: Saludos para tu novio.
0: A ver, ¿qué
1: Espérate,
0: todo...
1: Y lo tienes atrás, no seas así.
0: Oiga, no, ¿cómo lo cree? A ver, un grito, ¿ya? ¿Estamos listos? Rubén, ¿qué crees? Hay una sorpresa esta noche. Shh. Ya no voy a decir nada, está bien. Silencio.
1: Órale.
0: Todo mundo en silencio. Shh. Apague las luces. Tin, tin, tin, tin.
1: Cállate, güey.
0: Señora, no hable.
1: Ay, mis hijos.
2: Que la emoción de nuestra independencia se eleve hasta lo más alto de este recinto. 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Preparemos las cámaras para ver este gran espectáculo. 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
3: Historia se escribe de nuevo. 216 años donde no solo celebramos nuestra libertad, también celebramos la grandeza de nuestra tierra, llena de cultura, tradición y valentía. En este momento rendiremos los honores correspondientes a nuestra bandera nacional, con la participación de la escolta de bandera y banda de guerra de la octava región naval. Atención firmes. ¡Ya! ¡Saludar! ¡Ya!

sirves. ¡Ya! La maestra Evelyn Cecia Salgado Pineda, gobernadora constitucional del estado de Guerrero, emitirá el tradicional grito de independencia.

0: ciudadanos.
1: ¡Viva!
0: ¡Viva la justicia!
1: ¡Viva!
0: ¡Viva la paz!

Tenemos nuestro glorioso himno nacional mexicano.

Con respeto y honor despediremos a nuestra bandera nacional. Atención, firmes. Ya. Saludar. Ya.

0: Los aplausos para nuestra gobernadora y que viva México, que viva Guerrero. ¡Qué espectáculo hemos vivido! Esta noche el cielo se ha iluminado con los colores de nuestra bandera para recordarnos que México es una nación de historia, de lucha, de orgullo y de esperanza. Y en esos momentos vamos a enlazarnos también con una transmisión en vivo para presenciar el grito de independencia de la doctora Claudia Sheinbaum Pardo, presidenta constitucional de los Estados Unidos Mexicanos. Y por supuesto vamos a seguir con más rifas, con más baile, más tradición. Por supuesto también seguimos celebrando y honrando a quienes hicieron posible que hoy podamos decir con orgullo, ¡viva México! Así que la noche es larga, esta noche mexicana se celebra con música, con alegría, con mucho corazón y la fiesta continúa.
1: Muy buenas noches, hermanas y hermanos del gran pueblo de México. Les acabo de saludar en mi lengua yuc del estado de Oaxaca, que ustedes conocen como el Mije. Mi nombre es Bulmaro Juárez y estoy muy feliz de que nos acompañen esta noche, pero más feliz me encuentro por compartir este momento. Gran amiga. ¿Cómo estás, Jocelyn? Muy buenas noches.
2: Muy bien, muchísimas gracias, Bulmaro. Muy buenas noches. Mi nombre es Jocelyn Morales Pliego, soy afromexicana y esta noche es un honor para mí representar a los pueblos, comunidades y personas afromexicanas en México, este lugar en el que cada año nos reunimos para abrazarnos y celebrar que México es nuestro.
1: Y estamos muy cerca del Templo Mayor, ese abuelo de Tezontli basalto que se levanta con orgullo para recordarnos quiénes somos, Jocelyn, de dónde venimos y por qué hemos defendido tanto nuestra independencia y sobre todo nuestra soberanía.
2: Es en este sitio donde la historia de México parece resumirse en unas cuadras. Es más fácil observar cómo desde antes de 1521 aquí ya había una patria. Y esta noche, convocados por la primera presidenta de México, nos reunimos en torno a la patria.
1: Porque algo muy importante que no debemos olvidar es que aquí nadie vino a descubrirnos. Aquí ya existían pueblos, comunidades, ya había un México antes. Y por eso, amigas y amigos, nadie logró conquistarnos.
2: Es esta nuestra antigua nación de obsidiana y cacao, en la que mujeres y hombres encontraron en la naturaleza una aliada para curar los males del alma y el cuerpo.
1: En la milpa, una gran variedad para alimentar a sus seres queridos. Y en el papel amate, una voz para seguir escribiendo la historia de sus ancestros.
2: Por eso, esta noche nos llena de orgullo reconocer que aunque los invasores intentaron silenciar nuestras lenguas, apagar las costumbres y perseguir las tradiciones, los pueblos originarios defendieron la identidad de nuestro país.
1: Porque sus saberes no llegaron a nosotros por casualidad, sino por un acto de resistencia que dio origen a nuestra soberanía.
2: Esta noche celebramos que la independencia buscó afirmar que el poder no reside en una corona, sino en el pueblo que habitaba y trabajaba esta tierra.
1: No obstante, pocas veces reconocemos al pueblo mismo por la independencia y olvidamos a nuestros héroes y heroínas que también fueron aquellas personas que vivían apenas con lo necesario.
2: Aquellos que no conocían los campos de batalla, sino los de siembra, y cuyas manos no sabían empuñar armas de fuego, sino instrumentos de labranza.
1: Los que con machetes, palos, piedras y herramientas salieron a buscar y a defender lo que siempre se les negó, la dignidad y la soberanía.
2: Por eso, no debemos olvidar que entre los indígenas que participaron en el movimiento insurgente se encuentra Pedro Ascencio Alquiciras, indígena del sur, compañero de lucha de Vicente Guerrero. Por cierto, el primer presidente afromexicano de la América Mexicana.
1: Querida amiga, amigas y amigos, es tiempo de mujeres y no podemos dejar de mencionar a la admirable Manuela Medina, conocida como la Capitana, quien luchó en el ejército del Gran Morelos.
2: Incluso los mismos insurgentes reconocían que la independencia sin el pueblo no era posible.
1: Miguel Hidalgo, quien era hablante del ñañú, la lengua otomí que todos conocemos, promovió en su parroquia

0: la unidad entre todas y todos los feligreses sin distingos, entendiendo que la libertad no puede existir sin fraternidad y la patria sin unidad.
1: Y Morelos, el cura de Carácuaro, el que defendió en los sentimientos de la nación que el purépecha, el mexica, el maya, el mixteco, el otomí, el mestizo y el criollo, todos somos iguales ante la ley, es decir, todas y todos somos mexicanos y juntos constituimos la soberanía de nuestro país.
0: Y como México se escribe con M de migrante, ahora nos enlazamos con Tzitziki Félix, hermana migrante que vive en Los Ángeles, California. Nachuri Shaki Tzitziki, te saludo en purépecha, la lengua de tus abuelos.
2: Narchuri Shaki, muy buenas noches México, buenas noches Jocelyn Bulmaro, desde mi alma purépecha y desde estas tierras donde casi 40 millones de corazones laten y florecen al son de nuestras fiestas patrias, es un verdadero honor y un privilegio el poder compartir esta histórica transmisión. Es una noche que une legados, grandeza, voluntades y esperanza. Al escuchar el tañer de la campana, lo cual reafirma el origen de nuestra independencia nacional. En breve, la presidenta de México, Claudia Sheinbaum Pardo, y su esposo, el doctor Jesús María Tarriba Unger, rendirán la guardia de honor ante el cuadro de Margarita Maza. Por cierto, primera embajadora histórica de la República ante la Casa Blanca.

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4: Lluvia, pisadas, raspones. Nuestro calzado resiste absolutamente todo.
5: Sin embargo, lucirlo reluciente y bien cuidado no exige gastar de más.
4: Si quieres elaborar tu propia crema para calzado, quédate para aprender la receta de esta tecnología doméstica.
3: Revista del Consumidor. En el día a día, merecemos usar productos de calidad que nos faciliten la vida. ¿Y sabes qué es lo mejor? Que muchas veces podemos crearlo con nuestras propias manos.
4: Por eso, haremos nuestra propia crema para calzado, que está validada por el Laboratorio Nacional de Protección al Consumidor. ¡Comencemos!
5: Para esta tecnología doméstica puedes adquirir los ingredientes en droguerías y tlapalerías. Los ingredientes que vamos a utilizar para hacer 750 mililitros son media cucharadita de colorante sintético negro, media taza de agua ras, 4 cucharadas de vaselina simple, 2 cucharadas de cera carnauba, 3 cucharadas de cera amarilla y 3 cucharadas de ácido esteárico.
4: También vamos a ocupar los siguientes utensilios: un cubrebocas, un par de guantes de látex, una taza medidora, un recipiente con capacidad de 500 mililitros, 2 abatelenguas, una cuchara sopera metálica, un tazón de vidrio con capacidad de 1 litro, una cacerola con capacidad de 2 y medio litros, 2 trapos para manipular objetos calientes y un recipiente de plástico o metal con capacidad de 250 mililitros.
5: Ahora sí, pasamos a la magia de la preparación. Pero antes de ponernos creativos, recuerda que la seguridad es primero. Ajustémonos el cubrebocas y pongámonos los guantes de látex.
4: En un lugar con ventilación, empezaremos disolviendo el colorante en el aguarrás con una batelenguas. Puedes pulverizar el colorante envolviéndolo en un papel y golpeándolo suavemente con un martillo.
5: Después agregamos la vaselina, la cera de carnauba y la cera amarilla en el tazón y la calentamos a baño maría.
4: Un gran consejo para que la cera se funda más rápido es cortar la cera en cubitos pequeños y mezclar constantemente hasta que se derritan por completo.
5: Una vez que la cera esté líquida, añadimos el ácido esteárico y continuamos moviendo hasta que se integre totalmente.
4: Ya que se hayan disuelto todos los componentes, con mucho cuidado, retiramos el tazón del baño María y vertemos nuestra mezcla de colorante con aguarrás e incorporamos todo mediante movimientos suaves. Por último, vaciamos nuestra crema para calzado en el recipiente de 250 mililitros.
5: Solo resta tener un poco de paciencia. Antes de cerrar el envase, dejamos enfriar a temperatura ambiente hasta que el producto se solidifique. ¡Y listo!
4: Lo mejor de esta tecnología doméstica es que tiene un año de caducidad y se prepara en 40 minutos aproximadamente.
5: No olvides mantener el recipiente bien cerrado para evitar que la crema se reseque. Además, es indispensable que el envase contenga una etiqueta visible que señale que debe mantenerse fuera del alcance de niñas y niños. Y, de ser posible, una leyenda de precaución por su contenido de solvente.
4: Guárdala en un lugar fresco, seco y oscuro. Y devuélvele la vida a tus zapatos. Anímate a preparar este producto en tu casa y etiquétanos en Instagram con el hashtag Tecnología Doméstica Profeco y arroba Revista del Consumidor MX.
5: No olvides que también puedes ver esta y más tecnologías domésticas en nuestro canal de YouTube, Profeco TV.
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5: Para acceder a todos los contenidos que la Revista del Consumidor tiene para ti, suscríbete a través de nuestra página, revistadelconsumidor.profeco.gob.mx.
4: Síguenos en nuestras redes sociales. En Facebook nos encuentras como Revista del Consumidor MX y Profeco Oficial. En Instagram estamos como arroba Revista del Consumidor MX y arroba Profeco Oficial. En X, las cuentas son arroba R del Consumidor y arroba Profeco. Y en TikTok, síguenos como arroba Profeco.
5: Procuraduría Federal del Consumidor. Medio siglo cuidando a las personas consumidoras.
3: Hoy, Revista del Consumidor. 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

gracias a todas las personas que nos sintonizan a través del 97.7 FM de su radio, saludando desde cabina aquí en el maravilloso puerto de Acapulco, al igual que todos los que nos escuchan en Ometepe Bellonido a través de la 1100 AM en nuestra capital Chilpancingo, por el 870 AM de su radio Tierra Caliente en Coyuca de Catalán y sus alrededores por el 97.7 FM, y para los que se conectan a través de nuestra página www.rtg.com.mx. ¡Damos inicio con lo mejor de la música del estado de Guerrero y la costa de Oaxaca! ¡Ya se cansaron! ¡Arrancamos con este bonito popurrí!

0: ¿Ya se cansaron? 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

0: Ever Bustos.
1: Ya estamos de vuelta. Pero antes quiero mandar saluditos hasta Ometepec, Bellonido, y a la capital de nuestro bellísimo estado de Guerrero, Chilpancingo, de los Bravos, y para los que nos escuchan en Tierra Caliente también, con mucho cariño para todos ustedes. Seguimos con un cover romántico de las agrupaciones como los Son, Eder Bustos y John Avilés. El tema se llama Tiernas, Tiernas.

Fernando Márquez, el tema de Flor Pálida. No se les olvide nuestro teléfono en cabina 74-44-85-57-57 para cualquier complacencia musical o algún saludito. Con mucho cariño, nosotros vamos a complacernos. Y nuestra página en internet, www.rtg.com.mx. ¡Vamos! ¡Con los sonecitos costeños! Hay que sacarle polvo a la pista, hay que bailar, hay que disfrutar y hay que pasarla chévere. Señoras y señores, los de la WM y su máximo movimiento.

nos fuimos. ¡Olé! Los esperamos en nuestra próxima emisión.

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Hola, hola, mis queridos amigos rumberos. Por fin llegó el momento de divertirse y de pasarla bien disfrutando del mejor programa para bailar. Soy su amiga Ceci Enríquez, dándoles la bienvenida. Estamos transmitiendo la mejor música desde las instalaciones de radio y televisión de Guerrero, saludando a nuestros radioescuchas salseros en Tierra Caliente, Ometepec y Zihuatanejo. Y por supuesto, a nuestros seguidores conectados por internet desde nuestra página oficial. Les recuerdo nuestro teléfono en cabina 7444855757, ya listo y a su disposición para recibir cualquier comentario, sugerencia o petición. Hoy tenemos un programa especial. Estamos festejando el próximo cumpleaños del flaquito de oro, Marc Anthony. Así que iniciemos con uno de sus múltiples éxitos. Vamos con uno de sus clásicos. Esto se llama Y Hubo Alguien, lanzado el 25 de agosto del 97. Bienvenidos al Tumbao. Comenzamos.

fue Yo También con Romeo Santos y Marc Anthony. Este tema se convierte en un éxito para ambos artistas. Forma parte del álbum Fórmula, lanzado en el 2014 del rey de la bachata, Romeo Santos. Y bueno, el Flaquito de Oro es de origen puertorriqueño. Nace un 16 de septiembre de 1968 en Nueva York. Bajo el nombre de Marco Antonio Muñiz, su padre lo nombró así por su admiración y en honor al cantante mexicano. A continuación vamos a disfrutar de uno de sus muchos temas de corte romántico. Esto es ¿Qué precio tiene el cielo?, lanzado en el año 2000.

Como el idilio es el nombre de esta canción que acabamos de escuchar, donde se unen por primera vez las voces de Nati Peluso, bailarina y cantante argentina, con Marc Anthony. Seguimos descubriendo un poco de la vida de Marc, este excelente cantante que de niño sufría tartamudez, por lo que el cantar se volvió la mejor terapia y su forma de expresión. Y más tarde, con el tiempo, convirtiéndolo en uno de los más grandes cantantes y exponentes de la salsa actual. Ya nos toca salir al corte, yo los dejo con otro de los éxitos de Marc. El tema que vamos a escuchar a continuación es lanzado en mayo del 2004. Aparece en versión pop en el álbum Amar sin Mentiras y en versión salsa en el álbum homónimo Valió la Pena. Y con esto nos vamos bailando al corte, así que no te muevas de donde estás y no se te ocurra cambiar de estación, que volvemos con mucho más. Esto es El Tumbao. Regresamos.

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Con esta excelente canción es como estamos de regreso en el tumbao. Este icónico tema lanzado a la luz en 1986, escrito por el cantautor mexicano El Divo de Juárez. Obviamente estamos hablando de nuestro Juan Gabriel. Cuando Mark escuchó este tema, quedó tan conmovido que decidió cantarlo en versión salsa, el cual se convirtió en un éxito rotundo y en el parteaguas, ya que esto dispara su carrera en el género tropical. Esto ocurre en 1993, impulsando su álbum debut en español titulado Otra Nota y creando a uno de los artistas más influyentes en la historia de la música tropical. Ahora vamos a mover esas caderas con la exitosa colaboración musical de salsa y reggaetón entre Marc Anthony y Daddy Yankee. De Vuelta pa' la Vuelta, lanzada el 11 de diciembre del año 2020.

0: Parecen viernes es lo que acaba de sonar este tema producido por el mismo Marc Anthony como el primer sencillo del álbum Opus, lanzado en el 2019. Y para continuar con el buen ritmo, tenemos otra de las muchísimas colaboraciones de Marc. En esta ocasión con el colombiano Maluma. Esto sale a la luz el 2 de febrero del 2023 y se llama La Fórmula.
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Aquí seguimos con la gozadera con Marc Anthony y la agrupación cubana Gente de Zona. Esta mezcla de salsa y reggaetón es lanzado el 30 de abril del 2015 y se ha vuelto un himno de unidad cultural al mencionar en su letra a todos los países de Iberoamérica. Marc, además de ser un excelente cantante y compositor, también ha consolidado una respetable trayectoria como actor de Hollywood. Tiene el récord de más canciones en el número uno en las listas de popularidad y múltiples premios. Y en cuanto a su vida personal, solo podemos decir que este flaquito salsero tiene un corazón de condominio, ya que se ha casado en 4 ocasiones. Y bueno, el chisme estuvo bien sabroso, pero se nos acabó el tiempo. Así que con mucha pena nos tenemos que despedir, pero aquí sigue la fiesta. Así que no se vayan, sigan con nosotros, que todavía tenemos mucho más buena música en nuestra programación. Les mando un abrazote con mucho cariño. Soy Ceci Enríquez y pa' allá voy. Esto fue El Tumbao. Hasta la próxima.

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¿Qué onda? Muy buenas tardes, saludos desde la cabina de RTG Radio en Acapulco. Yo soy Zul Moreno, me da mucho gusto estar acompañándote esta tarde en este espacio de música tropical, de cumbias, de fusión, de electrónicas y muchos más ritmos. Seguimos con las programaciones especiales aquí en Trópico de Cáncer, ya que estamos en este mes patrio, en este mes mexicano. Pues hoy vamos a dedicarlo completamente a una experiencia musical que ya es parte de la identidad popular de México y es la cumbia sonidera, así que abran la pista, vamos a escuchar canciones para bailar en pareja, para dedicar, para cantar a todo pulmón y por supuesto para disfrutar esta tarde, así que prepárense que vamos a empezar y lo vamos a hacer con una de esas canciones que tienen todo para contar una buena historia de barrio, una canción de amor, pero con un pequeño problemita, los suegros, porque cuando los jefes no están de acuerdo, pues uno puede terminar cantando y bailando para desahogarse, así que vamos a escuchar a Grupo Ensamble con esto que se llama Tus Jefes No Me Quieren.

Llama María Luisa, un éxito de sonido africano de Quique Quintanar, pero también lo tocó sonido berraco, y aquí es algo interesante que tiene también la cultura sonidera. Una misma canción puede tener diferentes versiones, diferentes arreglos y hasta distintos nombres donde se vuelven conocidas en los bailes, así que pues los sonideros no solamente reproducen música, yo creo que también pues construyen sus propios repertorios, rescatan canciones, las editan, las hacen propias y las convierten en verdaderos himnos de la pista. Y bueno, vámonos con más música, y ahora viene un nombre indispensable cuando hablamos de la cumbia sonidera mexicana, que no puede faltar, y estoy hablando del señor Alberto Pedraza, con una trayectoria de muchos años. Él, pues la verdad es que se convirtió en uno de los grandes exponentes de este sonido, y que tomó también la cumbia colombiana, la hizo parte de la vida cotidiana de los barrios mexicanos. Y bueno, lo que vamos a escuchar ahora es algo un poco diferente, no es cumbia como tal, es guaracha, y pues es uno de los temas también más sonados y bailados. Estoy hablando de

Y esto que acaba de sonar aquí en Trópico de Cáncer es la rumba cha cha cha, pa' que bailen y pa' que gocen con Grupo Cual. Ellos son originarios de San Juan de Aragón, de la dinastía Pedraza también. Son muy recordados justamente por ese sello que tenía uno de sus integrantes, que es Ángel Pedraza, y que en paz descanse. Él decía esa frase clásica: abuelita, soy tu nieto y ya llegué. Seguramente la han escuchado. Y bueno, él sin duda fue una figura representativa de la cumbia sonidera en México. Los sonideros también, como les decía hace ratito, pues reproducen varios géneros. Muchos usaban también los acetatos para ahí sacar joyas de la música colombiana que muchas veces no se escucharon, y fue gracias a estos sonideros que las pudimos escuchar por acá de este lado en nuestro país. Y es ahí donde nace también ese amor por la cumbia colombiana, y que también le vamos poniendo aquí nuestro propio sello en México. Una de estas agrupaciones que se inspiró justamente en la cumbia de Colombia son Aarón y su grupo Ilusión. Vamos a escuchar algo de ellos, también muy conocidos aquí en México dentro de la escena de la cumbia. Esto se llama Pasión Colombiana, y después vamos a cerrar el bloque con algo de Grupo Soñador, que es El Gigante de Hierro. Esto es Trópico de Cáncer, mi gente. No le cambien y se vale bailar.

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7: Estamos de regreso en Trópico de Cáncer. Y si pensaban que después de esta pausa íbamos a bajar la intensidad, pues para nada, mi gente, seguimos con cumbia sonidera. Te recuerdo también nuestro teléfono de cabina. Es el 744-485-5757. Ahí está Yair, el bombón de chocolate, tomando nota para si quieres alguna complacencia, mandar algún saludo, felicitación. Ahí está el teléfono 744-485-5757. Y bueno, vámonos con la música. Desde San Pedro, Cholula, Puebla, ellos son los chicos de Cumbia Nova con esta canción, que es uno de sus más grandes éxitos, se llama...

Escuchaste la rumba Frenesí con todo el ritmo y todo el sabor de la familia Pedraza y Grupo Cual. Y aquí voy a hacer una pausa para mandar saluditos a toda la gente de Tierra Caliente que ya nos escucha a través de 97.7 FM en Soy RTG allá en Coyuca de Catalán. Saludos también a la gente de Ometepec y de toda la Costa Chica, a mis queridos radioescuchas de Acapulco también, que no nos abandonan, a Mr. Flowers, a Zulmom, a Doña Mine, a Sammy, a María Elena de la Yata, muchas gracias por sintonizar cada semana. Vámonos con más música y con todo el ritmo sonidero que este programa está dedicado a

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Es el señor Rod Stewart con su legendario Baby Jane, sonando en esto que es Levántate, 6 de la mañana con 11 minutos en el puerto de Acapulco. ¿Cómo están? Buenos días, queridos amigos y amigas. Bienvenidos a este espacio de música, información y entretenimiento. Esto es Levántate, aquí donde al amanecer, al despertar, le ponemos buena música, música retro sobre todo, para tener una mejor actitud al inicio de tus actividades. Feliz día para quienes se acaban de conectar, para quienes se acaban de despertar, para aquellos, sobre todo, que hoy les tocó trabajar como un servidor. Este programa está totalmente dedicado para cada uno de ustedes. Para aquellos que nos quedamos esperando en un puente, como muchos, híjole, ni modo, amigos, ya nos llegará el momento de descansar. La importancia de nuestro trabajo en estos momentos es de lo más primordial. Porque somos los que nos tocó echar adelante todo lo que se pudo haber quedado quieto en algún momento. Pero nos toca a nosotros estar de este lado de la trinchera, dándole pues con toda la energía para que todo salga bien con nosotros, ¿no? Y con el trabajo que desempeñamos. Así que una bendición tener trabajo, y este programa está dedicado para todos aquellos que de alguna forma se sienten cansados a mitad de semana y les tocó trabajar deseando haber descansado, ¿no? Pero nos tocó trabajar toda la semana, así que un abrazo a cada uno de ustedes, mi solidaridad para todos los que nos tocó trabajar, y para los que no, oigan, disfrútenlo, ¿no? Espero que estén disfrutando. Hay unos que se siguen de fiesta, porque anoche fue la noche mexicana, se llegó el grito de independencia, y hoy es el día precisamente de la independencia de México, 16 de septiembre, pues un festejo más. Tomen sus precauciones, porque más adelantito ya se vendrá lo que es el desfile conmemorativo de cada año, para que lo tomen en cuenta. Miren, ahorita le doy el dato de una manera más efectiva de lo que es el desfile cívico-militar del 16 de septiembre en conmemoración del aniversario del inicio de la lucha de la independencia en México. Es este miércoles a las 8 de la mañana, tómenlo en cuenta. Hay ya carriles que se están confinando precisamente para este desfile. El recorrido comenzará del Asta Bandera al Centro de Convenciones, para que lo tomen en cuenta. Iniciará a las 8 de la mañana, hoy aquí en el puerto de Acapulco, el desfile conmemorativo por el Día de la Independencia. Así que buenos días a quienes se acaban de conectar. Estamos completamente en vivo desde el puerto de Acapulco por el 97.7 FM. Te saludo con gusto. Mi nombre es Arturo Román, tu servidor y amigo Román para todos ustedes. También saludo con gusto a la gente que nos sintoniza desde la Costa Grande en el 92.1 FM de RTG Zihuatanejo. Buenos días a la gente de Zihuatanejo. Buenos días para ti que nos sintonizas en el 870 amplitud modulada en nuestra capital del estado de Guerrero, en Chilpancingo de los Bravo. ¿Cómo está mi gente capitalina guerrerense? Espero que estén muy bien. Y buenos días para cada uno de ustedes que también se conectan como internautas desde nuestra página de internet, que es www.rtg.com.mx. Pues buenos días, esto ya inició, esto es Levántate, ya comenzamos. Aquí vamos con más. Esto es de 1984, se llama Easy Lover. Es Philip Bailey de los Earth, Wind & Fire con Phil Collins. Hicieron una gran mancuerna, el resultado, una gran canción. Easy Lover es este tema. Sonando aquí en esto que es Levántate. Buenos días, bienvenidos, ya iniciamos.

Es Olivia Newton-John con los Electric Light Orchestra. Esto se llama Xanadu, sonando en esto que es Levántate 6 de la mañana con 22 minutos en el puerto de Acapulco. Vámonos rápidamente con más música. Aquí tenemos a Todd Rundgren con esto llamado I Saw the Light. Es Levántate, es lo que se escucha aquí en RTG, donde suena la experiencia radiofónica.

De 1970, aquí tenemos esta canción llamada Ride a White Soul, sonando en esto que es Levántate 6 de la mañana con 28 minutos en el Puerto de Acapulco, considerados los padres del glam rock. Aquí tenemos a Mark Bolan y compañía, son los Tyrannosaurus Rex, los T-Rex, una banda de rock fundados en Londres allá por 1967 por el cantautor y guitarrista Mark Bolan. Bajo su nombre original, Tyrannosaurus Rex, los T-Rex lanzaron 4 álbumes de estudio con un sonido acústico cercano al folk rock y al rock psicodélico electroacústico. Y a partir del tercer álbum, el Unicorn, la banda empezó a cambiar su estilo musical, añadiendo nuevos instrumentos como la guitarra eléctrica. Allá por 1970, Bolan acordó el nombre al grupo simplemente a T-Rex y grabó canciones más comerciales, porque lo que manejaban pues no era como que del gusto de todo, era simple. No era algo simple, era una gran propuesta musical totalmente alternativa para el sonido de lo que traía la música que estaba de moda, lo que se escuchaba con Elvis, lo que se escuchaba con The Beatles y con otras agrupaciones. Lo que tocaban los T-Rex eran totalmente distinto, hasta que llegaron al tercer disco, que lo empezaron a hacer un poco más comercial, y con el álbum Electric Warrior la agrupación se encontró con un éxito sin precedentes en el Reino Unido y en varias partes del mundo. Mucho jale tuvieron allá a partir de la década de los 70. Y bueno, Mark Field, que es el nombre real de este músico, vocalista y guitarrista de los T-Rex, conocido simplemente como Mark Bolan, compositor, actor y cantante británico, una de las figuras más importantes del glam rock durante los 70, fue el líder de esta agrupación. Se le considera como el padre del glam. Por una presentación en marzo del 71, donde apareció con una purpurina o escarcha, sí, una variedad de pedazos de plástico, un vestuario totalmente distinto, estrafalario, un satén, un tejido de algodón elegante, con brillo exterior y una de buena consistencia. Y esto fue en el programa Top of the Pops de la BBC de Londres, y esto llamó mucho la atención, porque era un personaje muy glamuroso para lo que estaba tocando, siendo considerado el primer acto público de glam rock de la historia. Él traía ya los tacones elevados, ropa estrafalaria, un pelo abundante, y la crítica musical consideró esta presentación como el inicio de una era diferente para el rock, la música glam. El sexto álbum de la banda Electric Warrior le permitió a Mark Bolan convertirse en uno de los músicos más importantes y más influyentes de la época de los 70s. Influyó mucho en David Bowie, influyó mucho en muchos artistas, en varios artistas, en la tendencia de cómo hacer música, cómo desenvolverse en el escenario, no solamente en el Reino Unido, sino en todo el mundo. Y murió trágicamente un día como hoy, un 16 de septiembre, pero de 1977 a los 29 años de edad. Fíjense, a él le encantaban los coches, tenía una colección de carros, y allá por 1970... En el 77, perdón, estaba muy jovencito. Él estaba con su novia. Déjenme recordar cuál es. Gloria Jones, Grace Jones. Gloria Jones era una cantante y modelo. Es una cantante y modelo. Y en aquel entonces era novia de Mark Bolan. Mark Bolan, aunque le gustaban los coches y en sus canciones da referencia a partes de automóviles y a marcas y coches, él no manejaba. Le tenía respeto, pero le gustaba comprar coches y que pues otros manejaran por él, que fueran sus choferes. En aquel entonces, un Mini Cooper era manejado por Gloria Jones, su novia. De repente, Jones perdió el control del automóvil y el coche chocó contra un árbol en el distrito de Burns, allá en el Reino Unido. Jones, la novia de Mark Bolan, sufrió heridas y Mark Bolan falleció esa noche. La causa oficial del accidente fue que un neumático no estaba con la presión debida, derrapó el piso, porque estaba un poco mojado, iban pues a cierta velocidad, chocaron contra un árbol. Su novia Gloria Jones, la que iba manejando, se lastimó nada más, pero Mark Bolan esa noche falleció, muy joven, a los 29 años de edad, apenas iba a cumplir los 30 años. Él, de hecho, los cumplía dentro de unos 14 días, porque su cumpleaños es el 30 de septiembre, pero él nació el 16 de septiembre de 1977 y muchos lo recuerdan precisamente por lo que dejó y porque si hubiese estado vivo, hubiese seguido haciendo canciones
fabulosas como esta, llamada Bang & Gong Getting On de 1971, son los T-Rexes, Mark Bolan y compañía. Así lo recordamos. Una de estas estrellas que se fue muy jovencito a los 29 años de edad, desafortunadamente, ni siquiera iba manejando, tanto que le gustaban los carros. Esto se llama Bang & Gong Getting On. Son los T-Rex, hacemos un corte, volvemos con más. Aquí en Levántate a través de RTG, donde escuchan la experiencia radiofónica total.

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Aquí tenemos a los cantautores, uno de los más solicitados para dar canciones a otros artistas en la década de los 70s y 80s, son los Rufus en Chacacán, con esto llamado Ain't Nobody, sonando en esto que es Levántate. 6 de la mañana con 46 minutos en el puerto de Acapulco. Estamos de vuelta después de un corte. Y quiero saludar con gusto al buen Dark Devil. Él se autonombra el berraco de Chulo Pueblo, el berraco de la Bella Vista. Al buen Estefano, que nos escucha desde muy temprano. Al moreno, dice él. El negro. Saludos, Estefano. Que hoy está, dice, pues de placer, porque pues no le tocó trabajar como mucha gente. Muy tranquilo. Pero dice él, si saben de algún trabajito, avísenme, por favor. Ahí está el Dark Devil, que nos marca de para contarnos su historia. Lástima que no sirve, no tenemos ahorita el servicio el meter las llamadas al aire, porque hay una, teníamos aquí un aparato que nos ayudaba a hacer esto, pero desde Otis para acá pues no ha podido ser pues reemplazado, ¿no? O arreglado, que pues sí es de estos aparatos que salen muy caros y que de alguna forma están difíciles de arreglar. Pero las llamadas yo las recibo y aquí pues yo escucho sus historias y agradezco a todos los que nos marcan, a la gente que nos marca la Primera de Mayo, de La Garita, a la gente que nos marca de La Bella Vista, de allá de Ejido, a los de La Máquina. Muchas gracias a la gente que nos escucha en La Máquina, a los de Caleta. Y sé que muchos de ustedes por ahí andan bien dormidos porque les tocó pues enfiestarse desde anoche y andan ya ahorita ya dormiditos apenas, porque pues, y otros preparándose porque les toca ir al desfile, que empieza a las 8 de la mañana y partirá el desfile cívico en conmemoración de la independencia del 16 de septiembre desde las 8 de la mañana, desde el Asta Bandera en dirección al centro de convenciones, para que lo tomen en cuenta. Ya hay algunas vialidades que están cerradas en la costera Miguel Alemán, para que pues maneje con precaución y tome vías alternas. Esto es a partir de las 8 de la mañana y más o menos por ahí de las 11 de la mañana es cuando ya va a estar habilitada la mayor parte de la avenida costera Miguel Alemán, donde se estará llevando este desfile cívico-militar de el Asta Bandera en dirección hacia lo que es el centro de convenciones en conmemoración de la independencia de México. Vámonos con más música. 6 de la mañana con 48 minutos en el puerto de Acapulco. Aquí tenemos a Raf. Esto se llama Self Control. Lo escuchas aquí en Levántate, a través de RTG, donde suena la experiencia radiofónica total.

Y vamos con un poco de información. Fíjense que esta madrugada ocurrió un incendio, otro incendio, otra vez en el Mercado Central. Y desde las 5 de la mañana empezaron a correr ya las ambulancias, patrullas y todo, pues para tratar de mitigar este siniestro en los locales del Mercado Central frente a lo que es conocido la fábrica de hielo. Alrededor de las 5:53 comenzaron a observarse las llamas que consumían varios establecimientos de la zona, generando una intensa columna de humo. Y pues esa zona se ha visto afectada muy seguido. La zona del Mercado Central. Esta vez desconocemos el origen de este incendio, pero una vez más se vieron afectados muchos de los locatarios que han sufrido estas afectaciones de manera muy continua, casi cada año. O sea, podría ser un año sí, un año no, o dos años seguidos consecutivos, incendios en el mismo lugar. Y creo que este año se ha incendiado esta parte del mercado. Ya van dos veces en esta área, ahí frente a la fábrica de hielo y en esta zona donde venden los productos navideños, donde venden figuras religiosas, donde podemos encontrar infinidad de artículos, precisamente de artesanías también, telas, ropa, calzado. Entonces, sobre esta área, donde está una pequeña nave de pescado también ahí, en esta área se han visto muy afectadas. Es la calle, si no mal recuerdo, la 16 de septiembre. Y bueno, el caso está que se sigue incendiando esta zona por alguna otra razón. El siniestro de verdad cobró muchos locales, mucha mercancía, quedando afectados ahí pues varios comerciantes. Personal de la Secretaría de Gestión Integral de Riesgos y Protección Civil en el estado de Guerrero atendieron a este incendio desde muy temprano en una nave del Mercado Central de Acapulco. En el lugar se realizaron labores para controlar y sofocar el fuego en coordinación con Protección Civil del municipio y pues exhortando a la población a extremar las precauciones con este pues siniestro que desde muy temprano en la madrugada se observó una gran columna de humo desde muy lejos en varias partes del puerto de Acapulco, que después de las 5 de la mañana, a las 5 de la mañana más o menos empezó precisamente este siniestro, que hasta la fecha todavía, hace 3 minutos en las últimas imágenes que vemos en línea, se sigue viendo una gran columna de humo y ya se están pidiendo ayuda todavía. Pipas de manera particular para sofocar el incendio en el Mercado Central. Así las cosas, queridos amigos. Espero que mi solidaridad para todos los comerciantes del Mercado Central, que espero que pronto de alguna forma puedan recuperar esta mercancía. Miren que son tiempos difíciles y ya se ha ocurrido esto de los incendios una y otra vez, y esperemos que, híjole, de verdad es terrible perder tu patrimonio, tu trabajo. Y espero que pronto puedan de alguna forma salir de esta situación tan complicada. Y esperemos que ni una vida haya sido cobrada o alguien haya sido lastimado en este gran siniestro una vez más aquí en el Mercado Central. Así que mi solidaridad a todos los comerciantes del Mercado Central, que espero que tengan pues una pronta solución, ayuda y recuperación de sus negocios, de su mercancía. Con esto me despido agradeciendo a cada uno de ustedes al que se han conectado desde muy temprano para ponerle buena música a tu amanecer, al despertar, con esto que es Levántate, aquí en RTG, donde escuchan la experiencia radiofónica total. Pásenla bien, excelente mitad de semana. Recuerden que la costera Miguel Alemán está cerrada desde el Asta Bandera en dirección al Centro de Convenciones por el desfile cívico-militar que se lleva a cabo en conmemoración del Día de la Independencia cada 16 de septiembre. Así que tómenlo en cuenta, el carril de la costera Miguel Alemán del Asta Bandera en dirección hacia el Centro de Convenciones estará cerrado para que pues manejen con mucha precaución y tomen vías alternas. Mi nombre es Arturo Ormán, gracias por escuchar este programa. Esto es Levántate. Mañana, primeramente Dios, aquí los espero a 6 de la mañana, despuesito del himno nacional. Le ponemos buena música al amanecer, al despertar, en esto que es Levántate. Pásenla bien, me despido con esto llamado Broken Wings. Es Mr. Mister. Gracias, excelente día, hasta entonces.

Aquí tenemos a los Erasure con esto llamado Un Poco de Respeto, sonando en esto que es Levántate 6 de la mañana con 59 minutos en el puerto de Acapulco. Antes de continuar, ya prácticamente para despedirme, agradezco a quienes han marcado el teléfono en cabina.

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5: Lluvia, pisadas, raspones. Nuestro calzado resiste absolutamente todo.
4: Sin embargo, lucirlo reluciente y bien cuidado no exige gastar de más.
5: Si quieres elaborar tu propia crema para calzado, quédate para aprender la receta de esta tecnología doméstica.
6: Revista del Consumidor.
4: En el día a día, merecemos usar productos de calidad que nos faciliten la vida. ¿Y sabes qué es lo mejor? Que muchas veces podemos crearlo con nuestras propias manos.
5: Por eso, haremos nuestra propia crema para calzado, que está validada por el Laboratorio Nacional de Protección al Consumidor. ¡Comencemos!
4: Para esta tecnología doméstica puedes adquirir los ingredientes en droguerías y tlapalerías. Los ingredientes que vamos a utilizar para hacer 750 mililitros son media cucharadita de colorante sintético negro, media taza de aguarrás, 4 cucharadas de vaselina simple, 2 cucharadas de cera carnauba, 3 cucharadas de cera amarilla y 3 cucharadas de ácido esteárico.
5: También vamos a ocupar los siguientes utensilios. Un cubrebocas, un par de guantes de látex, una taza medidora, un recipiente con capacidad de 500 mililitros, 2 abatelenguas, una cuchara sopera metálica, un tazón de vidrio con capacidad de 1 litro, una cacerola con capacidad de 2,5 litros, 2 trapos para manipular objetos calientes y un recipiente de plástico o metal con capacidad de 250 mililitros.
4: Ahora sí, pasamos a la magia de la preparación. Pero antes de ponernos creativos, recuerda que la seguridad es primero. Ajustémonos el cubrebocas y pongámonos los guantes de látex.
5: En un lugar con ventilación, empezaremos disolviendo el colorante en el aguarrás con un abatelenguas. Puedes pulverizar el colorante envolviéndolo en un papel y golpeándolo suavemente con un martillo.
4: Después agregamos la vaselina, la cera de carnauba y la cera amarilla en el tazón y la calentamos a baño María.
5: Un gran consejo para que la cera se funda más rápido es cortar la cera en cubitos pequeños y mezclar constantemente hasta que se derritan por completo.
4: Una vez que la cera esté líquida, añadimos el ácido esteárico y continuamos moviendo hasta que se integre totalmente.
5: Ya que se hayan disuelto todos los componentes, con mucho cuidado, retiramos el tazón del baño María y vertemos nuestra mezcla de colorante con aguarrás e incorporamos todo mediante movimientos suaves. Por último, vaciamos nuestra crema para calzado en el recipiente de 250 mililitros.
4: Solo resta tener un poco de paciencia. Antes de cerrar el envase, dejamos enfriar a temperatura ambiente hasta que el producto se solidifique. ¡Y listo!
5: Lo mejor de esta tecnología doméstica es que tiene un año de caducidad y se prepara en 40 minutos aproximadamente.
4: No olvides mantener el recipiente bien cerrado para evitar que la crema se reseque. Además, es indispensable que el envase contenga una etiqueta visible que señale que debe mantenerse fuera del alcance de niñas y niños. Y, de ser posible, una leyenda de precaución por su contenido de solvente.
5: Guárdala en un lugar fresco, seco y oscuro. Y devuélvele la vida a tus zapatos. Anímate a preparar este producto en tu casa y etiquétanos en Instagram con el hashtag Tecnología Doméstica Profeco y arroba Revista del Consumidor MX.
4: No olvides que también puedes ver esta y más tecnologías domésticas en nuestro canal de YouTube, Profeco TV.
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0: Hola, hola, hola, hola, hola a todos y a todas. Muy buenos días a las personas que hoy nos hacen el favor de acompañarnos en esta mañana, ay, de asueto. Para algunos, no para todos. Para algunos, no para todos. Si están desveladitos y pueden descansar, descansen. O algunos estarán en el recalentado. O algunos otros estarán escuchándonos, ojalá. Ahí se va a quedar la transmisión. Saludo a la gente que nos sigue a través de las frecuencias de radio y televisión de Guerrero, a la gente que nos sigue también a través de la página en www.rtg.com.mx, a la gente que nos sigue en redes. Les mando un beso y un abrazo. Estoy muy contenta de poder acompañarles hoy y de poder platicar con Pepe Pepín. Hola, Pepe Pepín.
1: ¿Qué tal, Jara? ¿Cómo estás? Gracias, gracias por la invitación a tu programa. Gracias por esta gran oportunidad que el día de hoy nos estás, pues, brindando para saludar a toda la gente, a todo tu auditorio. Y, pues, bueno, gracias también a la gente que nos ven por redes sociales.
0: ¿Desde cuándo eres Pepe Pepín?
1: Fíjate que Pepe Pepín tiene 29 años de edad. 29 añotes, ¿tú crees?
0: 29,
1: ya para el próximo año cumplimos ya los 30 años de carrera artística, y pues 29 años de muchas experiencias, de muchas fiestas, muchos eventos, de conocer mucha gente.
0: Se pasan rápido,
1: gente.
0: ¿No?
1: La verdad es que sí, 29 años en los cuales conocí niños de un año y que ahorita ya son papás.
0: ¡Qué fuerte!
1: ¿Te imaginas?
0: ¿No? Sí, claro.
1: Y no tengo ni una cana, mira. Todo el cabello es verde.
0: A mí me ha pasado que hay gente que me escuchaba cuando era chiquita.
1: Sí.
0: Y que ahora, pues ya, no estamos chiquitos, ¿no?
1: Sí. Los niños, los jóvenes son los que se hacen viejos. Uno sigue igual.
0: Yo siempre digo eso. Pepe Pepín, yo lo conozco desde hace algunos años. Y ya saben que yo ando siempre viendo qué más voy a hacer, a quién voy a invitar al programa. He estado cerca de muchos payasos por el programa porque creo y respeto mucho la labor de los payasos. Me parece interesante siempre indagar las historias de pues los personajes, ¿no? Que llegan a Sentimiento Costeño. Y 29 años, que hoy vamos a tratar de desmenuzar, digamos, en 40 minutos, porque ya pasaron 5. Entonces se nos va muy rápido el tiempo. Acapulqueño.
1: Acapulqueño, así es, nacido y criado, dijera por ahí el buen amigo Tico Mendoza, ¿no? Que
0: tus papás.
1: Mis papás son también de aquí de Acapulco. Mi mamá ya no está con nosotros desde el 2008. Mi papá, todavía gracias a Dios. Somos tres hermanos, soy el mayor de tres hermanos. Y pues bueno, nos dedicamos, pues sí, al payaso desde que mi papá tenía 36 años de edad. Él empezó con esta.
0: Es que justo me estabas diciendo fuera del aire. Tu papá es payaso.
1: Es profesor de profesión.
0: Bueno, quiero decir, aparte de su profesión, ajá. ¿Por qué eligió el
1: empezó
0: ser payaso?
1: Empezó a ser payaso a los 36 años de edad. Fíjate que mi papá pues es docente, trabajaba en una escuela en Renacimiento. Un día llega unos compañeros payasos y a pedirles chance, ¿no? De hacer su show en la escuela. En ese momento no estaba el director, pero mi papá era el que se quedaba a cargo de la dirección. Oiga, profe, nos dan chance de hacer un show, ¿no? Venimos de tal ciudad. Y pues sí, adelante, ¿no? Mi papá le encantaba. Él era de los que iban al circo.
0: Eso nos llevaban. Increíble.
1: Mi papá nos llevaba al circo a nosotros cuando estábamos chicos, pero no porque nosotros quisiéramos ir, sino porque a él le gustaba el circo, ¿no? Porque
0: yo era feliz cuando me llevaban al circo. ¿Tú te acuerdas que venía el circo a Taide?
1: Sí, totalmente.
0: Venía ahí donde está. Ajá. Ah, pues aquí abajo en Cuauhtémoc.
1: Ajá.
0: Y también sobre Costera, ¿te acuerdas?
1: Sí, sí, sí. Ahí donde estaba el Calinda, ¿no?
0: Al lado de Amares. Exacto, en fin. Exacto.
1: Entonces, pues mi papá nos llevaba a nosotros al circo porque él le gustaban los payasos, le gustaba el show.
0: ¿A ti te gustaba?
1: Me gustaba, claro, me gustaba. Sí. Y me gustaba verlo, que él también lo disfrutara.
0: Claro,
1: ¿no?
0: Cómo
1: lo disfrutaba él. En fin,
0: entonces llegan estos payasos a la escuela
1: llegan
0: de
1: a la
0: tu
1: escuela,
0: papá.
1: Le dicen, oiga, profe, venimos de tal ciudad, usted nos sabrá de algún lugar donde podemos rentar porque, pues, venimos a chambear a Acapulco, ¿no?
0: Ok.
1: Mi papá le dice, ¿sabes qué? Yo tengo, rentamos unos cuartitos acá en La Progreso, si quieres darte una vuelta, checa, sí, Total que los payasos, estos muchachos llegaron a vivir ahí a la casa de mi papá, en los historia? Cuartos donde ellos rentaban. Mi papá tiene un patio bastante amplio. Y ahí empieza la historia de Cachetín. Haz de cuenta que ellos en aquel tiempo se manejaba, digo, a lo mejor todavía se maneja, pero el hecho de ir a las fiestas de dos payasitos y hacían los sketches, ¿no? Y, hola, ¿qué está haciendo usted aquí?
0: Sí, interactuaban entre dos, ¿no? Ajá. ¿No?
1: Los sketches. Entonces.
0: Y siempre uno era medio malosón, ¿no? Como que molestaba al otro, pues.
1: Es el cómico y es el Patiño.
0: Claro, el ¿no? Patiño, exacto.
1: Entonces, estos muchachos ensayaban, tenían sus días de ensayo ahí en el patio de la casa, y mi papá pues bajaba a ver, ¿sabes? Porque mi papá se emocionaba, le gustaba ver esta interacción.
0: Wow. Cómo interactuaban. ¿De dónde eran los que llegaron?
1: De Torreón, si no mal recuerdo. Wow. El payaso Pimpín con su esposa, bueno, la señora no era payasita, pero traía un grupo de varios payasos.
0: ¡Qué increíble!
1: Eran como fácil unos 4 o 5 payasitos.
0: ¿Cuánto tiempo pasó de que llegaron a contactar a tu papá a que tu papá se hiciera payaso?
1: Pues habrán pasado ni siquiera un año, Mi papá ya nada más quería tantito, quería una patadita, o sea, un empujoncito para que mi papá se metiera a este mundo de los payasos.
0: ¿Y al año tú empiezas?
1: Al año de que mi papá empieza. Mi papá tiene, bueno, ya empieza a hacer sus pininos, sus primeros eventos y tal. En el 1996 viene un congreso internacional aquí a Acapulco de payasos.
0: Pero dime algo. Ajá. ¿Tu papá los veía y tú también los veías ya?
1: No.
0: ¿O para ti era como, pues ahí están?
1: Yo tenía, no. Yo en ese tiempo tendría que hacer unos 14 años más o menos, okay, de edad. Y pues lo mío era la secundaria, el salir.
0: Sí, los amigos.
1: Los cuates, claro, salirme a jugar, claro, fútbol, claro, ¿sabes? A la calle y tal.
0: No estaba en tu mapa, pues.
1: No estaba en mi mapa. Entonces, cuando mi papá empieza en este mundo, pues empieza a clientarse y así. Y me dice, ya yo a esa edad, vente, vamos a chambear, échame la mano, tenemos una botarga, ponte la botarga de Mickey Mouse, ¿sabes?
0: A ver, quiero parar ahí. ¿Tú qué sentiste la primera vez, el registro que tienes? ¿Qué pasaba por tu mente de ver a tu papá ser payaso?
1: Me emocionó mucho. Cuando mi papá nos dijo que venía a un congreso y que quería ir al congreso y tal, el primer día que fue, y regresa a la casa, llega súper emocionado.
0: Wow.
1: Y hubieras visto los payasos, maquillajes bien bonitos, y que los zapatotes, y que las pelucas, y pues ahí encuentras de todo, que pelucas, zapatos, guantes, pecheras,
0: todo
1: lo del payaso y lo encuentras, y llegó súper emocionado, y esa emoción nos hizo que, llévanos, queremos ver lo que te estás viviendo, ¿sabes? Y como, pues bueno, era un evento a puertas cerradas, porque era solamente payasos, no podíamos ir familiares, mi papá pues hizo lo posible por meternos, y nosotros nos dimos cuenta de ese mundo, ¿sabes? Y bueno, salí súper emocionado también. Yo recuerdo que a partir de ese momento yo le dije, yo quiero ir a un congreso. Yo quiero estar viviendo lo que tú estás viviendo. Y aprendes bastante en los congresos. Son clases muy bonitas de maquillaje, vestuario. Participas, hacen concursos de maquillaje, vestuario, concursos de actuación en grupo, concursos de actuación individual, concursos de magia, bueno.
0: Tu papá se hace payaso.
1: Mi papá se hace payaso.
0: Y al año empieza a invitarte a que lo ayudes, a que seas parte del show.
1: Parte del
0: el sí, equipo.
1: Del equipo de trabajo. Empiezo, te digo, metiéndome la botarga.
0: ¿Querías?
1: Por ayudarles, sí, pero sí te voy a decir una cosa. Llegó un momento en el que, por decir, yo venía llegando a casa de mi abuelita, ¿no? Con los primos a jugar fútbol, y suena el teléfono de la casa de mi abuelita. Yo empezando el partido con los primos. Pepe, ¿qué pasó? Te habla por teléfono. ¿Quién es tu mamá? ¿Qué pasó, mamá? Oye, súbete de volada a la casa.
0: Ya hay evento.
1: ¿Qué pasó? Cayó un evento, para que veas. Oye, mamá, pero es que apenas estoy empezando a jugar, ¿no? Que se vaya alguien más. No, súbete, canijo. Híjole. Bueno, así que
0: a regañadientes. Sí, había una responsabilidad, pues.
1: A regañadientes y todo, llegué a la casa, me preparé para irme con mi papá. Y pues bueno, le agradezco, cosa que le agradezco, porque si no hubiese sido así, a lo mejor no me hubiese interesado tanto en el payaso. Mi papá me enseñó a trabajar, es algo que le agradezco con el alma, que desde los 15 años que empezó él, bueno, más bien que yo tenía, empecé a echarle la mano con todo esto, y hasta la fecha, o sea.
0: ¿Cuando empezaste te llamabas igual?
1: Si teníamos un compañero que me decía, Pepe, Pepín, Pepino, ¿cómo estás? ¿No? Antes de que yo fuera payaso.
0: Okay.
1: Pepe, Pepín, Pepino.
0: O sea, así te decían en la vida antes de ser payaso.
1: Él me decía Pepe, Pepín, Pepino, ¿no? Okay. Pero desde que...
0: Como trabalenguas, ¿no?
1: Sí. A mí me pusieron José Luis, es mi nombre de pila, por un tío.
0: Ok. ¿No?
1: Entonces, pues...
0: Pepe, Pepín, Pepino.
1: A mi tío le decían Pepe. Okay. ¿No? Pues entonces sí. Nace José Luis, nazco yo, y Pepe para allá, Pepe para acá, Pepe, o sea, toda la vida Pepe, ¿no? Y me gusta Pepe, o sea, me gusta más que José Luis. Debo decirte que Pepe, dime.
0: ¿Tú recuerdas la primera vez que saliste a un escenario con tu papá?
1: Sí.
0: ¿Dónde fue?
1: Incluso salí antes de salir a un escenario con mi papá, y yo salí antes.
0: Solo.
1: Mi hermano cumplía 3 años de edad, yo cumplía 15 años. Se hizo una fiesta en la casa. Mi hermano y yo, mi hermano Memo, que es el que sigue de mí, ensayamos un sketch y nosotros hicimos el show, digamos.
0: Para tu hermano.
1: Para mi hermano y para mí, porque los dos cumplimos años en el mes de julio. Entonces,
0: ¿qué día de julio eres?
1: Mi hermano Jonathan cumple el 21 de julio y yo el 24. Y se hizo la fiesta para los dos.
0: Y yo del 18.
1: Eso, también Leo.
0: Cáncer.
1: No, cáncer. Okay.
0: Tu hermano y yo, cáncer. Tú ya eres
1: yo
0: Leo.
1: Yo sí soy Leo.
0: Ajá. No, ajá. Sí. Entonces... Sí, lo tengo súper leído. Y mi hermana el 17 de julio. Y mi papá el 29 de julio.
1: Wow.
0: Está increíble. Ok, entonces, por, digamos, celebrar la fiesta de tu hermano, montan un show tu hermano y tú.
1: Es correcto. Los tres nos vestimos de payasos.
0: ¿Pero ahí ya te presentabas como Pepe Pepín o no?
1: No.
0: Ahí
1: no,
0: nada
1: nombre.
0: Más era como, sí. Vamos a pasarla bien y a tener un show.
1: Teníamos
0: para los
1: Teníamos que tener
0: invitados.
1: Un nombre porque pues nos teníamos que nombrar en el show.
0: Ok. ¿Cuándo te ponen el nombre?
1: Después de este primer show, no sé, pasaron no sé cuánto tiempo, pero sí me acuerdo que este cuate me decía Pepe Pepín Pepino, Pepe Pepín Pepino. Ya al momento de que ya, digamos, hago un show profesional, ya yendo a un
0: dijiste
1: evento.
0: Dijiste Pepe Pepín.
1: ¿Cómo me pongo? ¿Cómo me pongo? Pues Pepe Pepín, ¿no? Ya nada más le quito el pepino, ya que quede Pepe Pepín sin pepino, ¿no? Pepe Pepín sin pepino. El primer evento que yo voy cobrando una lana, mi papá me mandó, dice, ¿sabes qué? Tenemos 2 eventos en un solo día, te vas a ir a tal fiesta, yo me voy a tal fiesta, dile a la persona que es mi amigo del evento que nos contrató que pues en cierto tiempo llego yo, ¿no? Pero tú empiezas haciendo globitos en la Globoflex y tal, haces tiempo en lo que yo termino de trabajar acá y caigo para allá, ¿no? Ahora pues. Entonces, llego a la fiesta, me presento con el cliente, empiezo a hacer los globitos y me dice el señor, oiga, pues ya pasó cierto tiempo, ¿no? Ahora sí que empieza, por
0: show.
1: Y yo así como que sin material, yo estaba esperando que mi papá llegara. Y pues dije, bueno, ya sé cómo se hace, ya lo
0: hice
1: trabajar.
0: Ya lo he visto, claro.
1: ¿No? Y pues empiezo yo a hacer el show solito. Termino de trabajar, mi papá no llega.
0: ¿Tú te acuerdas de lo que sentiste ese día?
1: Perfecto, me acuerdo perfecto.
0: Te morías de los nervios,
1: Pepe. Me moría de coraje porque mi papá nunca llegó.
0: Qué bueno que no llegó.
1: Qué bueno que no llegó. Y digo, a final
0: uno
1: de cuentas,
0: no lo ve. Uno no lo ve en el momento. Yo la primera vez que hice un noticiero fue porque el que iba a hacer el noticiero no llegó. La primera vez que... Y así podemos contar muchas historias. Entonces... Pues no te quedó de otra más que resolver.
1: Resolví, termino de trabajar, el señor súper contento, pues liquida, digamos, lo del contrato. Llego a mi casa, súper molesto, mi papá todavía no llegaba. Me quito ya mi naricita, me desmaquillo, al ratito llega mi papá.
0: Capaz que lo hizo a propósito.
1: No sé qué habrá sucedido, pero sí le dije, oye, jefe, no manches, no me mandaste con material. Digo, a lo mejor yo, si él me hubiese dicho, sabes que aviéntatelo, yo me aviento. Pero
0: bueno, llegó esto, y ¿no? Ahí esa fue la primera vez que tú solo estuviste en un escenario.
1: Es correcto, así es.
0: Tenías 16, 17.
1: 15, 16 años. Así es.
0: Ok, sí. Vamos a ir a una pausa. ¿Qué vas a hacer para los 30? Ah, tienes que hacer algo, Pepe.
1: Voy a ser más viejo.
0: Ok, la pausa y volvemos.
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0: Estamos ya de vuelta. Ay, ya son las 11:20. Nos queda muy poquito tiempo, pero ok. Entonces, queda finalmente Pepe Pepín sin el pepino, ¿no?
1: Es correcto, así es.
0: Sales el primer evento, terminas, llegas a tu casa. ¿Qué se movió ese día?
1: Se movió un sentimiento que me gustó. Y te voy a ser bien honesto, cuando yo termino de trabajar, mi papá pues dice, mira, aquí está tu paga. A los 15 años yo recibo mi primer sueldo. Un dinero que, pues al final de cuentas, sirvió para mis cosas personales. Ya sabes que si yo quería comprarme unos tenis para jugar fútbol y que ya no tenía, o sea, de ahí me los compré, ¿sabes? Y ya no tuve que molestar a mi papá, ¿no?
0: ¿Te convenciste de algo?
1: Me convencí de que me gustaba la atención de la gente. En ese momento...
0: ¡Qué fuerte, ¿verdad?
1: En ese momento me di cuenta que me gustaba que la gente pusiera atención en lo que yo decía, ¿sabes? Y que los hiciera reír, ¿no? Y
0: a partir que no es de una ahí, cosa menor, ¿eh?
1: Sí, la verdad es que no es cualquier cosa, pero a partir de ahí me tuve muchas más ganas de aprender el oficio, bueno, la carrera, porque al final de cuentas es una carrera. Y en los congresos, fue el primero, el de mi papá, el 96, de ahí fuimos en el 98, si no mal recuerdo, ya fue mi primer congreso, y pues con todas las ganas del mundo de seguir aprendiendo, ¿no? Se hacían los eventos también aquí en Acapulco, no sé si te acuerdas que en diciembre, bueno, el 10 de diciembre es el Día del Payaso, uh-huh. Se empezó a festejar en 3 días, 8, 9 y 10 de diciembre, se traían compañeros payasos de otros estados, de Ciudad de México normalmente, que eran los que traían algún taller, ¿no? Para que los payasos locales aprendiéramos un poquito, ¿no? Que para maquillarte, para
0: es que justo hacer te iba a preguntar,
1: magia, etcétera.
0: ¿Cuándo decides tu vestuario? ¿Cómo comenzó y cómo fue? Supongo que fue cambiando, ¿no?
1: Totalmente, sí.
0: ¿Con este cuánto tiempo tienes? Híjole, con esta imagen.
1: Con esta imagen tendré, la verdad es que tendré, digamos, que serán a lo mejor unos 8 años.
0: Ah, pues ya.
1: Es un rato, Pero yo he querido mantener justo eso, o sea, esta imagen de la gorrita hacia atrás, ¿sabes? Porque yo siento que se ve como más infantil. El chalequito, vamos, el overall, los tenis, pues los zapatos han cambiado, como puedes ver.
0: ¿Tú lo compraste o te lo hicieron?
1: Ya son tenis así como que tipo de marca, ¿no? Han cambiado también el tipo de zapatos que se utilizan.
0: Como, ¿no?
1: Exacto, o sea, es justamente han cambiado
0: los
1: modelos.
0: ¡Están lo máximo tus zapatos!
1: Los modelos han cambiado y pues hemos tratado de cambiar justo.
0: ¿Quién te hace el vestuario?
1: Lo compré ya hecho.
0: ¿Lo compraste
1: sí,
0: hecho?
1: Sí, hay compañeros que se dedican totalmente a esto. ¿A sí, entonces
0: ¿Quién te enseñó a maquillarte?
1: Pues justamente los congresos. Los congresos, los compañeros que nos han venido a dar algún curso de otras ciudades, Ciudad de México y tal. Y yo también me le he metido mucho el maquillaje, porque me encanta el maquillaje, debo decirte. Me encanta probar muchas cosas en mi rostro.
0: O sea, ¿no siempre sales así?
1: No. El bocón a lo mejor sí es el que he mantenido, okay. Pero hay veces que quiero cambiarlo, el blanco. Hay veces que el cejón me lo hago más corto, más diferente, pues, o sea. Y también dependiendo del tipo de eventos.
0: Claro.
1: Porque ahorita, pues bueno, trabajamos fiestas infantiles, pero también baby showers, pero también fiestas para adultos. Entonces,
0: o sea, de todo ya.
1: Sí.
0: Okay. Ah, eso está padre.
1: Sí.
0: Pensé que solo para infantiles.
1: No, pues es que como justamente hace rato lo comentábamos, todo va cambiando, ¿no?
0: Sí, hay que diversificar.
1: Sí.
0: Antes eso no pasaba. Un baby shower, una despedida de soltera. O sea, ahora hay de todo, ¿no? Y así llega el payaso y dependiendo el
1: evento.
0: El mood, ¿no? Ajá, el así evento, es. Pues por ahí le vas dando. Ok, de aquel primer día, Pepe, al día de hoy.
1: Ok.
0: Dime dos momentos que hayan sido súper significativos para ti en tu carrera como payaso.
1: Dos momentos. Bueno, te puedes. Uno de ellos, que me acuerdo perfecto, es una clienta que un día me encontró en una fiesta y me dice: hola, Pepín, ¿cómo estás? Oye, ¿te acuerdas de mi hijo? Y así como que, híjole, tantos niños que conozco,
0: claro,
1: ¿no? Y tantas fiestas. Pues no, la verdad es que no. Dice, y ya, me dio referencias. ¿Te acuerdas que fuiste a la fiesta de mi niño en tal lugar? Ah, ok, sí, ya recordé. Pues, ¿qué crees? Te quiero decir que te quiero platicar que a mi hijo le compramos un cotorrito y le encantó la fiesta que le hiciste y tal. Todos los días me pide que le ponga su video de la fiesta. Compramos un cotorrito y le puso tu nombre.
0: Mi
1: y
0: vida.
1: Entonces el cotorrito se llama Pepe Pepín. ¡Ah, qué padre! ¿No? O sea, me acuerdo perfecto de eso, de esa anécdota. Y me acuerdo perfecto, o sea, son momentos que no olvido. Justo te platicaba de que aquí en Acapulco se realizan los
0: congresos,
1: los festejos del Día del Payaso,
0: okay, okay.
1: ¿No? Y dentro de estos festejos, pues yo he participado en maquillaje y vestuario y he ganado preseas de primer lugar. Entonces son esos momentos cuando dicen el primer lugar
0: o
1: de
0: sea,
1: tantos payasos.
0: Te encanta.
1: Claro, me encanta. El primer lugar de maquillaje y vestuario. Pepe Pepín. Y,
0: no me gusta. Oye.
1: Eso me encanta.
0: ¿Qué haces antes de empezar? ¿Y cuál es el reto mayor de un show para un payaso?
1: Antes de empezar un show, siempre, Jera, yo hago una oración. Una oración primeramente de agradecimiento por haber despertado en este día. ¿Sabes? Que me haya dado la oportunidad de abrir los ojos. Que me haya dado la oportunidad de tener salud. De agradezco también que le hayan dado la oportunidad a mi equipo de trabajo que me acompañe. Agradezco que las personas que nos contrataron hayan tenido la oportunidad de contratarnos. Y pues pido que se me pongan en mi boca las palabras correctas y necesarias para que las personas se diviertan.
0: Tú muy bien.
1: En mi show. Entonces, por ahí empezamos, ¿no? Y ¿me decías que qué?
0: Y el reto mayor, ya que estás ahí, ya que empiezas. Yo siempre he dicho que el primer segundo es el más difícil. El segundo ya dices,
1: sí.
0: Vámonos, a lo que uno viene, ¿no?
1: El reto mayor que tengo es que se diviertan los niños, sí, que participen, que se rían, pero también divertir a los adultos. Porque al final de cuentas, la persona que te va a contratar, o a ti que eres payasito, pues es el papá de los niños, ¿sabes? Si tú le gustas a los niños, pues chido. Pero si le gustas más a los papás de los niños...
0: Ya le hiciste.
1: Ya le hiciste porque...
0: Sí, es el que paga.
1: Es el que te va a contratar para el siguiente evento, ¿no? son mis retos. Y...
0: Pero ahí te va algo.
1: Sí.
0: Bueno, es lo que yo creo, ¿eh? Yo no estoy hace mucho tiempo en mood de fiestas infantiles, no, mis sobrinas ya están grandes, mis amigas, las hijas de mis amigas ya están grandes, o sea, ya no tengo fiestas infantiles. Pero para mí cuando sale el payaso es el momento, ¿sabes? O sea, sí. Yo sí soy de las que se sienta
1: a disfrutar el show.
0: 100% sí. Okay. O sea, para mí el tiempo de atención de las infancias ha cambiado. Y el tiempo de atención de los adultos ha cambiado más. El tiempo de convivencia y de atención entre padres e hijos ha cambiado. Y también ha cambiado la apreciación del arte de ser payaso. Entonces también vale la pena invitarlos a que cuando vayan a una fiesta, yo siempre les digo, fiesta, restaurante, lo que sea que haya un músico, un payaso, un
1: artista,
0: un creador, no les digo que a lo mejor se van a echar los 40 minutos, si no quieren y no pueden, se entiende. Pero regálenle 5 minutos de calidad a ese creador, a ese pianista, mírenlo, ¿no? Luego están tocando y ni le aplauden. No te vas a echar las 2 horas de tu desayuno viendo al pianista a lo mejor o todo el show del payaso, pero seamos más
1: empáticos
0: y solidarios de apreciar el arte que se comparte en cualquier lugar. Si ves a un payaso en la calle, en una fiesta, en un restaurante, inflando un globo, porque a veces hasta eso, no están haciendo algo en específico, regálale 5 minutos en absoluta presencia. ¿Estás de acuerdo?
1: Totalmente. Totalmente. Y fíjate, hay lugares o hay eventos en los cuales nos invitan a trabajar y nos han dicho, ¿sabe qué? Aquí están los niños, van a estar de este lado y los papás están de este lado, ¿no? Entonces, pues ustedes se van a dedicar a los niños y nada más. Entonces, para nosotros es más difícil. O bueno, por lo menos para mí, ¿no? Que sí lo haces, obviamente, sabes cómo hacerlo.
0: Sí, sí, sí, pero sí te entiendo a lo que vas.
1: Sabes cómo hacerlo, pero a mí me gusta integrar en mi show tanto a niños como a papás, ¿no? Porque me gusta que los papás también disfruten, también se ríen, también participen.
0: Y porque tenemos cada vez menos tiempo de convivencia.
1: Es correcto.
0: Y si ni en una fiesta convives con tus hijos, está cañón.
1: Así es.
0: Porque ya tienes todo montado, vas de invitado a sentarte, a tomar algo, a comer, a escuchar, a estar con tu hijo. A mí me encanta, digo, yo estoy atrasadísima. Yo hace mínimo 10 años que no voy a una fiesta con payasos.
1: Ok.
0: Hasta me están dando ganas de hacerme un cumpleaños con payasos.
1: ¿Y los payasos venimos a ti?
0: Estaría increíble. Pero es que mira, luego yo me quedé en el año de la canica, ¿no? Cuando pedían, quien me traiga...
1: Sí,
0: una moneda de 10 pesos y ahí ves a la mamá moviendo la bolsa y eso nos falta.
1: Sí.
0: ¿No? O sea, ese juego.
1: Esa interacción,
0: ese te ríes y te ríes, ves a tu hijo, ¿no? Y esa convivencia como una pausa también al acelere que traemos todos.
1: Todos los días. Sí, me ha tocado también de todo, o sea, que vas a la fiesta y señoras que se ríen, bien sabroso, bien
0: claro,
1: sabroso.
0: Claro, claro.
1: Hasta a grado de llorar, o sea, llorar de la risa, ¿no?
0: Sí, claro.
1: Y eso se disfruta también muchísimo. Yo como artista, como payaso, yo disfruto mucho que la gente se ría de esa manera porque digo, wow, o sea.
0: Sí, claro. Y ahora otra cosa, voy a ir a la pausa. Cada vez nos reímos menos, Pepe.
1: Sí, totalmente.
0: Eso está de terror.
1: Sí, yo me río más cuando estoy maquillado que desmaquillado.
0: ¿Te ríes más cuando estás
1: maquillado de payaso?
0: Absolutamente.
1: Que desmaquillado.
0: Yo me río más estando al aire que no estando al aire.
1: Sí.
0: Está fuerte, ¿no?
1: ¿Y por qué? A ver. Porque es un. Es
0: la máscara más pequeña. En el mundo es lo que traes.
1: Es correcto, la nariz de payaso.
0: Y yo creo que me río más estando al aire. Porque me nutro mucho de las experiencias de las personas a las que entrevisto.
1: Ok.
0: Y sí o sí, una hora estoy conviviendo con alguien, literal. Sí. Y dependiendo a dónde lleve la entrevista, que a mí no me gusta hacer una entrevista de 3 minutos,
1: sí,
0: pues miro al otro, ¿sabes? O sea, esto, justo esto de vernos, de que me cuentes, de que yo me imagino, de que me surgen dudas. Porque a veces hay entrevistas, digo, cada quien haga lo que quiera, ¿no? Pero ¿hasta dónde quieres alcanzar a tu invitado? Ajá. Ríanse. El cerebro no sabe de mentiras.
1: Y te voy a decir una cosa. Si tú te ríes, contagias a la persona que te está viendo con una sonrisa. O sea, yo trato, cuando estoy maquillado, yo normalmente me vas a ver sonreír. Sí. Y si tú me ves sonreír y estamos platicando, yo sonriendo... Sonríes también. Entonces, hay que ser. Donde andemos, hay que sonreír. No. Habrá alguien que
0: no, le quiera. No, y desde que se levanten, les voy a decir algo. El cerebro no sabe de mentiras. Es pura programación neurolingüística. Si tú te ríes o sonríes, en automático.
1: Te cambia el mood.
0: Tu bioquímica es otra.
1: Sí.
0: Yo tengo un secreto que hoy voy a confesar. Que solo mis amigos o los fotógrafos que me han tomado fotos saben. Yo finjo mi risa en fotos, porque salen unas tomas estupendas. Entonces siempre que me dicen, Jera, ponte, ¿no? 3, 2, y empiezo. Y entonces se hace una contagiadera siempre. Si estoy en un estudio, si estoy en un set, si estoy en una locación, si estoy en donde esté, todo mundo se empieza a reír, al grado de que a mí me empieza a dar risa de verdad. Okay. Y ya no puedo parar. He tenido que parar grabaciones 20 minutos que me dan ataques de risa que ya no puedo por esto que hago. Y es, la risa te contagia.
1: Es correcto.
0: Como la tristeza, ¿eh?
1: También.
0: Entonces, la pausa y regresamos.
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0: Estamos ya de vuelta. Estoy platicando con Pepe Pepín, 29 años como payaso, compartiendo pues lo que sabe, lo que ha sumado, lo que ha aprendido, no solo a la hora de estar iniciando, ¿no?, el show, sino cómo comunicas, cómo hablas, el volumen que utilizas, cómo haces reír a un niño pero a un adulto, y cómo tienes que, y ahí va la pregunta, ¿qué es para ti indispensable para que suceda la magia del payaso? Dime dos.
1: Principalmente el verte bien. El verte bien te hace sentir bien, ¿sabes? Primeramente tienes que cuidar, o bueno, yo por lo menos así lo hago, tienes que cuidar tu imagen, ¿sabes? Porque es tu tarjeta de presentación. Tu imagen es tu tarjeta de presentación. Si ven un payaso limpio, bien maquillado, planchadito, que huela rico, que huela agradable, con los zapatitos limpios, así sea el evento para un niño de un año o de 15 años o para adultos, etcétera, tú tienes que verte impecable, ¿sale? En ese sentido, creo que es una de las cosas más importantes.
0: ¿Y la segunda?
1: La segunda, llevar un show preparado, ¿sabes? Llevar un show preparado, porque no vas a llegar a improvisar y ahora a ver qué hago y a ver qué se me ocurre. Digo, hay situaciones que en las fiestas en las cuales sí tienes que improvisar, porque pues a lo mejor te contrataron el paquete más completo que tienes, pero llegas a la fiesta y hay 5 niños.
0: ¿Y ahora qué haces?
1: Exacto, ¿no? Entonces, para todo ya tienes que tener un plan B, ¿no? Esas son las cosas que yo creo que son los más importantes. Verte bien, para que te sientas bien
0: y llegar preparado.
1: Y tener la seguridad de lo que vas a hacer, y estar preparado, es correcto.
0: También estoy pensando en el reto de la puntualidad, ¿no? Imagínate que hay gente que cita sus fiestas a las 5 y la gente llega a las 7, Pepe.
1: Es que va junto con pegado, o sea, el ser profesional en todos los sentidos, ¿no? El ser profesional habla de ser puntuales, de verte bien, bien maquillado y todo, de tu tarjeta de presentación.
0: Hacerlo bien, claro.
1: Hacer tu chamba bien, o sea, tiene que ver también en cuanto a ser profesionales, como te digo, ¿no? El hecho de la puntualidad es bien importante. Y esto, ¿sabes qué? Si quisiera abundar un poquito más en el tema, porque pasa muchas veces, nos ha pasado que me dicen los clientes, quiero que empieces a las 5:30, ¿no? Yo normalmente le sugiero a mis clientes que nuestro show empiece una vez que ya esté la mayoría de sus invitados en las fiestas, ¿no? Si ellos citan a las 5 y quieren que el show empiece 5:30,
0: no, pues no.
1: No vamos a empezar esa hora.
0: Sí, no.
1: ¿No? ¿Y qué implica esto? Implica una falta de respeto hacia nuestro trabajo, porque tenemos que llegar a la fiesta a sentarnos, ¿no?
0: A esperar
1: a estar
0: otra
1: esperando
0: hora.
1: Una hora a los invitados a que lleguen. Y eso implica pues un pago extra, o bien que nuestro show que ya tenemos armado de 2 horas.
0: Se haga
1: horas,
0: con 3 personas, ¿no?
1: Y se haga de menos tiempo, ¿no? Entonces,
0: escuchen a los que saben. Yo creo que, no sé si en lo general, pero yo percibo un grado de impuntualidad muy fuerte en lo general.
1: Sí,
0: aquí.
1: Sí, sí.
0: Yo apenas lo decía. En el caso de Acapulco, por ejemplo, dejó de ser un tema de que tú en 10 minutos llegaras a un lugar. Antes pasaba. Tú podías decir, no, llego en 10 minutos, súper rápido. Hoy no. O sea, hoy, por muy cerca que te quede el lugar, así que dices, no, a 3 cuadras. Por muy cerca que te quede el lugar, mínimo son 20 minutos. Yo siempre digo, tienes que duplicarlo, ¿no? Si te haces 20, tienes que salir 40 antes, ¿no? Porque qué sufrir con las fiestas, ¿no? No solo los payasos, los banqueteros, los que montan. Es
1: decir, y fíjate que
0: citamos a las 5 a la fiesta de mi hijo, que era, pero son las 7 y no ha llegado nadie. ¡Qué horror!
1: Sí. Y el hecho de que, por decir, ya retrasamos el trabajo del payaso, vamos a retrasar el trabajo de los taqueros.
0: Claro, y el del músico que viene. Exacto. Y el del mariachi si llega y ya, sí, te entiendo. Sí, te entiendo. Hay que ser más puntuales. Yo creo que es importante. ¿Quieres seguir haciendo esto, Pepe?
1: Sí, la verdad es algo que me apasiona, es algo que me apasiona, es algo que me gusta hacer. Hablamos hace rato de cuánto tiempo de anticipación para contratarnos. Debo decirte que a mí me han hecho contratos hasta con un año de anticipación.
0: Claro.
1: Sí, con un año. Entonces, ahorita estamos en septiembre y ya tengo prácticamente dos ya agendados y viene el tercero para diciembre.
0: Que es cuando está full todo, ¿no?
1: Sí, sí, sí, sí. Entonces, gracias a Dios ya tengo por ahí tres fechas agendadas para diciembre. Por ahí me preguntaron también para el 17 de julio del 2027. Entonces...
0: Y luego el 18 el mío.
1: Y luego el 18 el tuyo, entonces, con mucha anticipación.
0: Oye, dime algo.
1: Oye, pues vamos a festejar el 24 y el 18 juntos, o sea.
0: Está increíble. Un día ven y nos maquillamos. Mis tres últimas preguntas.
1: Ok.
0: ¿Cuánto tiempo te tardas en maquillarte ahora? ¿Cuáles son tus redes sociales? ¿Y qué deben de hacer para contratarte?
1: Ok, la primera pregunta, ¿cuál era?
0: ¿Tu maquillaje? ¿Cuánto tiempo te dura? ¿Cuánto tiempo?
1: Cuando yo empecé a maquillarme, pues eran casi 2 horas. Ahorita en 30, 40 minutos estoy listo.
0: Ok.
1: ¿No? De principio a fin. ¿Cuál era la siguiente?
0: Las redes.
1: ¿Cómo
0: te contactan? ¿Cómo te siguen? ¿Cómo te encuentran?
1: Es un problema, fíjate, las redes sociales. Yo, híjole. Pues de repente se ponen así como que sus reglas medias canijas. Yo tenía un Facebook, una página en la cual ya tenía bastantitos seguidores, me tuvieron que tumbármela, pero bueno, ahorita me pueden encontrar como José Luis Mejía. Tengo una imagen de, donde no estoy maquillado, tengo un sombrerito, no sé si la gente sepa, pero yo fui locutor o soy locutor de radio ya durante muchos años, entonces tengo una imagen de locutor, sin embargo la foto de portada, ahí viene mi imagen de Pepe Pepín.
0: Compartimos el mismo grupo. ¿Cuántos años estuviste en ASIR?
1: En grupo ASIR casi 14 años. En la estación de La Comadre.
0: Yo estaba en la que estaba adelante de La Comadre.
1: Ok.
0: Pero en tiempos diferentes.
1: Sí, sí, sí.
0: Súper
1: sí.
0: Diferentes. Oye, ¿y qué tengo que hacer para contratarte?
1: Buscarnos, te digo, en redes sociales, así me pueden buscar en Facebook. Okay. 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
0: Desde un baby shower, una fiesta infantil, una despedida, adultos, chicos, medianos, grandes, está perfecto. ¿Qué mensaje final le das hoy a la gente?
1: Perdón, y con mucha anticipación. ¿Sí?
0: Claro, claro.
1: La mayor anticipación posible.
0: Claro,
1: ¿no? Para
0: claro.
1: Que,
0: no, para que te
1: para
0: organices,
1: checar fechas,
0: ¿no?
1: Ajá. Para checar fechas y con todo gusto. ¿Qué último mensaje le doy? Que sigan contratando payasos. Que sigan contratando payasos porque independientemente de que se diviertan los niños, también es importante que los papás de los niños... pasen un rato agradable, ¿no? Muchas veces contratan bricolines, se contratan otros servicios, ¿no? Que ahorita ya pueden encontrar para todo tipo de eventos, pero un payaso siempre será el alma de la fiesta.
0: Estoy de acuerdo. Estoy de acuerdo. Yo me he intentado maquillar de payasita y soy un fiasco. Lo hice con talla un día y él quedó perfecto en una hora y yo quedé... terrible, pero lo haremos en algún momento con Pepe y bueno, pues contratemos todo lo que se genere desde el corazón, la convivencia, el arte, en sus distintas formas, siempre serán una muy buena inversión para nosotros. Diles adiós allá.
16: Adiós, gracias.
1: Gracias.
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0: Y bueno, ya estamos de vuelta, muy contentos de compartir, como cada miércoles, esta sección del séptimo arte con Víctor Manuel Hernández, que hoy nos trae un tema nuevo que aprender, nuevo para reflexionar siempre y compartir. Víctor, ¿cómo estás? Bienvenido.
26: Muchas gracias. De hecho, hoy es un día especial porque estamos celebrando nuestra independencia una vez más y qué bueno que lo hacemos con cine mexicano, que ese mes patrio. Y bueno, obviamente el cine mexicano tiene que verse todo el año, pero especialmente en septiembre, como que es cuando se le da más promoción. Debería de ser cada mes.
0: Sí, yo sigo pensando, van a decir, ah, pues tú porque eres mexicana. Yo sigo pensando que México es un país
26: que tiene muchas historias que contar a través del cine.
0: Muchas historias, mucho color, mucho sabor.
26: Diversidad.
0: Diversidad totalmente, no solo natural, sino en paisajes, en historias, diverso por donde lo veas. Creo que la forma de ser del mexicano es una característica en el mundo, y también creo que el cine mexicano es muy valioso, lo que se ha hecho históricamente, y que al menos yo, como mexicana, cuando veo una película de Pedro Infante o de María Félix o de Pardavé, a mí me da algo.
26: Sí, claro.
0: O sea, me emociono.
26: Y nostalgia, ¿no? También.
0: Sí, sí, sí, sí, pero como el cine también es al final del día una muestra de la identidad y del lenguaje que uno tiene, ¿no?
26: Claro, sí. Y de hecho, bueno, hoy vamos a hablar de películas más contemporáneas. Bueno, ya sería lo que fue el nuevo cine mexicano que surgió en los 90s, pero vamos a
0: que es un parteaguas súper interesante,
26: claro, porque
0: ¿no?
26: Fue cuando el público regresó a ver cine mexicano de autor y también de calidad, porque ya ves que en los 70s, 80s, bueno, desde los 1960, 70s, 80s fue más popular, porque era de muchos géneros.
0: ¿Qué película consideras que marca
26: el nuevo cine mexicano? Pues de hecho hay una que voy a mencionar y que está disponible en esta plataforma que ya muchos conocen, que es HBO Max, uh-huh. Que es una plataforma que está exhibiendo mucho cine mexicano popular y taquillero, fíjate. Hay algunas de autor, pero me da curiosidad que tenga títulos que fueron éxitos en la taquilla. Y obviamente una de las películas que fue un parteaguas en el cine mexicano, sobre todo en el nuevo cine mexicano, Como agua para chocolate. Yo creo que cuando salió en 1992 fue un gran éxito, no solamente a nivel nacional, sino a nivel internacional y mundial, porque es una película que está basada en una novela que habla mucho sobre el arte culinario mexicano, ¿no? Bueno, de Laura Esquivel, que es un bestseller. Y esta película está disponible en esta plataforma para que la vean estas nuevas generaciones y vean cómo es una superproducción del cine mexicano, ¿no? Porque tiene gran talento, digo, desde la dirección de Alfonso Arau, las actrices y, bueno, el cinefotógrafo Emmanuel Lubezki, ganador de 3 premios Oscar. Entonces, esta película la pueden ver ya, está restaurada, o sea, la fotografía de Lubezki queda intacta, pero se ve más luminosa la película, porque antes el cine mexicano como que se veía oscuro, como tono sepia en las salas de cine, porque las copias ya estaban muy rayadas.
0: ¿Cómo se llama?
26: Como agua para chocolate.
0: Ah.
26: Para que también cuando la vean, pues se antojen de algo, ¿verdad? Y preparen sus platillos viendo a Tita compartir sus recetas. Claro, también hay una serie, pero yo prefiero la película, la verdad. Me encanta
0: sí,
26: la película.
0: Sí, no,
26: ¿verdad?
0: No.
26: Después hablaremos de miniseries.
0: Sí, no,
26: pero
0: yo creo
26: me encanta la
0: que
26: película.
0: Es de las películas que puedes
26: más
0: ver.
26: Más entrañables, ¿no? Es como Macario, como Nosotros los Pobres. O sea, son películas clásicas que las puedes volver a ver. Y bueno, está disponible, está restaurada, remasterizada en HBO Max para que la vean los que no la han visto, que también habla sobre...
0: Aunque también verla...
26: con nuevas lecturas, ¿no? Porque
0: sí.
26: También es la Revolución Mexicana, cómo era la condición de la mujer mexicana en esta época, en el patriarcado.
0: No, y que si te pones a pensar, a estas alturas del partido, todavía hay...
26: historias de crueles, que suceden, ¿no? Que suceden, que cuenta como agua para chocolate, que sí, todavía sucede en varios pueblos.
0: Sí, bueno, o familias que piensan que un hijo se tiene que hacer cargo,
26: sí, claro,
0: para
26: sí,
0: toda
26: sí,
0: la vida todo, del cuidado de los padres.
26: Claro,
0: ¿no?
26: En algunos pueblos, ¿no?
0: Sí, sí, sí, sí, sí.
26: Pero bueno, fíjate que también tengo otras recomendaciones, porque hay de todo, ya sabes, desde películas bien hasta unas que son infumables, pero gustan al público, ¿no? Bueno, uno de los grandes éxitos, Nosotros los Nobles, yo creo que es una película que
0: amo,
26: que gustó bastante y que está basada en una historia de una película de Luis Buñuel, que es sobre esta venganza del padre rico que deshereda a los hijos, ¿no? También para que la vean, Nosotros los Nobles.
0: Yo he visto Nosotros los Nobles de otros lugares, la Argentina, por ejemplo.
26: Y hay una francesa.
0: Hay una francesa y cero me gusta. Sí, yo, la mexicana, ¿verdad? Me encanta. Y te voy a decir
26: porque
0: algo.
26: Porque tiene también muchos mexicanismos la película.
0: Sí, o sea, es muy buena. Y a mí los actores me parecen,
26: sí, claro,
0: fenomenales.
26: Estaba Gonzalo Vega, que
0: sí, sí, sí, sí, sí. Y sí, es de esas películas, aquí me voy a confesar, que yo puedo poner para dormir, me la sé de memoria, no tienes mucho que pensar.
26: Claro, pero funciona bien porque retrata muy bien las clases sociales en México, ¿no? Y también hubo una gran identificación.
0: Sí, sí, y sí, es sí, chistosona.
26: Sí, sí,
0: sí, me sí gusta. Tiene toques así de que dices, te ríes, ¿no?
26: Exacto, sí. Por eso estoy recomendando estas películas para que también vean que no nada más recomendamos puro drama.
0: No, cine de autor. Me gusta.
26: Bueno, otra que fíjate que yo creí que no me iba a gustar, porque de hecho tenía como mis prejuicios, pero me gustó. O sea, dije, ay, mira, qué simpático los personajes. La de Mis Reyes contra Godínez.
0: Súper, sí.
26: O sea, dije, yo tenía como prejuicios de este cine que se hace pues nada más para vender palomitas, pero funciona la película, funciona. Otra que también, bueno, fue un éxito, la de Hazlo como Hombre, con Mauricio Ockman, que habla mucho sobre la homofobia.
0: Esa sí no la he visto.
26: Vela, tienes que verla. Me gustó el mensaje.
0: Okay.
26: Está ligera.
0: ¿En dónde está?
26: Está en HBO Max. Todo está okay, en HBO Max. Okay. Digo que están subiendo películas comerciales que son buenas. O sea, funciona con el público. Están bien contadas, bien producidas. Y bueno, les recomiendo también Hazlo como Hombre. Luego está, bueno, No se aceptan devoluciones, que también influyó mucho para el turismo cinematográfico en Acapulco, porque tiene muchas locaciones en Acapulco y bueno, fue un éxito. Creo que es la, bueno, todavía sigue siendo la película más taquillera en la historia del cine mexicano.
0: A mí no me gustó.
26: Superó a Nosotros los Nobres. Superó a Mis Reyes contra Godínez, a Cómo Haga para Chocolate.
0: ¿En serio?
26: Sí, es la más taquillera. Nadie lo había podido destronarla todavía. Sí, yo creo que conectó muy bien la historia del papá con la hija, ¿no? Pero funciona la película como melodrama. Y Derbez está bien, la verdad.
0: No, y yo creo que hay de todo para todos.
26: Claro, estoy recomendando películas para el gran público, le llaman.
0: Por ejemplo, cine a mí comercial. No me gustó, pero pues también son historias que venden y que hay y de
26: que
0: todo.
26: Que conectan con el público, ¿no?
0: Ok, ¿traes otra más o ya?
26: Mira, pues obviamente otra que me gustó también, Sin de la Regia.
0: Ah, claro.
26: Me gustó. ¿Y sabes por qué me gustó Sin de la Regia? Porque tiene algo que se llama turismo cinematográfico. Es como un tributo a la Ciudad de México. Visto desde una persona.
0: ¿Cómo llegas, no?
26: Visto desde una persona que llega de la provincia. Bueno, ella viaja, ha viajado bastante, ¿no? Pero llega con esta idea de la Ciudad de México, que es algo como un monstruo, ¿no? Y vemos allí locaciones de la Roma, de la Condesa, de Insurgentes.
0: Del caos.
26: Exacto, del Avenida Reforma. Y es bonito ver la ciudad que se vea bonita en una película. Es frívola la película, pero también retrata como esta belleza y también como estas diferencias, ¿no? Que hay en las colonias cuando pasas por Insurgente, de un lado como más fifí y del otro lado, ¿no? Digamos más popular, ¿no?
0: Claro,
26: eso
0: claro.
26: Me gusta de la película, me gustó. Y la chica está muy bien, ¿no? Y
0: sí,
26: todo
0: a mí
26: el
0: elenco.
26: Entonces, sí, esas son las recomendaciones para que vean cine mexicano como ligero, pero también que tiene como trasfondo, ¿no? Contexto político, social, económico.
0: Y son películas ligeras, de lo que yo he hablado siempre.
26: Y no conectan con la mayoría del público.
0: Pues por eso.
26: Por eso fueron un éxito en taquilla, sí. Y ahorita ya están en plataformas, sobre todo en HBO Max, que está apostando mucho por un cine mexicano popular, o sea, un cine mexicano que conecte con la mayoría de los suscriptores de otros países, porque está también, bueno, HBO Max llega desde México hasta Argentina, y estas películas mexicanas han conectado con Centro y Sudamérica.
0: Oye, ¿y cómo, en qué punto queda, por ejemplo, La Ley de Herodes y todas estas?
26: Estas películas yo creo que funcionan en algunos lugares, pero en otros se ven como muy, muy alejadas. Por ejemplo, La Ley de Herodes no funcionaría muy bien en Argentina, en Chile. Aunque habla sobre corrupción, pero son como chistes muy locales que nosotros como mexicanos entendemos, ya, ¿no? El doble sentido.
0: Ya. Pues con estas recomendaciones,
26: para que celebren el mes patrio,
0: buen tiempo, 2 semanas para echarse 2 a la semana.

0: una película muy ligera, pero de esas que, bueno, a mí me gusta.
1: Claro, y tienen más opciones, ¿eh? También sí. Está La Mala con esta, me gustó con Aislinn Derbez y Mauricio Ockman. Está bien como comedia, o sea, les estoy recomendando como algo ligero.
0: Yo creo que uno tiene que ver de todo.
1: Claro, porque también vamos a hacer un especial sobre el cine mexicano de horror y de terror. Allí encontré unas joyitas.
0: ¿Sí?
1: A ti que te encanta el horror.
0: ¡No!
1: Vamos a irnos desde los 60s hasta la actualidad. Vamos
0: no,
1: a
0: ahí sí no le
1: ya entro. Cerca del Día de Muertos, ¿te parece?
0: No, ahí te la debo. Yo lo más que he visto es Coco.
1: Pero es donde te quieras mexicana.
0: Ya lo sé.
1: Pero bueno, pero
0: es de
1: hay muchos fans del género. Yo sé que nos escuchan muchos fans de La Llorona y de todas esas historias de ultratumba. Pero vamos a hacer un especial de eso, ¿te parece?
0: ¿O te acuerdas cuando había las de vampiros?
1: Todas esas se las voy a recomendar.
0: Esas sí son épicas.
1: Sí, también vamos a ver Macario
0: pero
1: de otra
0: sí
1: forma.
0: Pero yo sí me asustaba.
1: Sí, pues vamos a hablar de eso para asustarte.
0: No. Nos vamos, con esto nos despedimos. De una o de otra manera, busquen documentarse y busquen ver cine mexicano, de cualquier época, elijan, pero encuentren, por ejemplo, ver películas de Cantinflas, ¿no? Que es una chulada.
1: Claro, de eso vamos a hablar, la época de oro también.
0: Me encanta, y todo lo actual, todo lo que claro. Se ha hecho, Me acordé de Sexo, Pudor y Lágrimas, por ejemplo, en su momento, ¿no?
1: Que también ha estado en HBO Max. Chequen ahí en HBO Max, ponen México y aparece todo lo que hay de cine mexicano.
0: Perfecto.
1: La mayoría son películas comerciales, comedias románticas, comedias, pero está bien porque el público le gusta también distraerse, no solamente llorar y que bueno, que estamos en una fecha importante, pues que viva México y que viva el cine mexicano, ¿no?
0: Me gusta. Muchas gracias, Víctor. Nos vamos. Muchas gracias a todos.
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3: Oficialmente, muy buenas tardes, bienvenidos a Sonora. Es miércoles 16 de septiembre. Hoy vamos a poner puras bandas mexicanas. Pero creo que es bueno y mejor comenzarlo con los de casa.

Ahí está el querido Axel Mastach y compañía, llamados Los Baggins. Estuvieron hace unos días en el Lunario del Auditorio Nacional. Qué bueno ver que están creciendo tanto, que siguen teniendo tantos éxitos. Lo llenaron, hicieron sold out el Lunario del Auditorio. Digo, tal vez no es un lugar tan grande, yo he ido ahí, ya hemos estado ahí, pero es un lugar importante en la Ciudad de México, y ver a los queridos Baggins que tengan este éxito y lo llenen y todo. Increíble, felicidades, muchas felicidades. Y sí, hoy vamos a tener puras bandas mexicanas. Y queríamos, bueno, más quien quise iniciar con los de casa, los Baggins, y estos son otros de casa. También consentidazos de esta estación de radio. No debería de ser, pero pues son unos consentidazos. Saludos a los LCB y este tremendo macanazo de canción que ya tiene video, de hecho. Por eso, si se van al YouTube, ya pueden encontrar en YouTube el visual, que está bastante chido. La canción se llama Sábado. Son los LCB.

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Ahí están los LCB, la canción se llama Sábado. Van a estar aquí en Acapulco, van a tener show próximo 17 de octubre, van a estar tocando junto con los de abajo para que si quieren lanzarse, por ahí vayan a sus plataformas. LCB, a ver, esperen. L.cb.mx, esa es la forma de encontrarlos en el Instagram o también en el Facebook, L.c.b, así los encuentran. Van a estar tocando el 17 de octubre aquí en Acapulco con los de abajo y luego de ahí, antes, el 16 de octubre en el Foro de Pit van a estar en Cuernavaca también con los de abajo. Y de LCB, vamos con estos que también... en este caso, los dos bands que vamos a poner ahora son de casa, sí, pero porque sus vocalistas son originarios de aquí, Acapulco. El primero es esto. Esta canción tiene muchos años que creo que no la ponía en radio. Y estoy hablando de los queridos Ventilader. Nuestro querido Jorge Marrón es acapulqueño y ha hecho muchas cosas con los Ventilader, también en solitario. Radica actualmente en Nueva York y esta es una gran canción. Se llama Sobreexpuesta. Trae muchos recuerdos de aquellos años en los que empezábamos a promover la música independiente en esta estación de radio. Eso se llama Sobreexpuesta. Son los Ventilader.

La verdad es que ahorita que llegan los recuerdos, yo sí he sido muy feliz en un concierto de los Ventilader escuchando esta canción. Sobreexpuesta. Abrazo enorme a nuestro querido Jorge Marrón. Y ya que estamos con los de casa, saludos a los LCB, ya por ahí me escribieron, un gran saludo, saben que también los quiero a los LCB. Y esta también, la semana pasada yo estuve platicando con el querido Manuel, y una banda que también le tengo mucho, mucho, mucho cariño. Manuel y Rudy son de aquí del puerto de Acapulco, y estamos por supuesto hablando de los señores de Sweet Paranoia. Esto es un tremendo clásico. Buenaza para mitad de semana. Se llama Negrita Sunrise. Escuchen aquí en Sonora.

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Ahora, esto es de la escena indie de nuestro país. Ya no es local, esto es de gente de fuera. Esto es de una banda que es originaria de Zapopan, Jalisco. Banda que está haciendo ruido, banda que van a estar viendo seguramente en varios lineups de algunos festivales. Se llaman The Space Ocean y esta canción que escucharon se llama Ninguna Parte. Y sí, hay una escena independiente que está haciendo todavía cosas, aunque puedan alguien decir lo contrario, que no hay rock mexicano o que no se está haciendo nada actualmente o que son los mismos. No, sí los hay, solo pues está en otros lados. No tienen quizás la visibilidad o el escaparate que pudieran tener las bandas ya un poquito más grandes, ¿no? Pero The Space Ocean, ahí va. Y esta es otra banda también, que esta es como más de punk. Pues sí, son del norte de la Ciudad de México y también bastante sonados y bastante colocados en lineups. Se llaman Pájaros Vampiro y esta canción se llama T.O.C.

Pues sí, ¿no? Quien no tenga THC, caliente la primera piedra. Son los pájaros vampiro THC. Y vamos ahora con esto. Es que estos son, yo creo que ahorita son mis consentidos. Los escucho bastante. Es una banda que me ha gustado mucho. También son originarios de Guadalajara, Jalisco. Es que Guadalajara es una mata de grandes proyectos, de muy buena música. Y bueno, además de eso, les decía hace un rato que con los Space Ocean los iban a ver en lineups. Bueno, también a los Laboratorios Moreno. Ya está anunciado, este platicamos un poquito más mañana, pero está anunciado ya el Festival Hipnosis el próximo 7 de noviembre en los, a ver, espérame, es que no veo, Quarry Studios en la Ciudad de México. Y bueno, sus lineups del, más bien su headliner del Festival Hipnosis este año, pues son los Future Island, que van a estar ahí, pero yo creo que el nombre más chido del lineup es Kim Gordon. Kim Gordon va a estar también ahí. Y obviamente también están los Laboratorios Moreno. Así es que bueno, esta canción va buena para hoy. ¿Qué tal un descanso? Laboratorios Moreno, desde Guadalajara, Jalisco. Sonando aquí en Sonora.

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Ahí están los señores de 60 Tigres. La canción se llama Lo Hago Por Ti, de estas bandas de la segunda década de los 2000. Que sí, ya empezamos a hablar de décadas de 2000. O sea, a mí todavía se me hace apenas hace 5 años la primera. Pero estamos ya encaminados a terminar la tercera década de los 2000. Disculpen ustedes, si andan escuchando radio y ya les amargué el día con los años, bueno. Pero bueno, los 60 Tigres desde Monterrey. Y ya que estamos en estas, vamos con otra bandota. De Monterrey a Guadalajara regresamos. Guadalajara radicados en Ciudad de México, que por cierto, por ahí estoy viendo que creo que están trabajando un nuevo disco, los Technicolor Fabrics. Esto es del primero en español que hicieron. Porque antes, cuando comenzaron, cantaban en inglés solamente. Pero ya están regresando a cantar en español. Bueno, así, esto fue lo primero y parece que viene el nuevo disco. Se llama Nunca Nada.

es música que difícilmente usted va a escuchar en otra estación de radio. Muy, muy difícilmente. Technicolor Fabrics de Guadalajara. Y nos vamos con el que fue su productor, hecho de este disco y del disco del primer disco de los Technicolor. Esto es el primero de Siddhartha. Del disco Why You, donde venía aquel track grandioso llamado Control, con el que se dio a conocer Siddhartha. Y después ahora, bueno, llenando estadios y demás. Esto se llama Sacúdeme.

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Ahí están los DLD. La canción se llama Puente. Hicimos un programa, bueno, traté de hacer un programa variado en generaciones, desde acapulqueños hasta el indie ya más conocido. Y cerramos básicos. Muy básicos. Pero para mí, tres grandes bandas mexicanas. Tres grandes. De los DLD con el Puente. Vamos con esta. Es de los Fobia, que vienen, bueno, no vienen. Van a estar en el Palacio de los Deportes 23 y 24 de octubre. Esto se llama Más Caliente que el Sol.

ahí está la Florida, más caliente que el sol. Si mal no recuerdo, del soundtrack de Matando Cabos, ¿no? Creo. Si la memoria no me falla. Así cerramos. Arroba Sonora Media. Arroba Soy C. Vargas. Nos encuentran en redes sociales. Ahí subimos el playlist. Y bueno, escuchamos el día de mañana. Tengan buena tarde, buen provecho, buen día de descanso. Cerramos muy clásicos. Pero muy, muy, muy clásicos. La banda más grande que tiene este país. Se llama Fuera. Buena tarde. Bye.

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0: ¿Cómo están todos ustedes? Estamos iniciando con esa emisión del miércoles de Al Día con Fanny Ovella. Estamos transmitiendo en vivo, completamente en vivo, tanto en nuestra señal por aire, en el 97.7 FM de Radio y Televisión de Guerrero, y también en nuestra red social, que es Facebook, en RTG 97.7 FM Acapulco. Estamos comenzando con este día patrio. La verdad es que han estado divertidos los días porque de repente surgió un trend en el que, bueno, pareciera fin de año o Navidad. A Miguel Hidalgo y Costilla lo convirtieron prácticamente en Santa Claus. Y bueno, una serie de cosas que ahora también con la inteligencia artificial han creado y bueno, han circulado para hacernos de este festejo de la independencia bastante, bastante ameno. Yo soy Fanny Ove y recuerden que tenemos un teléfono en cabina, el 744-485-5757, sus comentarios, peticiones de música, algún servicio social. Aquí estamos al pendiente para tomar nota y también a través de nuestra transmisión en Facebook. Por favor, ahí envíenos sus comentarios. Saludos también, por supuesto. Hay mucha gente que está descansando hoy y me da mucho gusto que así lo estén haciendo. Por otro lado, hay gente que también le tocó trabajar porque está en el ramo hotelero, en restaurante, en algunos servicios que pues no pueden parar y ahí están al pie. Y ¿saben qué? No estoy sola, estoy en cabina con Aleli Carachuri. ¿Cómo estás, Aleli?
1: Hola, Fanny, muchas gracias, muy bien, muy bien.
0: Pues muy contenta de recibirte. Oye, tú sí te peinaste con tus trenzas. Sí. Yo soy no muy buena, no quiero decir el adjetivo, pero no soy muy buena haciéndome estas trencitas. Yo tenía el profundo deseo de hacerme estas trencitas así, pegaditas al cráneo. Pero creo que hice más músculo así, intentándolo, sí, que me resultara. Entonces dije, bueno, voy como regularmente voy. Y lo importante es cómo uno se sienta. Hoy me amanecí más mexicana que nunca, así que yo creo que con eso estamos más que bien. ¿Qué otra cosa? ¿Qué se me pasa? Bueno, tenemos una página en internet que es www.rtg.com.mx. Ahí pueden escuchar la programación de 97.7 FM en Acapulco, en Zihuatanejo. Recuerden que tenemos una repetidora allá. También la programación de canal de RTG. Ahí pueden estar al pendiente. Y por supuesto, aquí les vamos a tener varias cosas de las cuales tienen que enterarse. Bueno, hoy todo el mundo sabe que estamos de manteles largos. Algunos dicen feliz nacimiento de la República Mexicana. Y otros más que tenemos que ser puntuales. ¿Qué pasó un día como hoy? Porque a veces entre descanso y descanso se nos olvida. Bueno, es el Día de la Independencia de México y esto es cada 16 de septiembre y es el inicio de la lucha armada en 1810. Y pues el cura Miguel Hidalgo y Costilla convoca al pueblo de Dolores, que hoy es Dolores, Guanajuato, y a través de repique de las campanas, pues convocó a la gente para levantarse contra el dominio español, que bueno, ese es otro tema. Sin embargo, termina un 27 de septiembre, pero de 1821, con la entrada triunfal del ejército trigarante a la Ciudad de México. Y algo que podemos destacar, Aleli, es que en esta ceremonia tan vistosa en la que todo mundo pues tratamos de sacar nuestras prendas más mexicanas, que también en las redes sociales dicen, ay, ni siquiera se visten adecuadamente porque en la independencia no se usaban tal cosa. Ay, ya, por favor, relájense, diviértanse, pónganse trencitas, pónganse los listones de colores, pónganse los corbatines. Si se quieren vestir de mariachi, está bien, el mariachi es muy mexicano también, a lo mejor no de origen, pero nos hacen sentir muy mexicanos, el repertorio mexicano, hasta las de dolor, hay que cantarlas. Sin embargo, durante la ceremonia del Zócalo de la Ciudad de México, nuestra mandataria sumó nombres, ay, de claro, mujeres, sí, sí, históricas, que antes, pues no se hacía, no se visibilizó la participación de las mujeres en este momento histórico tan importante de nuestro país, como Antonia Nava, la generala, que sabemos que es insurgente, ahora lo sabemos, nacida en Tixla, Guerrero, es orgullosamente guerrerense y que luchó en el sur del país. Manuela Molina, conocida como la Capitana, participó activamente en la resistencia de la independencia. Josefa Ortiz Téllez Girón, ¿cómo la conocíamos?
1: Ortiz de Domínguez.
0: Bueno, es Josefa Ortiz Téllez Girón. Leona Vicario, Gertrudis Bocanegra, que bueno, ella sí más o menos las ubicábamos. Y las heroínas anónimas, para reconocer a las mujeres que pues contribuyeron en esta lucha, que a lo mejor no se tienen todos los nombres, pero que estuvieron ahí ayudando también a los hombres. Y también ellas con armas, ¿no?
1: Sí,
0: entonces,
1: claro.
0: Pues viva México, viva a su gente, que hace posible que pues este país se eche para adelante. Y yo creo, ¿a ti te gusta Café Tacuba?
1: Sí.
0: ¿Qué otra banda crees o consideras tú personalmente a Lely Carachure, que te hace sentir mexicana?
1: Mexicana. Uy.
0: Aparte de Garibaldi. No, no es cierto.
1: No sé, yo creo que hoy quizá le estoy errando ahí, pero yo todo el día de ayer estuve escuchando México en la piel.
0: ¿Con?
1: De Luis Miguel.
0: Ah,
1: bueno,
0: okay.
1: Con la versión de Luis Miguel.
0: ¿Está bien? Yo creo que es muy válido y creo que mucha gente lo tiene integrado en su playlist. Hoy no vamos a escuchar a Luis Miguel. A lo mejor más tardecito, pero yo creo que hoy valdría mucho la pena escuchar a una de las bandas consideradas que nos hacen sentir muy orgullosos, como es Café Tacuba, y que lanza su primer disco en 1992, llamado Café Tacuba, y sin embargo, en 1994 me parece que también lanza otro álbum muy exitoso llamado Re, y de este álbum vamos a escuchar un cachito de Las Flores. Me parece que a todo mundo nos hace cantar, aunque sea un fragmento. Es muy alegre la canción y aquí los dejamos. Eso es Al Día con Fanny Ubay.

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12: Ya estamos de regreso y ¿qué creen? Fíjense que hoy en cabina, pues ya tengo a dos invitadas. Y yo quiero, ustedes ya, bueno, hace rato ya la presenté, es Aleli Carachure. Ella tiene una premiere que ya se realizó este fin de semana en 97.7 FM. Ella acaba de inaugurar o de estrenar un programa llamado Es de Jóvenes. Y me encanta que haya esta oportunidad de tener voces con un foco diferente, con ganas de comunicar esto y más. Creo que va a ocurrir cada fin de semana. Aleli, pues muchas felicidades por este nuevo espacio.
13: Gracias, gracias.
12: Honestamente, Aleli, quiero decirles que no es comunicadora, no es comunicóloga de formación. Sin embargo, ya tiene, trae el entusiasmo de compartir un espacio para gente que tiene cosas que decir, y este es el segmento de los jóvenes. Platícanos un poquito más de Es de Jóvenes.
13: Sí, pues como tal, este proyecto nació en la vista de compartir un espacio con las juventudes guerrerenses que estén llevando a cabo algún proyecto de interés social en cualquiera de los ámbitos: deportivo, cultural, social, político. O sea, infinidad de proyectos hay en la juventud y en muchas ocasiones no suele haber la visibilidad ni el apoyo que pues requieren estas grandes ideas. Entonces, pues dije, un espacio para poder transmitirlo a través de radio me parece pertinente y necesario, en primera instancia para que se conozca quiénes son y qué están haciendo. Y pues bueno, este proyecto, pues sí, es de mi autoría, pero cabe señalar que detrás de pues esta organización también están mis amigas, amigos, apoyándome, sugiriéndome, incluso pues en la premier estuvo presente dos amigos a quienes estimo mucho.
12: Y tuviste una invitada muy interesante.
13: Ah, claro, claro.
12: Platícanos de tu invitada.
13: Bueno, ella es Arlet Pamela Silva Hernández, un saludo, Pamelita. Y pues bueno, ella fue la primera mujer guerrerense joven, es necesario también señalarlo, en lanzar un proyecto al espacio. Entonces, tenerla aquí como invitada pues fue un gran honor. Y pues también intercambiar esta conversación con alguien con un enfoque quizá no muchas veces tocado en redes sociales o a través de medios comunicativos como es la radio. Muchas veces se deja de lado la cuestión académica científica como pues en el ámbito en el que ella se desarrolla,
12: sí.
13: Y pues consideré pertinente tenerla en la premier porque pues bueno, incluso a nivel federal, estatal, no estamos tan apegados como ciudadanos a la cuestión tecnológica, científica. Entonces sí consideré pertinente pues el hecho de hacerle la invitación. Accedió, muy linda, muy amable, nos compartió su experiencia, sus conocimientos y cómo fue que llegó hasta donde está el día de hoy.
12: Y hay algo bien, bien interesante. Ya tú tuviste a esta personalidad que... Me gusta mucho la idea y lo aplaudo que también en estos espacios tenga presencia temas que regularmente no se tocan, ¿no?
13: Sí, así
12: y,
13: es.
12: Y cosas que regularmente no se realizan, porque muchas veces Guerrero lo tienen etiquetado o también nosotros mismos como guerrerenses. Pues ese turismo,
13: así es.
12: Sí, cultura y que la gastronomía, la fiesta, claro, nos encanta la fiesta. Pero bueno, en estos menesteres, ¿qué se está haciendo? ¿Qué aporte está haciendo Guerrero? Más allá de lo que acabamos de mencionar y bueno, hoy tenemos la oportunidad de escucharlos aquí en Eres de Jóvenes.
13: Sí, precisamente, fíjate que Fanny, que yo he conversado con muchas personas ya adultas sobre ese proyecto, muchos lo celebran, felicitan y demás, pero digamos que algunos sí son un tanto prejuiciosos en el sentido de que, ¿pero qué nos pueden platicar los jóvenes? ¿Qué van a saber ellos? O sea, y esos comentarios pues sí como que te llegan a molestar, incomodar, inquietar, y pues es a partir de ahí en donde estamos demostrando que las juventudes podemos y estamos haciendo mucho. Y pues bueno, no solamente el perfil de PAME, hay muchísimas juventudes que seguramente nos estarán acompañando en siguientes emisiones, que están haciendo proyectos muy nobles, muy bonitos, y pues considero que es importante apoyarles. Desde nuestro punto de enunciación, apoyar, no sé, yendo a sus conferencias, armando un equipo para ir a, bueno, voy a dar un poquito de spoiler,
12: por favor,
13: a reforestar, a cuidar el planeta, o también en temas de género. O sea, son muchísimos temas que manejan las juventudes y considero yo que es necesario apoyarles y escucharles también.
12: Voy a integrar a nuestra otra invitada. Ella es Elsa López. Ella es vicepresidenta del patronato del Centro Cultural Domingo Soler y por supuesto tiene que trabajar con jóvenes. Y yo a las dos les voy a plantear una pregunta. Esta incomodidad que puedan encontrarse a los jóvenes, ¿qué les puede aportar? Y quiero que me responda primero Elsa.
14: La incomodidad de...
12: Porque, sí, una gran incomodidad a lo mejor de limitaciones, de que necesiten realizar cosas para lograr cosas o decirles, ¿sabes qué? Pues es que tú no cumples con ciertas cosas.
14: Ok, bueno... Yo también tengo la oportunidad de, no nada más por el ámbito de ahí del centro cultural, conocer a mucho joven que se acerca para clases o para algún taller o porque van a dar alguna presentación. También doy clases, tengo la oportunidad de convivir con niños desde preescolar hasta secundaria. Y pues no nada más los niños de secundaria que son los más grandecitos tienen como esa inquietud de ser escuchados, sí. Justo como lo acaba de decir. mi compañera, que es bien importante también escucharlos, porque a veces uno ya cuando crece piensas que tienes, pues no exactamente la verdad absoluta, pero dices, es que es por este camino que se tiene que ir. Uh-huh. Pero a veces ellos también tienen otra forma distinta de ver las cosas. Uh-huh. Y hay veces que uno mismo se afana a que todo salga perfecto, que te complicas tanto, cuando hay veces que la solución es súper fácil. Y ellos te lo dicen en 2 segundos, ¿y por qué no hacen esto? Y después dices, uy, ¿por qué me estoy complicando todo? Si puede ser así. Justo también yo creo que el escucharlos, uh-huh, y posteriormente apoyarlos en lo que están pidiendo apoyo, pues sí es bien importante el escuchar, porque no nada más uno tiene la verdad absoluta, pues digo, uno ya pasó ciertas etapas, pero también el mundo va cambiando, la forma, la sociedad, o sea, todo va cambiando y ellos van en ese cambio. Y ellos van como más cercano a todos esos cambios que está evolucionando, pues, el mundo, la sociedad. Y, pues, yo creo que así es bien importante, no nada más apoyarlos, escucharlos, uh-huh, para saber también de qué forma apoyarlos.
12: Incomodidad, joven Aleli Carachure.
13: Pues, de parte de nosotros los jóvenes, sí nos enfrentamos, le digo, a ciertos comentarios, incluso limitaciones ya en el actuar. Me atrevo a decir que incluso... Para las juventudes, uno de los principales retos en Guerrero es la falta de oportunidades laborales, por uh-huh, ejemplo, uh-huh, en donde todos te piden mínimo tantos años de experiencia. Entonces, de ahí nos encontramos con un tope directo, uh-huh, a uh-huh, nuestra, pues, inquietud, ¿no? Claro. Por desempeñarnos en lo que estudiamos. Uh-huh. Entonces, pues yo creo que de eso se trata, pues, es ser joven, de incomodar, uh-huh, de ir en quizá no en contra del sistema, tanto.
14: Es pero, parte de eso.
13: Pero
14: parte
13: sí,
14: de.
13: Justo, o sea, precisamente como que buscar oportunidades y apoyarnos entre nosotros. Justamente, bien lo decía la compañera Elsa, que las infancias son un motor indispensable, sí, en nuestra sociedad, porque a partir de ahí el niño o la niña se va construyendo, y es lo que decíamos en la primera emisión. Desde niñas, niños, nosotros sabemos tenemos curiosidad y pues empezamos a experimentar, adquirir habilidades, y muchas veces los padres, los maestros

0: maestros lo rezagan. Es decir, cuando un niño es muy bueno cantando, pero es malo en matemáticas, ya, es un pésimo estudiante.
1: ¿Qué tan complicado fue hacer aterrizar este proyecto y realizarlo?
0: ¿Complicado? Considero que no hubo mayor complicación porque ya estaba decidida. O sea, cuando fue ya la decisión la tomé, platiqué con las los invitados y me dijeron te apoyamos totalmente. O sea, queremos que este proyecto salga bien y queremos participar en él.
1: Mi intención de la incomodidad es porque regularmente en el transcurso de nuestras vidas hay quienes tienen mucho más facilidades, tienen o tenemos papás que nos
0: Claro,
1: facilitan las cosas. Y en esta época que pudiera ser tan resuelta en muchos temas, porque no podemos hacer una decir que es similar la generación, por ejemplo, de la gente que nació en los 80, ¿no? Con las generaciones que han llegado en esta parte del nuevo siglo.
0: sí.
1: Ya tienen muchas cosas puliditas,
0: Sí.
1: pero bueno, se enfrentan a otras cosas y a otras exigencias. Entonces, por eso preguntaba, qué tanto les puede contribuir. Y es eso, que también va a haber limitaciones, pero algo que tú mencionaste y que también coincide con Elsa, es que se tiene que buscar. Entonces, búsquenos, papás, maestros, gente que nos están escuchando. Si ven a un joven que está buscando otras cosas, hay que alentarlo a que lo realice y que busque la gente correcta para impulsar eso que tienen en mente, algo que están soñando, que tienen la ilusión, el anhelo, para que puedan ellos contar con lo necesario. Hay que capacitarse, hay que aprender. A veces luego decimos, no, pues es que a mí qué me va a enseñar. Hay muchas cosas que aprender. Nunca se termina de aprender. Aleli,
0: Sí.
1: te deseo mucha suerte, mucho
0: Muchas
1: éxito,
0: gracias.
1: que comenzaste con el pie derecho,
0: Gracias.
1: teniendo a una invitada de lujo, compartiéndonos sus logros y pues bueno, que el espacio no nada más es de jóvenes para los jóvenes, sino también Radio y Televisión de Guerrero tiene esa tarea de dar espacios a otros temas, a otras voces. Para eso es el medio público. Así que bueno, enhorabuena.
0: Gracias, Fanny.
1: Y tenemos que hacer una pausa porque regresamos con una invitación muy interesante. No se desconecten, esto es Al Día con Fanny Ove.

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0: Esta es una gran canción de un mexicano y estamos refiriéndonos a Carlos Santana. Y la voz es de Michelle Branch. Esto es del disco Shaman, lanzado en el 2002. Y por cierto, ganó un Grammy precisamente por la colaboración de Michelle Branch, que está fabuloso. Por favor, busquen el disco. Les va a gustar de principio a fin. Es muy refrescante. Santana no ha perdido el toque. Y yo creo que es uno de los mexicanos que no vive en nuestro país, pero que merece tener un tributo, un homenaje, antes de que se nos vaya. Oye, ya cuando se nos van, la verdad es que no tiene mucho caso. Y pues es parte de lo que escuchamos aquí en Al Día con Fanny Ove. Y estamos con Elsa López, que es vicepresidenta del Patronato del Centro Cultural Domingo Soler. Me da mucho gusto tenerla aquí en la cabina y prácticamente se ha estado haciendo como parte de la casa, porque tienen algo muy, muy interesante que ofrecerles el Centro Cultural Domingo Soler. Está en una faceta muy productiva. Elsa, muchas gracias por estar con nosotros. Bienvenida.
1: Gracias, buenas tardes a todos. Gracias, Fanny, por la invitación. Semana con semana aquí nos tienes. Muchas gracias. Pues yo vengo a retomar las invitaciones para los fines de semana acá en el Centro Cultural Domingo Soler, que los viernes son de lectura y los sábados son de concierto. Déjenme comentarles que este viernes, que los viernes se llaman Ven a tomar café con nosotros y a escuchar un cuento mexicano, porque estamos en el mes de septiembre, vamos a tener dos invitados de lujo. Una ustedes ya la conocen y la están escuchando. Va a ir de invitada Fanny. Allá va a estar acompañándonos y dándonos, deleitándonos con un cuento. ¿Cuál te tocó, el de Rosario Castellanos?
0: Me tocó el de Rosario Jorge Castellanos, lección Rosario de cocina.
1: Ok.
0: Sí.
1: Ok, así que no se lo pierdan, vayan.
0: ¿Y qué
1: vayan,
0: creen? Sí, vayan, soy. Vayan. Ya, o sea, sí soy.
1: Ok. Y el otro invitado que tenemos se llama Ignacio Orbe. La moderadora de este viernes va a ser Carla Galarce, también es periodista. Y ella va a estar ahí como parte para dar ahí como un previo, para dar comentarios, también para ofrecer el micro a quien se le haya ocurrido alguna pregunta, tenga algún comentario referente a las lecturas que van a escuchar de ti y de Nacho
0: Orbe.
1: Ajá, de Nachito también. Saludos, Nachito. Ya lo conozco ya desde hace un ratotote en el mundo del teatro, nos juntó, estábamos bien chiquitos.
0: Wow,
1: justamente ahí en el Teatro Domingo Soler, ahí lo conocí. Él tenía un grupo de teatro que era del Cebetis, así que se iba con todos sus chavitos a ensayar ahí, y allá nos topábamos en las tardes junto con Gabriel Brito, que nos llevaba a nosotros también a ensayar ahí en el Centro Cultural Domingo Soler.
0: No le conocí esta faceta,
1: sí,
0: a Ignacio,
1: claro,
0: Orbe.
1: Sí, era el director.
0: Wow.
1: Era el director.
0: Es bueno, que siempre lo a él lo conozco por la labor pública.
1: Sí.
0: Sí, porque sí. Hemos coincidido en periodos de servidores públicos. Uh-huh. Y uno de ellos, y creo que es muy destacado, fue su desempeño cuando estuvo al frente del Instituto de la Juventud.
1: Sí.
0: Sí, entonces, sí. Muy movido, me parece que ha sido de las administraciones, y no es porque le tenga un reconocimiento y cariño, sino que se destacó por las actividades que hizo en aquel, sí, entonces, y después continuó en otros periodos, en otras administraciones, y bueno, hasta llegar a este momento. Y hago un inter porque Nacho Orbe también hace tiempo tuvo una iniciativa de lectura.
1: Uh-huh.
0: Sí, sí. Fue en la Casa de la Quebrada.
1: Sí.
0: Sí, entonces, ahorita se me fue el nombre, pero me hizo la invitación, participé en tres ocasiones. Uh-huh. Digo, porque a final de cuentas también era apoyando a un centro cultural.
1: Sí.
0: Que pues hay que apoyarlos, hay que ayudar a enriquecerlos, a que se adecúen para que se realicen más actividades,
1: claro,
0: que nos aportan muchísimo. Entonces, en esta ocasión es para el Centro Cultural Domingo Soler.
1: Uh-huh. Vamos a tener dos invitadazos de lujo, de verdad, vayan, se están poniendo bien bonitos los viernes, nada más escuchar el previo a que los invitados comiencen a leer y el después también de los comentarios. Pueden quedarse a seguir tomándose su cafecito sin problema, a platicar un ratito. Tienen la oportunidad de platicar también con los invitados, porque cada uno recibe las lecturas o los cuentos, el texto que te pongan, cada uno lo recibe de diferente forma.
2: Wow.
1: En este viernes pasado, ¿sí?, hubo tres cosas diferentes que la persona que leyó dijo, yo no lo había visto así. Hasta mencionaron a Peter Pan por un texto que hubo ahí, y hasta él dijo, yo no lo había visualizado así. Dice, pero sí también puede encajar. Sí. Así que cada quien recibe las cosas, no sé si como esté en ese momento de su vida, pero eso está padre también, conocer los diferentes puntos de vista.
2: La interpretación.
1: Del público. Sí.
2: En algún momento con otras personas decíamos, ¿con qué voz lees tus libros, tus textos, ¿no? Sí. Y dices, ay, pues no sé. Pues no sé si sea mi voz o si sea voz de alguien más. Si siendo yo mujer, lo leo con voz de hombre, o si fuera yo hombre, lo leyera en voz de mujer. Ajá. ¿No? Porque muchas veces el personaje pues va adquiriendo ciertas características en el transcurso de la historia, y tú dices, ay, no, sí, creo que el personaje es más grande de lo que yo pensé, o sí, mucho más joven. Sí. Entonces, todo eso nos provoca una lectura.
1: Sí.
2: Y también es diferente, por eso creo yo, Elsa, por favor, corrígeme, el hecho de que tú lo leas de una manera, pero si te lo lee la otra persona, es distinto, te provoca otras cosas.
1: Claro, claro, claro. Tengo un comentario así rapidito.
2: Adelante.
1: El viernes pasado leyó Blanca Reina. El de ella fue
2: Y Víctor Gordillo, ¿verdad?
1: Ajá, Víctor Gordillo. Pero en específico en el de Blanca, se llamaba El huésped, que ella dijo que se lo leyó una amiga cercana, y dice, pero mi amiga no tiene nada que ver con la lectura, nada. Dice, yo se lo leí, en cuanto terminó dijo, por eso los maridos no tienen que invitar amigos a su casa. Dice, y mi identificación, dice, es por una vivencia personal, no un referencia a un marido, no referencia a una pareja, dice, sino de otra persona. Uh-huh. Que después dice, yo ya no podía sacar de mi casa. Uh-huh. Dice, para mí ese era ese huésped. Uh-huh. Dice, para mi amiga, dice, era una cuestión de como de infidelidad.
2: Ajá.
1: Dice, oh, pero cada quien, dice, tiene su huésped. Y en eso nos pusimos a decir, oye, sí, es cierto, cada quien tiene su huésped en algún momento de la vida, ahí en la casita, que dices, ¿y cómo le hago para sacarlo, pues?
2: Wow.
1: Sí, eso está muy loco, pero está muy bien. De verdad, vayan.
2: Son lecturas que uno no se espera. Más bien, sí, son historias que uno no se espera. Y los enfoques son diferentes, por eso sí, hay que ir. Hay sí, que ir a escuchar la lectura en vivo y también compartir los diferentes ángulos de estas lecturas.
1: Sí.
2: Pues ahí van a estar. Entonces, este viernes, a las 6:30 de la tarde.
1: 6:30 de la tarde va a estar aquí nuestra querida Fanny O.B. y nuestro amigo Ignacio Orbe, y la moderadora va a ser Carlita Galarce. Okay, los cuentos que se van a leer es de Rosario Castellanos y de José Ibargüengoitia.
2: Jorge Ibargüengoitia.
1: Ah, sí, Jorge Ibargüengoitia, perdón.
2: Sí, estuve ensayando porque el Ibargüengoitia no me salía muy bien, por cierto.
1: Está complicadito.
2: Estamos comprendiendo.
1: Sí, sí, sí.
2: Y el sábado.
1: El sábado, justo hace ratito la estábamos mencionando, el sábado es de conciertos y va a estar nuestra amiga Mali ahí igual deleitándonos con su gran voz, con su talento. En algún momento del mes pasado también estuvo dando un concierto y gustó muchísimo, se le hizo la invitación y volvió a aceptar. Así que de verdad, no se pierda ni el viernes ni el sábado. La cartelera que tenemos ahorita está llena, con mucha gente talentosa, con mucha gente que nos está apoyando a que el Centro Cultural vuelva a ser visto, esté lleno de actividades, y que ustedes, pues, gracias a su compañía, gracias a su asistencia, pues pueda seguir generando esta cuestión de cultura que se siga también llevando a los jóvenes, no nada más a uno ya de grande.
2: Claro. Ay, no, cuando dices eso, de repente siento que se me viene la bola de años encima. Hay que ir, esto, hay que exponerse a nuevas expresiones, en este caso a historias, a una voz en vivo. es parte del ser humano, de sentirse vivo. Muchas gracias, Elsa, por haber venido, por gracias, esa invitación. El viernes ahí estaremos. Y pues bueno, no se lo pierdan. Hay que buscar en Facebook Centro Cultural Domingo Soler.
1: Sí, muchas Centro Cultural gracias. Domingo Soler. Ahí van a aparecerle toda la cartelera que tenemos para estos meses. Ahorita ya tenemos todo lo que es septiembre. Ya se está haciendo la cartelera de octubre.
2: Pues con esto y más regresamos. Por favor, no se me desconecten. Esto es Al Día con Fanny Ove.
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0: Ya estamos de regreso y casi por terminar, estamos escuchando a Julieta Venegas, directo desde Tijuana, y esto se llama De Mis Pasos, de su primer álbum. Es bastante refrescante escucharla. Oigan, fíjense que tenemos varias cosas para avisarles que van a ocurrir en estos días. Estaba a punto de decir fin de semana. Pero es que es lo que sucede cuando tenemos un día festivo exactamente a la mitad de la semana.
1: Sí, sí.
0: ¿No?
2: Sí, está.
0: Si descansamos el lunes, el martes siento que es lunes, pero en realidad no es lunes. Ahora, hubo gente que descansó si hoy es día festivo, hoy es miércoles, pues bueno, espero amanecer mañana con que sí es, efectivamente es jueves, porque muy probablemente voy a sentir que es viernes, porque aquí entre nos, pues las oficinas, las instalaciones de radio y televisión de Guerrero están prácticamente vacías porque se fueron a descansar mis compañeros, que bien merecido lo tienen. Oiga, bueno, entonces, ¿qué va a haber? ¿Qué va a haber? De eventos y actividades. Hoy, miércoles 16, en Plaza Patio, hay un evento gratuito y es una función de lucha libre. Así que para los que están de aquel lado, 6 de la tarde, función de lucha libre en Plaza Patio. También es miércoles de cine. Esto es en De Mina, Laboratorio de Artes. Y se proyecta Shoplifters. Son películas independientes que siempre les van a dejar una experiencia bastante interesante porque son, vamos a regresar con el tema de las historias contadas de una manera diferente. Y también hoy miércoles en el tema deportivo local hay softball. Esto en la unidad deportiva Vicente Guerreros. Hoy se enfrenta Sharks contra Guerreros a las 8:30. Hoy, miércoles 16 de septiembre, a las 8:30, se enfrentan Sharks contra Guerreros en la unidad Vicente Guerrero. Y para los que buscan un deporte diferente o son fans del fútbol americano, no, hoy no hay partido porque hoy es miércoles. Sin embargo, hay retas tocheras hoy a las 8:30 en la playa Yellow Point. Y para quien digan, bueno, que seguramente se están tomando el puente, recuerden que el tochito bandera se practica con shorts sin bolsas y hay que llevar sus banderas. Y bueno, en dado caso que tengan ahí un espacio y si tengan el short sin bolsas, vayan a Yellow Point para que lo vayan a ver. Y si les late el deporte, pidan por ahí prestadas las banderas. La verdad es que se pone bastante divertido, emocionante. Es algo completamente diferente para romper con la cotidianidad. En otras cosas, el jueves 17 hay un taller llamado Jardinería como Terapia. Y esto se va a realizar a las 9 de la mañana en el Jardín Botánico de Acapulco. Hay un costo y yo les recomiendo que busquen el sitio del Jardín Botánico de Acapulco en Facebook para que tengan contacto directo y vean el tema de los horarios, porque es de 9 a 11 de la mañana. Sin embargo, hay una cuota de recuperación. Cine Mexicano, El Abuelo Llegó, esto en la biblioteca número 22 del Zócalo a las 5 de la tarde, mañana jueves 17. Y también la proyección de Las del Sur en 7:30, a las 7:30 de la tarde-noche en De Mina, Laboratorio de Artes. Y y nada más para repasar, el viernes pues tenemos... Ven a tomar café con nosotros y a escuchar cuentos mexicanos. Y también hay algo interesante en el Fuerte de San Diego a las 5 de la tarde. Hay un seminario llamado Cumbres Culinarias que cruzaron el Pacífico. Y también el concierto de la Orquesta Filarmónica de Acapulco, Tradiciones Mexicanas. Esto en el Foro Mundo Imperial, que creo va a estar sobradísimo que les digan cómo conseguir los boletos. Yo creo que esto va a estar muy interesante. Vayan al sitio, a la página en Facebook de la OFA para que ustedes puedan conseguir sus boletos. Y con esto nos despedimos. Agradezco a Aleli Carachure por la realización, el apoyo en la realización de este programa, a Elsa López, vicepresidenta del patronato del Centro Cultural Domingo Soler, y también gracias a Shair Gerardo Marroquín por los controles técnicos. Yo soy Fanny Ove y nos escuchamos el próximo viernes aquí en Al Día con Fanny Ove.
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6: Estaba este miércoles cuando el fuego hizo su aparición en el mercado central de Acapulco, con las llamas esclareciendo la mañana y el humo esparciéndose hasta pasado el amanecer.
7: Nuevamente el mercado incendiado, soberanía constituyente.
6: Eran aproximadamente las 5:30 de la mañana cuando las llamas comenzaron a consumir decenas de locales sobre la avenida Constituyentes. Entre el humo, el estruendo y la incertidumbre, los comerciantes llegaron para intentar salvar lo que durante años ha representado el sustento de sus familias. Mientras algunos resguardaban su mercancía, otros impotentes observaban cómo el fuego se llevaba su patrimonio, ropa, calzado, papelería y la nave de flores quedaron entre las áreas afectadas. De acuerdo con el coordinador de Protección Civil y Bomberos de Acapulco, Raúl Noyola Rocha, se reportan preliminarmente hasta 90 locales consumidos, 15 del área de Nave de Flores y 75 del área de Guarachería y Zapatos. Las causas del incendio aún no han sido confirmadas.
8: Pero afortunadamente no tenemos lesionados, lo flanqueamos en los cuatro puntos cardinales y desde ahí estamos enfriando, ingresando y ingresando. Ahorita yo creo que va a ser un tema de otras cuatro horas más para que lo podamos contener a un 90%. Pues.
6: En el interior, bomberos municipales, estatales y hasta la ciudadanía trabajaron con un mismo propósito, contener las llamas y evitar que el fuego continuara avanzando.
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0: Al operativo se sumaron elementos del Ejército Mexicano, Marina, Guardia Nacional y Protección Civil, además de pipas particulares y de Capama. Con apoyo de drones, se realizaron sobrevuelos para identificar zonas de riesgo y evaluar los daños. La avenida Constituyentes fue cerrada a la circulación para las maniobras del control del incendio. Con imágenes de Cristian Núñez para RTG Noticias, Beatriz Galindo Matamoros.
1: Un incendio bastante, bastante complejo que costó bastante, válgame la redundancia, a los bomberos, a todos los que estaban ahí reunidos, porque también entró la ciudadanía, los mismos locatarios, a apoyar a las labores justamente para poderlo controlar. Llevó mucho tiempo y es que hay que recordar lo que decía mi compañera Beatriz Galindo, al inicio se dio justamente en la nave donde hay mucho papel, papelería, era lo que estaban incendiándose, zapatos, así que todo este material pues bastante flamable, bastante combustible y bueno, pues ahí las consecuencias de que se perdieran 94 locales, ya decía después en una entrevista la alcaldesa Leticia Lozano, que dio ya más tardecito, 94 locales hasta ese momento en el

0: que ya dio la entrevista, seguramente va a seguir, atenerse ya más adelante lo que es el recuento total de los daños y a lo mejor cambian las cifras, por supuesto nosotros estaremos dando seguimiento. Y bueno, en cuanto a este tema del incendio, ¿qué fue lo que lo originó? Allá en Chilpancingo la gobernadora Evelyn Salgado habló al respecto.
1: El incendio registrado en el mercado central de Acapulco habría sido causado por la acumulación de pirotecnia en la zona siniestrada, adelantó esta mañana la gobernadora Evelyn Salgado Pineda al asegurar que hasta el momento no existen datos ni indicios de que el incendio fuera provocado.
2: Cuarto, un 80% de control del incendio. Están los compañeros de Protección Civil. Desde el primer momento actuaron de manera inmediata, tanto Protección Civil Municipal y Estatal. Entonces ahí están los compañeros. Están también las Fuerzas Armadas, está Defensa, Policía Nacional, que nos están también apoyando. Y ahorita, pues, de hecho, vamos a hacer una reunión para ver el avance.
1: Señaló que al combate del fuego se sumaron elementos de Protección Civil Municipal y Estatal, así como personal de la Secretaría de la Defensa Nacional y de la Armada de México. Sobre los festejos patrios, Salgado Pineda reportó saldo blanco en Guerrero y dijo que el grito de independencia se celebró en los 85 municipios con participación de las familias de manera responsable. Respecto al presunto fraude del Congreso del Estado, manifestó su respeto a la división de poderes y señaló que corresponde al Poder Legislativo informar sobre el avance de las investigaciones. RTG Noticias, Felipe Zurita.
0: Eso es lo que decía la gobernadora Evelyn Salgado esta mañana, muy tempranito, cuando se dirigía justamente a la actividad del desfile en la capital del estado, que la pirotecnia acumulada podría haber sido la causa que originó este incendio. Un incendio que, lo decíamos al principio, no es el primero que se suscita en lo que es la zona del mercado central, y justamente para hablar de ello tenemos este testimonio del señor don Enrique Morelos, que es la tercera ocasión que sufre pérdidas materiales.
3: Entre el humo, las cenizas y los restos de lo que hasta hace unas horas era un negocio, Enrique Morelos observa nuevamente las pérdidas que deja un incendio. Tiene 35 años como comerciante y ha perdido todo en tres ocasiones por la misma causa, un incendio en 1996, 2023 y el de esta mañana. Su negocio es Novedades y Regalos Itzel, un local dedicado a la venta de artículos para fiestas. Durante todo este tiempo, este espacio se convirtió en mucho más que un negocio, fue el sustento de su familia y el resultado de años de trabajo. Pero este miércoles, poco después de las 5:30 de la mañana, una llamada interrumpió la tranquilidad y le avisó que algo ocurría en su local, ubicado sobre la avenida Constituyentes, en una zona del mercado central, donde el fuego alcanzó aproximadamente 90 locales este miércoles.
4: Con mucho trabajo, con mucho esfuerzo, en el día a día y sobre todas las cosas de la mano de Dios. Es lo más importante que yo tengo en mi vida, mi familia, por supuesto, pero él primero, y él es el que me ha dado esta fortaleza, esta entereza para seguir caminando con él y que me dé esta luz para continuar en este camino tan complicado que es la vida.
3: Hoy, Enrique intenta tomar la situación con calma, entiende que se trata de pérdidas materiales, pero también sabe lo que hay detrás de cada mercancía, de cada anaquel y de cada peso invertido. Porque volver a empezar no es sencillo, significa tiempo, dinero y esfuerzo, significa reconstruir un patrimonio que le ha costado 35 años levantar y que por tercera ocasión vuelve a quedar reducido a cenizas.
4: Y esta vez me volvió a hablar, pero su tono fue diferente. Fue un tono como con precaución. Y después, a los dos minutos, recibí otras dos llamadas de otros compañeros. Y también el tono de voz fue diferente. Entonces yo me levanté, hablé con mi esposa, con mi hija, y le dije, ¿saben qué? Creo que ahora sí nos tocó. Vamos a procesarlo, nos quedamos en casa una hora, hora y media, venimos llegando como a las 7 más o menos, y vengo más tranquilo porque, como siempre lo he dicho y lo diré, Dios es mi fortaleza.
3: Su local era el medio con el que llevaba el sustento a su casa. Ahora solo queda esperar a que las cenizas se enfríen para comenzar a retirar escombros, limpiar y una vez más intentar empezar de cero. Mientras el humo se disipa, Enrique hace un llamado a las autoridades para atender esta problemática y evitar que los incendios continúen arrebatando a los comerciantes de esta zona años de trabajo, esfuerzo y patrimonio. Con imágenes de Cristian Núñez para RTG Noticias, Beatriz Galindo Matamoros.
0: Un ejemplo de serenidad ante esta situación tan adversa que por tercera ocasión le toca vivir a don Enrique y seguramente otros comerciantes que estarán en las mismas, que ya no sea la primera, que no es la primera vez que pasan por una situación de este tipo. Lamentable, y lo mejor que podemos hacer nosotros es fomentar lo que es el consumo local en cuanto ellos estén restableciéndose, poder hacer el consumo que ellos requieren para poder ir levantándose de nueva cuenta y obviamente también contar con el apoyo de las autoridades, que seguramente así será. Y bueno, hablando sobre todo de este incendio, decirle también lo que nos dan a conocer las autoridades. Ya lo platicábamos al inicio, fue bastante difícil poder controlarlo, llevó más tiempo del que se pensaba, y al respecto de esto habló el coordinador de Protección Civil y Bomberos del municipio de Acapulco, Raúl Noyola. Explicó que las acciones para mitigar el fuego en las naves afectadas por este incendio tomaron más tiempo del planteado. Esto debido a que las temperaturas que alcanzaban algunas áreas superaban hasta los 600 grados centígrados. Por ello, personal de rescate tenía que parar labores por tiempos para poder hidratarse y descansar. Vamos a escuchar lo que nos dijo al respecto.
5: Sí, no, sobre todo por la seguridad de los elementos, ya que tuvimos varias explosiones de tanques de gas. La estructura está muy lastimada por el calentamiento, entonces el ingresar todos inmediatamente hay un riesgo de colapso. Entonces es por eso que flanqueamos todo lo que es la nave, la tenemos en los cuatro puntos cardinales, metimos dos líneas por flanco y estamos entrábamos, enfriábamos, apagábamos, y así fue.
0: Un trabajo valioso realizado por los bomberos, arriesgando su propia integridad para poder sofocar este incendio, y por supuesto también de quienes se acomodaron a dar este apoyo, hablando de los locatarios, de ciudadanos que también pues estuvieron ahí apoyando. Nuestro reconocimiento para todos ellos. Y bueno, seguimos hablando de este tema. Le decía hace rato, esa no es la primera vez que ocurre un incendio en el Mercado Central. Don Enrique ya nos daba su testimonio, la tercera ocasión que le toca vivir algo así. Valeria Juárez nos ha preparado también una crónica de pues desafortunados sucesos que han ocurrido ahí en el Mercado Central.
6: La historia del Mercado Central de Acapulco ha sido marcada por la tragedia de la devastación del fuego y las cenizas. Tan solo en 2021, un incendio dañó considerablemente el área de jarciería. En febrero de 2022, otro incendio en el tianguis campesino anexo al Mercado Central de Acapulco consumió más de 50 locales. El 5 de junio de 2023 ocurrió uno de los incendios más devastadores, cuando consumió la nave mayor del mercado, afectando a más de 500 comerciantes y generando pérdidas económicas totales. El 18 de octubre de 2024, otro siniestro consumió 25 locales provisionales. El 25 de diciembre de 2024, un incendio ocurrido también en el Mercado Central de Acapulco consumió al menos 30 puestos semifijos en la zona exterior de la nave de flores. No se registraron muertos ni heridos. Recientemente, el 2 de agosto de este 2026, una explosión por un tanque de gas afectó 10 locales provisionales. Y ahora, este 16 de septiembre de este 2026, otro incendio afectó el Mercado Central de Acapulco, pero ahora en la nave de flores. Todo esto sin contar con las afectaciones de los huracanes Otis y John. Para RTG Noticias, informó Valeria Juárez.
0: Bueno, hay un recuento de lo que ha venido sufriendo el Mercado Central. Vámonos ahora con información también que tiene que ver con el apoyo que se dará a los comerciantes.
7: Del municipio de Acapulco, Antonio Ramírez Estrada confirmó que ya se está levantando un censo con el número de afectados por el incendio registrado en la madrugada de este miércoles 16 de septiembre, en aras de agilizar los apoyos para los comerciantes afectados.
8: Afortunadamente no hay pérdidas humanas, lo más importante es eso. Ella se acercó para que también los locatarios sintieran el apoyo de ella. Creo que un poco más tarde los va a recibir en el ayuntamiento, pero primero queremos que se termine lo del incendio, que lo terminen de sofocar, y ya de ahí se les va a dar la información. para que también Fiscalía realice su trabajo y después ya vamos a retirar todo lo que serían los escombros.
7: En este sentido, dijo también que de manera preliminar se están manejando 90 locatarios, de los cuales 15 son del área de Flores. Sin embargo, este número podría aumentar por los locales dañados que se ubican sobre la avenida Constituyentes, que prácticamente quedaron en cenizas.
8: Se va a checar bien cuántos son locatarios, quiénes son los locatarios y de qué naves, porque son locatarios de la nave mayor y de sombrillas. Entonces ahí también lo vamos a ver para que se dé bien el dato correcto.
7: RTG Noticias, Maui Ortiz.
0: Y bueno, también comentarle que el Hospital Veterinario Pearl Health, a través de sus redes sociales, se solidarizó con los animales afectados por ese incendio en el Mercado Central en Acapulco. En una publicación invitó a locatarios o a quienes puedan apoyar llevando a perros o gatos que hayan sido afectados con alguna quemadura para que reciban atención médica sin costo alguno. El llamado es para que se acerque a estas mascotas que viven en el Mercado Central y poderles brindar la atención veterinaria requerida. Así que bueno, ahí está este servicio social para que se pueda apoyar también a estas mascotas. Nos vamos a la pausa y regresamos.
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0: minutos a quienes nos están escuchando a través de la radio, el 97.7 y las estaciones hermanas, muchísimas gracias. Quienes se han conectado con nosotros también a través de las diversas plataformas digitales, compártanos para llegar a más gente y por supuesto a quienes en este momento están sintonizándonos a través de la televisión abierta, a través de ICE o alguna otra cablera, muchísimas gracias por estar en sintonía. Seguimos adelante con información y nos vamos con todos los detalles de la ceremonia del grito de independencia que fue encabezada el día de ayer por la noche por la gobernadora Evelyn Salgado Pineda y en la capital del estado.
1: ¡Viva Vicente Guerrero!
2: ¡Viva!
1: ¡Viva nuestros pueblos indígenas y afroamericanos!
2: ¡Viva!
1: ¡Viva!
2: ¡Viva!
1: ¡Viva!
2: ¡Viva!
3: Ataviada con un conjunto negro de vestido y saco bordado con flores multicolores inspirado en las artesanas de Guerrero, la gobernadora Evelyn Salgado Pineda encabezó el grito de Dolores por la independencia de México este 15 de septiembre. La jefa del Ejecutivo estuvo acompañada del alcalde de Chilpancingo, Gustavo Alarcón Herrera, y autoridades castrenses en una plancha del Palacio de Gobierno de Chilpancingo, abarrotada de ciudadanos que esperaron el momento del grito y encabezó el himno nacional.

0: Previo al grito de independencia, las familias disfrutaron de bailes y danzas tradicionales de las 7 regiones del estado. Disfrutaron de antojitos mexicanos, aguas frescas, sin faltar el mariachi. Uno de los momentos más esperados fue la rifa de motocicletas para los asistentes.
1: Te acabas de ganar una moto. ¿Qué vas a hacer con ella? ¿Para qué te va a servir esa moto?
2: A ver, dime qué vas a hacer cuando tengas tu moto.
3: La voy a vender, yo la voy a vender, necesito dinero.
1: No es cierto, ¿no?
2: Ok. ¿Que la venda?
1: No.
2: Bueno, órale.
1: Te doy 5,000 baros en calor.
0: Y finalmente, la verbena popular cerró con el baile amenizado por la Sonora Dinamita de Lucho Argaín.

0: Para RTG Noticias, informó Valeria Juárez.
1: Una emotiva ceremonia, pero además se ve que se puso bastante bueno ahí con el baile ya posteriormente, así que bueno, pues eso fue allá en la capital del estado. También en la ciudad platera, en Taxco de Alarcón, hicieron lo propio.
2: Con el nombramiento de María Manuela Molina la capitana y Pedro Ascenso Alquiciras, dos héroes nacidos en Taxco que participaron en la gesta heroica, así como el reconocimiento del pueblo indígena de Tlamacazapa y a favor de la paz y la libertad, el presidente municipal de Taxco, Juan Andrés Vega Carranza, dio su segundo grito de independencia en la plaza borda de la ciudad. En una noche tranquila donde se reunieron decenas de familias y taxqueños para hacer las arengas, el presidente municipal de Taxco, Juan Andrés Vega Carranza, salió al balcón de la casa borda en el centro de la ciudad, acompañado del cabildo, para lanzar las vivas por el 216 aniversario del inicio de la gesta heroica.
3: ¡Viva la heroína tasqueña!
2: Luego se vino la gala de pirotecnia y los vítores del público que estuvo presente en esta noche mexicana. RTG Noticias, Raimundo Ruiz.
1: Y como ya es tradición, la mañana del 16 de septiembre tuvo lugar también el desfile cívico-militar. Así se vivió aquí, en el puerto de Acapulco.
4: A las 8 de la mañana inició el desfile cívico-militar sobre la costera Miguel Alemán de Acapulco, con motivo del 216 aniversario de la independencia de México. Las autoridades municipales y militares atestiguaron el avance de los contingentes desde el templete colocado en el asta bandera frente al Parque Papagayo. Aunque los grupos de las Fuerzas Armadas no fueron tan numerosos como en años anteriores, acapulqueños y visitantes se dieron cita sobre la principal avenida turística para presenciar el desfile. Algunos buscando las mejores imágenes para captarlas en el celular y llevarse un recuerdo del desfile. También participaron en este desfile alumnas y alumnos de escuelas de nivel básico. Y como cada año, participó el Colegio Madrid. El desfile concluyó con los integrantes de Cabalgantes Unidos de Guerrero con sus caballos. El total de participantes del desfile cívico-militar fue de 15 banderas de diferentes instituciones y planteles educativos, 869 elementos de las Fuerzas Armadas, 126 elementos de la Secretaría de Seguridad Pública del municipio de Acapulco, 650 alumnos y docentes de diferentes planteles educativos, que hicieron un total de 1,660 personas, 144 vehículos, 4 embarcaciones, una cocina móvil, 11 caballos y 16 canes, concluyéndose sin novedad. Con imágenes de Cristian Núñez, informó Teresa Lubiano de Labra, RTG Noticias.
1: Y la hidratación, no muy importante, se veía que algunos iban sufriendo ya bastante con el calor, pero se les aplaude ese esfuerzo que hicieron por participar el día de hoy en el desfile. Eso fue aquí en Acapulco, nos vamos a la zona norte, también allá en Ixcatiopan, llevaron a cabo una caminata cívica.
2: En la cabecera municipal de Ixcatiopan se llevó a cabo el grito de independencia de México por parte del presidente municipal Juan Carlos Rodríguez Barrera, quien no solo lanzó las arengas desde el balcón presidencial, sino también llevó a cabo una caminata cívica municipal portando la bandera mexicana y acompañado del cabildo, autoridades, así como de algunas personas del pueblo. En el recorrido fueron gritando al pueblo de Ixcatiopan el inicio de la independencia de México y al mismo tiempo los nombres de los héroes que lucharon por la gesta heroica.

0: Al llegar a la plaza central, Eulalia Guzmán, las arengas y las vivas nombrando a los héroes de la independencia continuaron mientras el contingente llegó a este sitio para volver a escuchar los vítores en el centro del lugar.
1: ¡Viva Miguel Hidalgo y Costilla!
2: ¡Viva!
1: ¡Viva José María y Pavón!
2: ¡Viva!
1: ¡Viva Ignacio Allende!
2: ¡Viva!
1: ¡Viva Juan Aldama!
2: ¡Viva!
1: ¡Viva Mariano Abasolo!
2: ¡Viva!
1: ¡Viva José Ortiz de Domínguez!
2: ¡Viva!
1: ¡Viva Leona Vicario!
2: ¡Viva!
1: ¡Viva!
0: Fue una forma peculiar y tradicional como se vivió el grito de independencia de México. RTG Noticias, Raimundo Ruiz.
3: Es casi la media, es momento de hacer una pausa, pero es muy breve para regresar con toda la información aquí en la señal de radio y televisión de Guerrero.
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5: Estamos de regreso, gracias por seguir con nosotros. Les recuerdo que también a través de las redes sociales puede hacernos llegar sus comentarios, sus opiniones que tengan que ver con la información que le estamos presentando, pero también sus reportes ciudadanos. Así que escríbanos y con mucho gusto les estaremos dando voz casi ya al finalizar este espacio. Mientras tanto, seguimos adelante con la información y seguimos hablando de los festejos patrios realizados aquí en la entidad. Nos vamos a la región de la Costa Grande. Se llevaron a cabo sin incidentes, pero también con muy poca participación de parte de la ciudadanía.
6: Con saldo blanco culminaron los festejos de la noche mexicana en la región de la Costa Grande, a pesar de los rumores de presuntos actos de intimidación a la población. Sin embargo, las ceremonias del grito de independencia celebrada en los zócalos de las cabeceras municipales de la región no fueron multitudinarias en comparación con años anteriores. En el municipio de Tecpan de Galeana, el evento lució prácticamente desolado por los rumores de un posible atentado en esta festividad. En Tenexpa y Villa Rosaria se suspendió el grito en solidaridad con las familias que se vieron afectadas por muerte de sus parientes. En Atoyac, el festejo se reportó sin novedad, aunque no fue una convocatoria amplia, donde se realizó una verbena popular y un baile cuyos asistentes estuvieron hasta aproximadamente a las 2 de la mañana. Desde Atoyac de Álvarez, para RTG Noticias, Francisco Magaña.
5: Y seguimos ahí justamente con información de la Costa Grande, porque Francisco Magaña también nos tiene los detalles del desfile realizado este día.
6: Sin novedad, transcurrió el desfile cívico-militar para conmemorar el 216 aniversario de la gesta de la independencia en Atoyac. El evento inició en el primer cuadro de la ciudad para culminar en la avenida Juan Álvarez, a la altura de la terminal de autobuses. En total participaron 28 contingentes, en su mayoría planteles educativos, con más de 1.700 personas. Cerraron el desfile los contingentes del 109 Batallón de Infantería, con su carrocería y armamento, así como personal de la Policía Municipal y cabalgantes. El saldo fue sin novedad, según reportaron autoridades militares que resguardaron el evento.
7: Haciendo un total de 28 contingentes y 1.701 participantes.
6: ¡Sí, novedad! En el desfile participaron también planteles educativos del Paraíso, de la Sierra de Atoyac y Coro del Falso, en la zona baja, localidades de la zona serrana de este municipio. Desde Atoyac de Álvarez, para RTG Noticias, Francisco Magaña.
5: Dejamos la información de la Costa Grande con Francisco Magaña para irnos ahora con mi compañero Víctor Manzanares, nuestro corresponsal en la región de la Costa Chica, que también nos tiene un recuento de todo lo que se llevó a cabo con motivo de las fiestas patrias.
8: Con danzas folclóricas, música tradicional, pirotecnia, comida típica, entre otras actividades, en Costa Chica celebraron la noche del 15 de septiembre con un saldo blanco. En el municipio de San Luis Zacatlán, el alcalde Adair Hernández Martínez, acompañado por el cabildo, dio el tradicional grito de independencia, conmemorando el 216 aniversario del inicio de la lucha armada por la libertad de México.
9: ¡Mexicanos! ¡Viva la independencia! ¡Viva Miguel Hidalgo y Costilla! ¡Viva Josefa Ortiz de Domínguez! ¡Viva Ignacio Allende!
8: El programa cultural se contó con la participación de la tradicional danza de los apaches siopes y la coronación de la reina de las fiestas patrias.
10: Es un acto histórico para nuestro país, el 216 aniversario del inicio del movimiento revolucionario por la independencia, esta lucha, esta gesta histórica de mujeres y de hombres que nos dieron la patria que hoy podemos gozar todos. Y que aquí en San Luis Zacatlán lo hacemos de una manera muy particular con la danza de los apaches, que es ya una alegría no solamente de San Luis, sino de Guerrero, de México y del mundo.
8: En los diferentes municipios de Costa Chica, por la celebración del 216 aniversario del Grito de Independencia de México, el saldo fue blanco. Víctor Manzanares, Romualdo, RTG Noticias.
5: Muy, muy lucidos estos festejos patrios allá en la región de la Costa Chica. Vamos a dejar estos temas para ir ahora a hablar de seguridad. Y vamos a comenzar con esto, y es que derivado del cumplimiento de una orden de aprehensión y un operativo coordinado entre autoridades estatales y federales, fue detenido Said N., comisario del poblado de Jaltianguis del municipio de Acapulco, vinculado con la privación de la vida de Eduardo N., quien era elemento activo de la Guardia Nacional, así como de tres personas más, esto el pasado 5 de septiembre del 2026, en hechos ocurridos en esa fecha. Tras su captura, el imputado se será puesto a disposición del juez de control que lo requiere, a efecto de que la autoridad judicial determine su situación jurídica conforme a derecho. Y también le comento que elementos de la Policía Estatal, en coordinación con el Ejército Mexicano y la Fiscalía General del Estado, detuvieron a una persona presuntamente relacionada con la modalidad conocida como desplazamiento de tarjetas bancarias en la Colonia Centro, esto en el municipio de Iguala. Durante la acción fueron aseguradas 8 tarjetas bancarias, mismas que quedaron bajo resguardo para su integración a las investigaciones correspondientes. La persona detenida y los indicios fueron puestos a disposición de la autoridad competente para determinar al conducente conforme a derecho, con respeto al debido proceso y al principio de presunción de inocencia. Y también informarle acerca de que hombres armados asaltaron la tienda departamental Sears ubicada en el fraccionamiento Hornos aquí en Acapulco. Esto ocurrió la noche de este 15 de septiembre. De acuerdo con el reporte de seguridad, alrededor de las 7, 3 sujetos armados ingresaron al establecimiento y amenazaron a trabajadores del área de joyería y perfumes, donde rompieron las vitrinas. Tras el reporte al número de emergencia, se desplegó un operativo con policías de los tres órdenes de gobierno sobre la avenida Cuauhtémoc, así como recorridos en calles aledañas para dar con los presuntos responsables. Como resultado de esta movilización, 2 personas fueron detenidas, según el informe policial. Hasta el momento no se ha precisado el monto de lo robado ni se ha informado sobre el paradero del tercer presunto implicado. Y bueno, en más noticias, el informe actualizado del caso Ayotzinapa, que incluye nuevas líneas de investigación, ya está finalizado y listo para su presentación. Así lo aseguró este miércoles la fiscal general de la República, Ernestina Godoy Ramos. La información será dada a conocer por Mauricio Pasarán, fiscal especializado, y quien también estará, y bueno, también ahí estará la secretaria de Gobernación, Rosa Isela Rodríguez Velázquez. La funcionaria federal aseguró que se han reunido con familiares de los 43 normalistas de Ayotzinapa desaparecidos en 2014, quienes siempre tendrán primero toda información y avances del caso. Sí. Y bueno, vamos a continuar con más información. Vamos a hablar ahora acerca del derrumbe en una vía alterna de Aguaticán, esto por las lluvias ocurrido allá en Taxco, en la zona norte de Guerrero.
11: Las últimas lluvias que cayeron en Taxco provocaron un nuevo derrumbe sobre la ladera de la vía alterna en la parte baja del barrio de Huacatitlán. El derrumbe, que se localiza cerca de una curva, ha cubierto una parte del carril vehicular y el deslizamiento de tierra continúa. Este desprendimiento de tierra también derribó vegetación y dejó algunos árboles a punto del desplome. Además, algunas partes de rocas están a punto de derribarse. Hace unos meses atrás hubo un derrumbe y para detenerlo fue colocado un muro de contención y evitar así que el camino también se viniera abajo. RTG Noticias, Raimundo Ruiz.
5: Y bueno, en más información, el gobierno de Guerrero reiteró su compromiso de destinar recursos públicos para contribuir a la atención de las necesidades de la carretera Tlapa-Metlatónoc bajo criterios de transparencia, responsabilidad y correcta aplicación del presupuesto. El subsecretario de Desarrollo Político y Social, Francisco Rodríguez Cisneros, destacó la disposición de la gobernadora Evelyn Salgado Pineda para contribuir desde el ámbito de la competencia estatal a acciones encaminadas a mejorar las condiciones de esta carretera. Lo anterior, luego de asistir a una reunión de trabajo con integrantes del comité gestor de esa vía, encabezada por el director del Centro de Guerrero de la Secretaría de Infraestructura, Comunicaciones y Transportes, Ricardo Alarcón, quien informó de los avances de este proyecto. En la reunión también participó el director general de la Comisión de Infraestructura Carretera y Aeroportuaria del Estado de Guerrero, la CICAEC, Martín Vega González. Con eso nos vamos a una pausa. Regresamos con más información a través de Radio y Televisión de Guerrero.
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0: Ya estamos de regreso, gracias por seguir con nosotros en sintonía y vámonos adelante con la información. Antes también recordarles que sus comentarios, opiniones y reportes ciudadanos puede hacerlos a través de las redes sociales, en las diversas plataformas que tenemos aquí en Radio y Televisión de Guerrero y con mucho gusto en un momento más les damos lectura. Y bueno, también a la gente que está escuchándonos en radio puede también seguirnos en las redes sociales y por supuesto estar pendiente de la información en casa a través de la señal abierta y por supuesto las diversas cableras. Seguimos adelante con la información. Vamos a hablar ahora de los estragos que desafortunadamente está generando la sequía en Guerrero, donde desafortunadamente, insistimos, las hectáreas que están reservadas, por ejemplo, al maíz han resultado con severas afectaciones.
1: Entre 180 y 200 mil hectáreas de cultivos de maíz en Guerrero presentan algún grado de afectación por la mala temporalidad y la sequía prolongada, confirmó el titular de la Secretaría de Agricultura, Ganadería, Pesca y Desarrollo Rural, Alejandro Cepeda Castorena. Dijo que en el estado existen más de 500 mil hectáreas destinadas a la producción de este grano, por lo que las superficies afectadas no significa una pérdida total, ya que en algunos casos son parciales. Ante la demanda de campesinos para que se emita una declaratoria de emergencia que permita atender a todos los productores afectados, el funcionario señaló que será fundamental realizar una verificación de campo para conocer con precisión la magnitud de los daños y a partir de esos datos definir una estrategia de atención.
2: Tenemos que garantizar el tema de la alimentación. Por eso la importancia de tener y tocar base con el gobierno federal, con Alimentación para el Bienestar, y con la Secretaría de Agricultura. Sin duda alguna les vamos a estar compartiendo información después de esas reuniones que tengamos en la Ciudad de México con estas personas.
1: Cepeda Castorena destacó que el maíz es el cultivo más importante de Guerrero y adelantó que se analiza establecer siembras de ciclo corto, principalmente sorgo, para alimentación de ganado, con el propósito de destinar una mayor cantidad de maíz al consumo humano y garantizar el abasto de granos. Con información de Felipe Zurita, RTG Noticias.
0: Es en cuanto al campo. Vamos a retomar el tema de las fiestas patrias porque vamos a hablar de lo que dice la gobernadora Evelyn Salgado, quien ha reconocido el trabajo que realizan las Fuerzas Armadas.
3: La gobernadora Evelyn Salgado Pineda reconoció la labor de las Fuerzas Armadas, instituciones de seguridad, protección civil y cuerpos de auxilio durante el desfile cívico-militar por el 216 aniversario del inicio de la independencia de México, realizado en Chilpancingo. Ante autoridades y ciudadanos, destacó que durante las emergencias en Guerrero, soldados y elementos de auxilio han ingresado a comunidades por caminos afectados, ayudando a familias incomunicadas, entregando alimentos y retirando escombros.
4: La vida y la autoridad se legitima escuchando al pueblo, actuando y respondiendo.
3: Salgado Pineda agradeció a las mujeres y hombres de las Fuerzas Armadas por permanecer en el territorio y colocar por delante la vida de la población. Sostuvo que el uniforme se honra protegiendo la vida y que la fuerza de las instituciones se mide por su servicio a la sociedad. RTG Noticias, Felipe Zurita.
0: Vamos a regresar ahora a la región de la Costa Chica, donde, bueno, pues se está haciendo también ahí un llamado. Eso tiene que ver con las obras, la rehabilitación principalmente de las carreteras, que sin duda son una vía muy importante.
1: El alcalde de San Luis Acatlán, Adair Hernández Martínez, reportó daños diversos en las carreteras de ese municipio de la región Costa Chica por el impacto de las lluvias registradas en lo que va de esta temporada. Confió en que los trabajos de rehabilitación de esas vías inicien el próximo año y consideró como prioritaria la obra de reparación del camino hacia la comunidad de El Camalotillo.
5: Sí, se está trabajando ahí con Sicay. Tenemos más necesidad, obviamente, de los tramos carreteros es lo que más necesitamos apoyo, porque sí, hay varias carreteras que están en pésimas condiciones, como el eje carretero hacia Poza Verde, la carretera de San Luis Acatlán, el Carmen y Aguichán Poza Verde, que necesita forzosamente, la carretera Orcasitas Tlaxcalistlahuate, que también necesita, allá en Buenavista, el crucero Hondura Tigre Llanosilleta, que también prácticamente esa carretera ha desaparecido. Entonces sí necesitamos mucho apoyo en materia de infraestructura carretera.
1: Hernández Martínez aseguró que su gobierno continuará gestionando ayuda ante el gobierno federal y estatal para mejorar las vías de comunicación de su municipio. Con información de Felipe Zurita, RTG Noticias.
0: Momento de ir a las cuestiones de peso con Manuel Nava.
6: ¿Cómo les va? ¿Cómo están ustedes? La inflación siempre es una cuestión de peso. El Instituto Nacional de Estadística y Geografía informó que la inflación general en México fue de 3.26% anual en agosto, con un incremento mensual de 20 centésimas de punto. Este número parece moderado. Sin embargo, el mismo reporte muestra que algunas categorías claves para la familia mexicana registraron aumentos muy superiores. Por ejemplo, educación y colegiaturas se elevó en 6% anual. En restaurantes, servicios de alojamiento, 6.27. En seguros y servicios financieros, 5.90 y 4.77 en salud. El Índice Nacional de Precios al Consumidor mide el cambio promedio de los precios de una canasta representativa de bienes y servicios para todos los hogares del país. Podemos decir que la inflación que enfrenta cada hogar depende de sus hábitos de consumo, no únicamente del promedio nacional. La inflación mide variaciones promedio y no significa que todos los productos o establecimientos hayan aumentado exactamente en esa proporción. Como se ve, la inflación siempre es una cuestión de peso. Por el favor de su atención, muchas gracias.
0: Siempre acertado, Manuel Nava, muchísimas gracias. Y bueno, antes de despedirnos, enviar saludos, por supuesto, a quienes se han puesto en contacto con nosotros, hasta Chilpancingo, a Sasha Publicidad, al buen amigo Nacho, que también siempre está pendiente de este espacio de información, y a la señora Vicky. Vicky, gracias por estar siempre fieles a nuestros espacios informativos. Yo me despido, buena tarde, soy Adriana García, hasta mañana.
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Hola, hola, mis queridos amigos rumberos. Por fin llegó el momento de divertirse y de pasarla bien disfrutando del mejor programa para bailar. Soy su amiga Ceci Enríquez, dándoles la bienvenida. Estamos transmitiendo la mejor música desde las instalaciones de radio y televisión de Guerrero, saludando a nuestros radioescuchas salseros en Tierra Caliente, Ometepec y Zihuatanejo. Y por supuesto, a nuestros seguidores conectados por internet desde nuestra página oficial. Les recuerdo nuestro teléfono en cabina 7444855757, ya listo y a su disposición para recibir cualquier comentario, sugerencia o petición. Hoy tenemos un programa especial. Estamos festejando el próximo cumpleaños del flaquito de oro, Marc Anthony. Así que iniciemos con uno de sus múltiples éxitos. Vamos con uno de sus clásicos. Esto se llama Y Hubo Alguien, lanzado el 25 de agosto del 97. Bienvenidos al Tumbao. Comenzamos.

esto fue Yo También con Romeo Santos y Marc Anthony. Este tema se convierte en un éxito para ambos artistas. Forma parte del álbum Fórmula, lanzado en el 2014 del rey de la bachata, Romeo Santos. Y bueno, el Flaquito de Oro es de origen puertorriqueño, nace un 16 de septiembre de 1968 en Nueva York. Bajo el nombre de Marco Antonio Muñiz, su padre lo nombró así por su admiración y en honor al cantante mexicano. A continuación vamos a disfrutar de uno de sus muchos temas de corte romántico. Esto es ¿Qué precio tiene el cielo?, lanzado en el año 2000.

Como el idilio es el nombre de esta canción que acabamos de escuchar, donde se unen por primera vez las voces de Nati Peluso, bailarina y cantante argentina, con Marc Anthony. Seguimos descubriendo un poco de la vida de Marc, este excelente cantante que de niño sufría tartamudez, por lo que el cantar se volvió la mejor terapia y su forma de expresión, y más tarde con el tiempo convirtiéndolo en uno de los más grandes cantantes y exponentes de la salsa actual. Ya nos toca salir al corte, yo los dejo con otro de los éxitos de Marc. El tema que vamos a escuchar a continuación es lanzado en mayo del 2004. Aparece en versión pop en el álbum Amar sin Mentiras y en versión salsa en el álbum homónimo Valió la Pena. Y con esto nos vamos bailando al corte, así que no te muevas de donde estás y no se te ocurra cambiar de estación, que volvemos con mucho más. Esto es El Tumbao. Regresamos.

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excelente canción es como estamos de regreso en el tumbao. Este icónico tema, lanzado a la luz en 1986, escrito por el cantautor mexicano El Divo de Juárez. Obviamente estamos hablando de nuestro Juan Gabriel. Cuando Mark escuchó este tema, quedó tan conmovido que decidió cantarlo en versión salsa, el cual se convirtió en un éxito rotundo y en el parteaguas, ya que esto dispara su carrera en el género tropical. Esto ocurre en 1993, impulsando su álbum debut en español titulado Otra Nota y creando a uno de los artistas más influyentes en la historia de la música tropical. Ahora vamos a mover esas caderas con la exitosa colaboración musical de salsa y reggaetón entre Marc Anthony y Daddy Yankee. De Vuelta pa' la Vuelta, lanzada el 11 de diciembre del año 2020.

0: Parecen Viernes es lo que acaba de sonar, este tema producido por el mismo Marc Anthony como el primer sencillo del álbum Opus, lanzado en el 2019. Y para continuar con el buen ritmo, tenemos otra de las muchísimas colaboraciones de Marc. En esta ocasión con el colombiano Maluma. Esto sale a la luz el 2 de febrero del 2023 y se llama La Fórmula.
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Aquí seguimos con la gozadera con Marc Anthony y la agrupación cubana Gente de Zona. Esta mezcla de salsa y reggaetón es lanzado el 30 de abril del 2015 y se ha vuelto un himno de unidad cultural al mencionar en su letra a todos los países de Iberoamérica. Marc, además de ser un excelente cantante y compositor, también ha consolidado una respetable trayectoria como actor de Hollywood. Tiene el récord de más canciones en el número uno en las listas de popularidad y múltiples premios. Y en cuanto a su vida personal, solo podemos decir que este flaquito salsero tiene un corazón de condominio, ya que se ha casado en 4 ocasiones. Y bueno, el chisme estuvo bien sabroso, pero se nos acabó el tiempo. Así que con mucha pena nos tenemos que despedir, pero aquí sigue la fiesta. Así que no se vayan, sigan con nosotros, que todavía tenemos mucho más buena música en nuestra programación. Les mando un abrazote con mucho cariño. Soy Ceci Enríquez y pa' allá voy. Esto fue El Tumbao. Hasta la próxima.

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3: El 16 de septiembre, no marchó un ejército entrenado. Marcharon mineros con las manos gastadas por la mina, campesinas con la tierra en las uñas, tejedores y artesanos. La madrugada de Dolores no convocó a hombres de guerra, sino a comunidades enteras que cambiaron las herramientas de trabajo por la promesa de un futuro justo. La primera fuerza insurgente fue en realidad el esfuerzo del pueblo organizado. La independencia no la hicieron los libros, la hizo la